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0: 8:09 de este jueves 17 de septiembre. Buen día, amigos, amigas y amigues. Bienvenidos todos a una nueva emisión de Onda Corta a través de FM La Tribu. En el dial, en la 88.7. En la web fmlatribu.com y en YouTube, momentáneamente, en el canal Esto pasa en la tribu, pero de paso se pueden suscribir a ese también, pero actualmente estamos transmitiendo en vivo a través de Capacitación La Tribu. Ese es el canal que estamos eligiendo esta semana porque hemos sido castigados de alguna manera por YouTube, así que por eso suspendemos la transmisión en el canal que veníamos haciéndolo, y Capacitación La Tribu es donde estamos online ahora. También ahí tenemos un chat a disposición para que crucemos algunas palabras, o podemos hacerlo a través del WhatsApp tribal, que es el 11 31 260 887. ¿Cómo les va? ¿Cómo les trata este previernes, este jueves que ya asoma el sol con más potencia? Hoy vamos a tener una temperatura máxima de 22 grados según el Servicio Meteorológico Nacional, pero ahora actualmente hace 12 grados 7 décimas en la ciudad de Buenos Aires, algo nublado. Yo no diría que algo, bueno, sí, algo es una palabra bastante precisa en este momento, porque está bastante limpio el cielo, está lindo el clima, un poquito fresquito, así que hoy no hace falta tanto abrigo. La mínima es de 11, así que ya la hemos superado, y durante la tarde estará totalmente despejado, o así lo dice el pronóstico. La humedad es del 82%. En otros rincones de este hermoso país, hace 10 grados en Mendoza, por ejemplo, 63% la humedad, y en Río Gallegos, Santa Cruz, bien al sur, 3 grados 4 décimas con 82% de humedad actualmente en este momento. En Onda Corta, si es la primera vez que se les ocurre sintonizar este programa o sintonizar a esta hora FM La Tribu, repasamos noticias, titulares, desde los medios hegemónicos masivos hasta los chiquitos, comunitarios, alternativos, y también hacemos un paso por medios internacionales para tratar de hacer un panorama completo en lo que es la actualidad. Además de eso, compartimos mucha música y también hacemos un reporte del tránsito a cargo de la compañera Jimena Moquesh, la primera integrante de este equipo que menciono, como también cada mañana me acompaña Valentín Catalán en la operación técnica y Mailén Benítez en la producción. La musicalización de este programa está a cargo de Soledad Vázquez, y hoy es jueves y por eso tengo que mencionar a Antonella Rivero, porque también en un momento de este programa estará su voz recomendando películas, series, tanto para ir al cine como para quedarse en casa y no tener que estar debatiendo una hora que mirar en la televisión. Así que pasada la primera mitad del programa pueden escuchar eso. Ahora un reporte rapidito del tránsito. Les comento que los trenes están bastante demorados, por lo menos la línea Sarmiento, de la que he sido víctima una vez más, anuncia que el servicio 11 Moreno circula con demoras y cancelaciones por problemas técnicos. Disculpa las molestias ocasionadas, dice la aplicación de Trenes Argentinos. Así que les recomiendo fijarse para las otras líneas de trenes también que anda ocurriendo. En cuanto al subte, ya dentro de la ciudad de Buenos Aires, tengo en colores rojos la línea B, C, D y E. ¿Por qué? Porque hay varias estaciones que no están funcionando, como por ejemplo la estación Medrano en la línea B, la estación Lavalle en la línea C, la estación Tribunales en la línea D, y las estaciones Entre Ríos y Urquiza no están funcionando en la línea E. En cuanto al reporte del SAME, para ver si tienen que andar por alguna calle que esté anegada o complicada, no tengo mayores reportes más que en Rawson, esquina Díaz Vélez, que hubo una colisión auto con moto y ahí se está dirigiendo el SAME para hacer su trabajo. Ahora sí, listo de avisos parroquiales, de tanta información, vamos a escuchar algo de música. Vamos a escuchar a Silvana Estrada haciendo Porque Existo.
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8:17, amigues. Ahora vamos a comenzar con el repaso de noticias de medios masivos, hegemónicos, nacionales. Pero antes quiero comunicarles que algo que estuvimos reportando día a día de esta semana era que los carriles de la Lugones estaban muy complicados. Había colas de hasta 20 kilómetros, reportaban varios noticieros, porque se estaban haciendo laburos para reparar una fuga de gas en esa zona. Pero a partir de hoy ya están habilitados todos los carriles de la Lugones. Ya no quedan restricciones tras la intervención de emergencias de Metrogas. También, sumado al reporte que les hice de la línea Sarmiento, el tren Roca también está circulando limitado, ¿eh? En el ramal La Plata está limitado entre Quilmes La Plata y Bosques vía Quilmes Corto Berazategui. Ahora sí, amigues, comenzamos con los medios nacionales. Vamos a picanear un par de noticias para ver qué anda pasando o cómo lo retratan estos medios en sus portales web. El día de hoy voy a comenzar con Infobae.com y el título dice: no concedan nada. Milei se radicaliza como nunca y hay cortocircuitos entre el equipo económico y el político. El presidente se reunió con los legisladores libertarios, que se animaron a hacerle 20 preguntas. Él negó de plano una baja en la actividad, desmintió la pérdida de puestos de trabajo y refutó una caída del poder adquisitivo de las familias. La charla también implicó cierta vigilancia sobre la performance del oficialismo en la conversación pública, escribe Maya Jastreblansky para la nota principal en Infobae. Lo ya sabido por varios de nosotros, que el presidente ve una realidad alterna, paralela, que le queda bien a su favor. Más títulos de Infobae: ¿qué tipo de presidente quieren los argentinos? Perfil del candidato ideal de cara a las próximas elecciones. Y yo acá voy a hacer un doble clic porque no quiero creer, o no quiero saber si esto es un prompt tirado a una inteligencia artificial que le hayan preguntado. Actúa como un argentino, como un ciudadano argentino, y dime cuál sería el mejor presidente para mí. Un estudio reciente relevó las cualidades personales, la orientación política y el modo de conducción que valoran los votantes rumbo al 2027. La honestidad, la empatía y el equilibrio emocional aparecen entre las demandas principales. Qué gracioso esto. Creo que el equilibrio emocional no hubiese aparecido en los últimos, al menos en las últimas dos elecciones presidenciales. Y es curioso para leer esto, porque también habla de los posibles votantes, y bien se sabe que cada vez son menos las personas que acuden a votar, porque cada vez es menor la confianza en la democracia, sobre todo con un gobierno ejecutivo que no le hace caso a la propia Constitución y ni a la Corte Suprema. Otro título en Infobae, amigues: el gobierno envió al Congreso el proyecto para endurecer las penas por explotar recursos en las Islas Malvinas. La iniciativa amplía prohibiciones para empresas y proveedores, contempla multas millonarias calculadas en crudo y habilita condenas de hasta 2 décadas por extracción petrolera sin permiso argentino. Estas notas las pueden consultar ingresando a la web infobae.com.

0: A la par de las noticias también nos llegan mensajes desde otros puntos del país, como Claudia que nos dice: Holanda corta, 10 grados desde Belén, Catamarca, buen prefinde. Buen prefinde para vos también, Clau, qué lindo estar en otro punto de este hermoso país disfrutando y escuchando FM La Tribu, a través de la distancia. Esta vez nosotros amamos tener un dial en la antena, pero también nos sirve un montón que a través de la internet nos estén escuchando desde tan lejos, así que gran finde para vos también, Clau. Amigas, sigo el repaso de noticias con perfil.com. El título principal: Milei acelera su agenda con el Congreso mientras persisten los roces internos en la Casa Rosada. Javier y Karina Milei se enfocan en el proyecto presidencial mientras reconfiguran el espacio y mantienen los roces internos en segundo plano con la necesidad de preservar a sus aliados, escribe Pablo Varela. Me voy hacia otro título. El presupuesto 2027 que envió el gobierno al Congreso profundiza el ajuste en ciencias y universidades. Además, el proyecto del presupuesto incluye una polémica cláusula que exige a las universidades detallar la finalidad de sus gastos ante el Ministerio de Capital Humano, habilitando al Poder Ejecutivo a cortar las transferencias de fondo si no se cumplen. Dentro de estos recortes también hemos visto que, por ejemplo, no existen partidas presupuestarias para la línea 144. Que también es algo que venimos denunciando, que cada vez se está haciendo más este servicio que ha ayudado a muchas mujeres y disidencias en casos de violencias de género, y ahora no hay presupuesto para el año que viene. Más títulos dentro de perfil.com. El gobierno dejará de cobrar 51 billones de pesos en impuestos en 2027 y oculta el cálculo que ya computa el RIGI, escribe Eugenia Musso. Y les invito a ingresar a perfil.com para profundizar en estas notas. El diario Clarín tiene como título principal: Malvinas, entró al Congreso el proyecto para sancionar a las empresas petroleras que operen en las islas. A ver si en el detalle tenemos algún dato nuevo. La iniciativa oficial denominada Ley de Defensa de la Soberanía Nacional ingresó en las últimas horas al Parlamento para ser tratada por los legisladores, y cuáles son los detalles en la nota principal en clarín.com. Me voy hacia otras noticias. Presupuesto 2027, el gobierno asigna 33% menos de lo que piden las universidades y reabre la pelea por los fondos. Recordemos que este es un gobierno que no está cumpliendo con la ley de financiamiento universitario todavía, a poco tiempo de cumplirse un año de que se haya sancionado. De la presión al dólar al costo de los gobiernos que piden prestado, cómo afecta la suba de tasas en Estados Unidos y cinco claves para Argentina, detalla Ezequiel Burgio. Ahora en lo deportivo, en semis de la Copa, Estudiantes, pura mística. Gol en el final y penal errado por Corinthians en su último suspiro, dice la nota, con una foto en la que se ven a los jugadores del Pincha celebrando. Último título de clarín.com, el jefe de la Armada reveló a 9 integrantes por denuncia de presunta corrupción. Reformulo el título. El jefe de la Armada relevó a 9 integrantes por la denuncia de presunta corrupción en liquidaciones de sueldo. Se ha conocido que hubo desvíos bastante millonarios entre pocas personas con respecto a los manejos de la Armada. Así que para profundizar estas notas, amigas, pueden ingresar a clarín.com. Página12.com.ar tiene uno de sus clásicos montajes. Como foto principal tenemos a Milei, parecido a el personaje de la película fantasiosa, y el título mileífico. No contento con ignorar las leyes de financiamiento universitario y emergencia en discapacidad, en el proyecto de presupuesto 2027, el gobierno profundizó el ajuste en esas áreas. También arrasa con la ciencia y hasta golpea la asignación universal por hijo y las asignaciones familiares, que pierden el mecanismo automático de actualización. Los ricos, bien, gracias, escribe Agustín Gullman en la nota nota principal de Página 12. De acuerdo a lo que mencionábamos recién con la Armada, hay otro título en este diario: Los secretos de un desfalco de más de 1.000 millones de pesos que sacude a la Armada. Y les voy a ampliar unas líneas porque necesitamos más claridad al respecto de saber qué se trata. El capitán de navío contador Ariel Baltasar Atazanov fue denunciado por la propia fuerza por haberle liquidado adicionales indebidos a 23 personas, incluida su esposa, que se quedó con $100,000. El escándalo salpica al ministro. Y uno puede imaginarse a Manuel Adorni diciendo, bueno, auditen a esta gente primero antes de a mí, porque ha recibido una nueva prórroga. Hemos conocido que hace 15 días había pedido una nueva, ya cumplida esos 15 días, le dieron una semana más al ex vocero y ex jefe de gabinete para que justifique su enriquecimiento, presuntamente todavía ilícito. Un último título en Página 12, la noche no pudo impedir que los lápices siguieran escribiendo. Recordemos que ayer se cumplió el 50 aniversario de esta noche trágica para estudiantes argentinos. El recuerdo de los estudiantes secundarios desaparecidos se extendió por todo el país. Hubo homenajes en el Pozo de Banfield, La Plata y Plaza de Mayo. Una multitud abrazó a los sobrevivientes de aquel operativo de septiembre de 1976, escribe Luciana Bertoia, y pueden leerla, amigues, ingresando a página12.com.ar. Y vamos a cerrar este bloque de medios masivos, medios hegemónicos, consultando diariopopular.com.ar. El título principal también tiene al presidente. Milei dijo que Trump fue el disparador para la cadena sobre las Islas Malvinas. El presidente cruzó a quienes sostuvieron que las nuevas medidas del gobierno sobre el archipiélago fueron por cuestión de imagen y oportunismo político. El presidente Javier Milei explicó las razones detrás de su iniciativa para de agravar las sanciones económicas para las empresas que operen en las Islas Malvinas sin la autorización de la Argentina, al tiempo que admitió la influencia del presidente norteamericano Donald Trump para tomar esas medidas. Otras noticias: Candela Arizaga pidió otra vez que levanten la prohibición de ver a Facundo Moyano. La influencer expresó su voluntad de retomar el vínculo afectivo con el exdiputado nacional. Insistió con que no fue víctima de violencia física o psicológica por parte de Facundo Moyano. Recordemos aquel episodio en que se encontró a ambos deambulando por las calles de Belgrano a altas horas de la madrugada. Último título en Diario Popular: los precios mayoristas aumentaron 2,1% en agosto y la construcción el 2,5%. Según informó el INDEC, el aumento de los costos de las empresas se ubicó por encima del 1,7% de la inflación minorista para el mismo mes y llegó al 29,8% interanual. Amigas, estas son notas que encuentran en diariopopular.com.ar, y ahora, en Onda Corta, nos vamos hacia los medios alternativos y comunitarios.
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0: rapidito va a ser este bloque de medios alternativos y comunitarios, amigas, porque se nos viene la tanda y se nos viene luego el reporte del tránsito más las recomendaciones audiovisuales aquí por Onda Corta en FM La Tribu. El día de hoy comienzo con pericia.com y este medio tiene como título Adam Ledesma, legado de un periodista migrante. Llegó desde Bolivia con 30 años, se instaló en la Villa 31 y en ese lugar, 10 años después, lo mataron. Preocupado por la comida para sus hijos, el acceso al agua, la luz y las cloacas, había fundado Mundo Villa TV, el primer medio villero en Latinoamérica, desde que donde denunció también la venta de drogas. Así que un recuerdo escrito por Facundo Loduca hacia Adams Ledesma. Otro título, Davidcito Kreiselburg, 50 años de uno de los crímenes más aberrantes y enigmáticos de la Argentina. En los primeros meses de la dictadura, el infanticidio de David Kreiselburg, de apenas 20 meses, conmovió al país. Y esto es una crónica escrita por Pablo Morosi, que pueden encontrar, amigas, ingresando a la web pericia.com. Canalabierto.com.ar tiene como nota principal una pregunta. ¿Por qué la noche de los lápices se convirtió en un emblema universal? Pocos sucesos de la dictadura tienen la presencia en la memoria colectiva que ocupa la desaparición de estudiantes secundarios, de la que hoy se cumple medio siglo, un recorrido por algunas obras que ayudaron a generarlo. Esto claramente es una nota que salió ayer por los 50 años de esta noche trágica. Otros títulos en Canal Abierto también se hacen eco sobre Malvinas Argentinas. La justicia ordenó detener el proyecto petrolero en el mar argentino. El juzgado federal de Río Grande hizo lugar a la cautelar presentada por el CECIM y abogados ambientalistas y ordenó a las empresas Rockhopper y Navitas abstenerse de iniciar la explotación. La cuestión territorial y el ambiente en defensa de los intereses soberanos. Noticias y notas, amigas, que encuentran en canalabierto.com.ar. Cerramos este bloquecito con argentina.indymedia.org. La primera noticia tiene que ver con el conurbano. Moreno condenaron a policía bonaerense a 16 años de prisión por el homicidio de Sergio Bogarín. El sargento Lucas Caldevila fue condenado a 16 años de prisión por homicidio agravado por el uso de arma de fuego, pero el Tribunal Criminal número 4 de Mercedes mantuvo la situación de arresto domiciliario con salidas laborales del asesino hasta que la sentencia quede firme. Otros títulos en Argentina, Indymedia, a horas de la apertura de ofertas por AISA, organizaciones movilizan al Ministerio de Economía en defensa del agua. Esto es porque el martes se iban a conocer cuáles eran los principales interesados en hacerse con los servicios y toda la empresa de agua y saneamientos argentinos. Para terminar, a mí es un último título. Esta gestión busca la balcanización de la política ambiental. En el marco de la creciente crisis que sufre el sector ambiental del Estado, conversamos con Marcelo Rojas, delegado de ATE en Bariloche y trabajador del Estado con 18 años de trayectoria en temas ambientales, topográficos y de análisis geográficos. Se desempeña como supervisor de proyectos y análisis ambientales en la Dirección Regional Patagonia Norte, dependiente de la Dirección Nacional de Conservación. Amigues, estas son notas y noticias que pueden encontrar en argentina.indymedia.org y siendo las 8:33 de la mañana, aquí en Onda Corta, nos vamos hacia una tanda.
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0: 8:37 de la mañana de este jueves, amigues, en la ciudad de Buenos Aires, 13 grados centígrados redondos, anuncia el Servicio Meteorológico Nacional, con humedad del 80% y temperatura máxima de 22 grados para hoy. Ahora es el momento del reporte del tránsito, así que le abrimos el micrófono a la compañera Jimena Moquesh. Buen día, Jimé, ¿cómo andás?
1: Buen día, Emma. Buen jueves. ¿Cómo estás?
0: Buen jueves para vos también. Buen prefinde, como vi ahí por varios mensajes, varias redes. ¿Cómo te trata a vos?
1: A mí bien. A quienes no los está tratando bien es a los usuarios de los trenes en el día de hoy. Estaba viendo que según la aplicación de trenes y en algunos lugares dicen que el tren Roca ya está regularizado, pero con demoras, que el tren Roca, ramal Bosques y La Plata se encuentra llegando de cabecera a cabecera, pero con demoras. Recién revisando los medios veo que dicen que el Roca no llega ni sale de Constitución, así que igual les pido a las personas que usen el Roca, ramal Bosques, vía Quilmes y La Plata, chequeen por favor porque está habiendo demoras, o intenten salir con más tiempo, o chequeen bien con alguien que lo esté tomando, porque bueno, según la aplicación dice que ya llega, hace un rato decían que se había acomodado, pero bueno, no sé si esto que está transmitiendo ahora Crónica es algo que haya pasado en este último momento, que puede ser, esto es por una colisión con una persona en Bernal. Así que quienes usen el Roca, como les decía recién, vía Quilmes o La Plata, estén atentos. Y también el tren Sarmiento está con demoras.
0: Sí, lo que me pasaba a mí, usuario del tren Sarmiento, es que veía que el tren se atrasaba y se atrasaba. Y ya cuando entra en ese loop, por más que no avise que hay demoras y demás, uno ya tiene que tener la cabeza ahí preparada para decir, listo, está funcionando mal, agarro una alternativa.
1: Claro, ¿qué otro medio vas a poder tomarte? Bueno, bastante complicado y como siempre decimos, cuando el tren funciona mal, todo el resto de los medios se van trastornando. Así que bueno, pero tengan en cuenta las personas que usan el Roca, como decía recién, vía Quilmes y La Plata, que son los que están con problemas en el día de hoy, y el tren Sarmiento. El subte está funcionando horario, lo que sí, veníamos hablando durante la semana, la avenida Lugones está liberada, anoche se habilitaron todos los carriles y ya no quedan restricciones por obras, pero sí tenemos en autopista Richeri, mano acaba, los carriles están reducidos, así por tarea de mantenimiento, así que quienes utilicen la Richeri sepan que va a estar reducida, perdón. También la autopista Oeste está mano a Capital Federal, reducida por un choque múltiple. Así que también quienes utilicen autopista Oeste sepan que está mucho más cargada de lo normal por este choque múltiple. Tanto Richeri como Oeste, sentido a Capital, están reducidas y esto genera que estén mucho más trabadas que el resto de su tránsito habitual.
0: Se está complicando llegar al fin de semana, ¿eh?
1: Sí, como estamos resumiendo, está bastante intenso, sentido a Capital Federal, seguimos con las obras en Delepiane, que también genera que esté la calzada reducida y sea más intenso el acceso, y el resto de los accesos, Camino Negro, Panamericana, están también con demoras, como ya sabemos, cuando uno de los accesos está teniendo demoras, el resto ya también empiezan a... Es como decías el otro día, el efecto derrame. Así que la entrada a Capital Federal está bastante complicada en el día de hoy.
0: Bien, compañera. Sí, es el único derrame que se cumple, decíamos ayer, creo, ¿no? El derrame del colapso del sistema de transporte público. O ni siquiera solo el transporte público, porque como decís vos también, va afectando también los accesos y distintos puntos donde se llega o desde donde se sale de la ciudad.
1: Exactamente. Hoy particularmente va a ser un día complicado para quienes están ingresando a Capital Federal, por lo menos durante la mañana.
0: Bien, trataremos de acompañarles entonces haciendo radio. Otra cosa desde acá, lamentablemente no podemos hacerle más que advertirles. Gracias, Jimé. Mañana te llamamos de nuevo para ver cómo anda todo.
1: A vos, Emma, nos estamos encontrando mañana.
0: Abrazo.

Apareció más gente a través de nuestra transmisión en YouTube con el canal Capacitación La Tribu, recuerden, momentáneamente. Dicen, buen día, tribu, quiero escuchar las recomendaciones de la semana. Y Eli López Gómez pregunta, ¿es acaso el mejor día de la semana? Puede ser, puede ser. En minutos nomás llega la voz de Anto Rivero con sus recomendaciones, pero antes van a tener que saber qué está pasando en el mundo. Amigues, gracias por estar del otro lado sintonizando La Tribu. Hoy comienzo las noticias internacionales con Telesur, en su web telesurtv.net, y el título principal dice, Bolivia extiende el estado de excepción por 90 días más. Vamos a hacer doble clic para ver de qué se trata. Hemos reportado ya a lo largo del año todos los conflictos que hubo, hasta como 40 días seguidos de protestas allá en el país vecino, así que extiendo unas líneas. La Asamblea Legislativa Plurinacional aprobó este jueves ampliar la medida excepcional hasta diciembre, en medio de anuncios de nuevas movilizaciones contra las políticas económicas del gobierno de Rodrigo Paz. La votación, que se realizó tras una sesión instalada el miércoles para debatir la solicitud del Ejecutivo, contó con 100 de los 158 votos de los legisladores presentes, es decir, 21 votos más que los requeridos por la normativa. Me voy hacia otros títulos, veo al presidente de Colombia en una foto y el título que acompaña dice, por primera vez en 27 años, Colombia suspende premios del programa de estímulos de cultura. El Ministerio de las Culturas, las Artes y los Saberes argumentó dificultades técnicas y restricciones de caja, aunque las becas, residencias y pasantías no fueron canceladas. Abelardo de la Espriella es el presidente electo en Colombia, que ya está en su cargo, hará 2 meses más o menos, no mucho más, y está bastante aliado a las políticas neoliberales y también aliado de Estados Unidos, así que no sería raro comenzar a ver que pasen estas cosas, como los ataques a las culturas y quizás también hacia las poblaciones vulnerables. Veremos cómo se desarrolla esta presidencia, que todavía está muy reciente. Sigo con otros títulos en Telesur TV, el último que les comparto de esta web para ir hacia otros medios. Delcy Rodríguez, la comunicación debe estar al servicio de la convivencia. Delcy Rodríguez es, recordemos, la presidenta interina, se podría decir, de Venezuela, luego de que Estados Unidos haya secuestrado a Nicolás Maduro. Rodríguez reconoció el trabajo de los periodistas durante la cobertura del doble sismo en Venezuela y calificó su labor como baluarte de una comunicación sana, respetuosa, no perturbada por intereses capitales y siempre al servicio del pueblo. Amigues, estas notas las pueden encontrar directamente en telesurtv.net. DW.com, medio alemán, tiene como título una cita textual de Carney. Canadá y la Unión Europea son más fuertes juntos. ¿Quién es Carney? El primer ministro canadiense que dio un discurso ante el Parlamento Europeo tras la propuesta de Bruselas de que Ottawa pueda convertirse en el primer miembro asociado de la Unión Europea. Y vamos a ampliar unas líneas. Compartimos unos valores comunes por los que siempre hemos luchado y en cuya defensa debemos permanecer siempre vigilantes, afirmó Carney en el Parlamento Europeo de Estrasburgo. Europa y Canadá son más fuertes juntos, agregó. Una alianza para el futuro es un enfoque único y positivo que definiremos juntos. Palabras de Mark Carney, primer ministro canadiense. Vamos hacia otros títulos. La ONU ve posibles crímenes de guerra de Estados Unidos en Irán. La misión de investigación de Naciones Unidas, que señala a Estados Unidos por los ataques contra una escuela y una zona residencial el 28 de febrero, acusa en su informe también a Teherán de crímenes de lesa humanidad. ¿Cuánto hace que estamos reportando ataques entre Estados Unidos e Israel hacia Irán o también viceversa en represalia? Y recién ahora la ONU se empieza a pronunciar al respecto diciendo que serían posibles ataques. Amigas, más títulos en DW. La Unión Europea propone limitar el uso infantil de la Internet. La ley Kids, presentada en Bruselas, prohibiría totalmente las redes sociales a menores de 13 años y limitaría su uso hasta los 15. Vamos a ampliar unas líneas porque esto también viene siendo una de las políticas interesantes que está sucediendo en el mundo con respecto al uso de las redes sociales y de la Internet misma. La Comisión Europea propuso este jueves la Ley Kids de la Unión Europea, que prohíbe a los menores de 13 años el acceso a redes sociales, fija en 15 años la edad mínima para abrir cuenta propia

0: y obliga a las plataformas a demostrar que sus servicios son seguros por diseño. Nada de redes sociales antes de los 13 años, nada de cuentas personales propias antes de los 15, explicó en Estrasburgo la presidenta de la comisión, Ursula von der Leyen. Un último título que les comparto, amigues, también en este tono, fundador de TikTok, ya es el hombre más rico de Asia. Zhang Yiming, de 43 años, tiene una fortuna calculada en 105.500 millones de dólares, 8 veces más que a principios de 2019. Notas que pueden encontrar y consultar en la web de w.com. Y atenti, amigues, que luego de este último medio internacional se vienen las recomendaciones audiovisuales de Antonella Rivero. El medio que elijo es hispantv.com y vamos a ampliar con el primer título. Estados Unidos amplía veto a palestinos y Mahmoud Abbas para asistir a la AGNU. Estados Unidos amplió restricciones de visado contra Mahmoud Abbas y otros funcionarios palestinos, impidiendo su viaje a Nueva York para asistir a la Asamblea General de la ONU. El Departamento de Estado de Estados Unidos justificó el miércoles la decisión, alegando que la Organización para la Liberación de Palestina y la Autoridad Palestina no han cumplido sus compromisos de reforma con Washington y que mantienen actividades que, según la administración estadounidense, socavan las perspectivas de paz. Como siempre, lo irónico, lo paradójico de que Estados Unidos se mencione en nombre de la paz. Otro título en Hispan TV: Ejército de Yemen derriba dron saudí Wing Lung 2 en Marib. El ejército yemení anunció el miércoles que derribó otro dron Wing Lung 2 de Arabia Saudí en el espacio aéreo de la provincia de Marib. Y para cerrar, informe: guerra con Irán deja al ejército de Estados Unidos al borde del colapso. Esto también lo hemos reportado hace poco y no hemos tenido novedades hasta hoy de que claramente las guerras llevan un gran gasto y una gran inversión. La presión podría provocar el colapso de la capacidad militar de Estados Unidos para librar eficazmente una guerra contra Irán, según revela un informe. Son dos funcionarios estadounidenses los que afirmaron que el ejército de Estados Unidos se enfrenta a una enorme presión que podría provocar un colapso en la capacidad militar para continuar eficazmente en una guerra contra Irán, según un informe publicado el martes por el portal estadounidense The Intercept. Ahora, amigues, siendo las 8:50 de la mañana, tengan como yo, sobre el escritorio del estudio de FM La Tribu, un cuaderno, una lapicera o también vale claramente el celular para tomar nota con las recomendaciones de Antonella Rivero.
1: Esta semana se entregaron los Emmy, los premios más importantes de la televisión. Y mientras repasaba la lista de los ganadores, pensé cuántas de estas series nosotros ya recomendamos en esta sección. Así que hoy, en Onda Corta, vamos a hacer un breve recorrido por algunas de ellas. Y de paso, vamos a sumar algunas recomendaciones nuevas. Empezamos con Widow's Bay, que directamente hizo un desastre en estos premios. Se llevó 14 galardones y fue una de las grandes protagonistas de esta edición. En la ceremonia principal ganó Mejor Serie de Comedia, Matthew Rhys se llevó el premio a Mejor Actor Protagonista, Kate O'Flynn y Steven Root ganaron como actores de reparto y además tuvo premios por dirección y guión. Les recuerdo que la pueden ver en Apple TV. Otra de las que ya habíamos recomendado es Pluribus, que tuvo 18 nominaciones y terminó con 6 premios. Entre ellos, Rhea Seehorn ganó como mejor actriz de drama y Vince Gilligan ganó por guión. A eso se suman premios en categorías técnicas. Así que si todavía no la viste, este es un nuevo recordatorio para hacerlo. La encuentran en Apple TV. Y acá volvemos a encontrarnos con Matthew Rhys, esta vez por La Bestia en Mí, por la que ganó como mejor actor en miniserie. La serie también ganó por su composición musical original. Así que si la quieren ver, sigue disponible en Netflix. Hecho todo este repaso, ahora vamos a sumar 2 títulos nuevos a la lista. El primero es DTF St. Louis, la miniserie de HBO que terminó con 7 Emmy y ganó como mejor miniserie. Linda Cardellini y David Harbour fueron otros de los premiados. Trata sobre tres adultos de mediana edad que quedan atrapados en un triángulo amoroso bastante particular que termina de la peor manera, con la muerte de uno de ellos. A partir de ahí, la serie va reconstruyendo qué pasó y cómo se llegó hasta ese momento. Y cierro con una película que me parece muy linda para esta semana, Criaturas Luminosas. Ganó el Emmy a Mejor Película para Televisión y Sally Field, la actriz principal que la rompe, se llevó el premio a Mejor Actriz. La historia sigue a Tova, una viuda que trabaja como conserje nocturno en un acuario y empieza una amistad con un pulpo que la ayuda a descubrir el misterio de la desaparición de su hijo décadas atrás. Al principio puede parecer raro que uno de los personajes principales sea un pulpo, pero denle una oportunidad porque es una trama atravesada por el duelo, la soledad, la amistad y las segundas oportunidades. La pueden ver en Netflix. Y así cerramos este recorrido por 5 títulos que fueron reconocidos en los Emmy de este año. 3 que ya habían pasado por Onda Corta y 2 que sumamos hoy, DTF, Saint Louis y Criaturas Luminosas. Opciones para mirar, por suerte, nunca faltan. Soy Anto Rivero y esta fue la columna de estrenos y recomendaciones para Onda Corta en FM La Tribu.
2: Tratan de resolver, por ahora sin éxito, el misterio de la
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0: ...8.54, amigues, gracias Anto Rivero por unas nuevas recomendaciones a tono con los premios Emmy. Me gustó que hayamos categorizado las recomendaciones para poner a la gente un poco al tanto de lo que se está viendo globalmente o lo que por lo menos llama la atención. Así que tenemos 4 nuevos títulos, nuevos no, porque retomó 2 que ya había hecho, pero tenemos 4 recomendaciones para tener en cuenta en estos días previos al fin de semana. Ahora, amigues, como les dije, 8.55. Ya últimos minutos de este Onda Corta para darle lugar a partir de las 9 a Buen Día, Fin del Mundo. Ya anda Lucas Fauno Gutiérrez por ahí, acaba de llegar Rosaura Barleta a FM La Tribu y el día de hoy estarán hablando con La Calo, mostra multifacética en la previa del estreno de la peli Soy Ella, que estará en el Gaumont el sábado 26 de septiembre. Ayer en la revancha random estuvo su directora, Cecilia Pinotti, también hablando sobre este estreno, así que apoyen el cine argentino, que cada vez hay menos, lamentablemente, y estas funciones son importantes para que puedan permanecer en cartelera películas como Soy Ella. También Lucas y Rosa ahora van a estar estrenando columnas sobre migración con Federico Gorelick. Interesante, buenísima esta propuesta. Felicito a la producción Tribal porque es un tema muy candente últimamente, la migración y sobre todo las políticas antimigratorias que están avanzando al ritmo de la derecha de manera global. Amigues, últimas noticias para repasar este jueves 17 de septiembre. Hay un incendio enorme de gran magnitud en Sarandí y desplegaron un amplio operativo de bomberos para controlar el fuego. El foco ígneo comenzó cerca del arroyo en un sector con residuos y el humo afectó la visibilidad en accesos de la zona sur. El operativo reunió dotaciones de Avellaneda y sumó apoyos de Lanús y Quilmes, esto desde anoche. El fuego comenzó alrededor de las 19:30 y recién en la televisión teníamos imágenes de que todavía persistía un pequeño foco al menos, así que se seguía trabajando ahí. También a través de la televisión estuvimos viendo que en Monte Chingolo hay fuego y protesta de empleados que no están cobrando hace 2 meses en la metalúrgica Vespia. Así que tenemos otra cara de este denominado industricidio que lleva adelante el gobierno de la nación. Con materia de agenda, a partir de las 11 hay sesión en el Senado para convertir en ley el proyecto oficial de inocencia fiscal 2 y darle media sanción al de biocombustibles junto con pliego de jueces y proyectos de declaración. La reforma de la Carta Orgánica del Banco Central se pospone porque no hay acuerdo sobre el mecanismo de designación y remoción de la dirección. La última noticia que tienen que vale la pena saber, los docentes universitarios hacen hoy un nuevo paro de 24 horas como parte del conflicto que mantienen con el gobierno nacional. Los gremios reclaman el cumplimiento de la ley de financiamiento universitario, una recomposición salarial y mayores recursos para el sistema. Amigues, esas son todas las noticias, todos los titulares que pudieron entrar en estos 50 y pico de minutos de Onda Corta a través de FM La Tribu. Vamos a repasar el clima como última novedad y comenzamos la despedida. El Servicio Meteorológico Nacional dice que ahora en la ciudad de Buenos Aires hace 13 grados centígrados, la humedad es del 80% y la temperatura máxima será de 22 grados. Un día lindo, totalmente despejado por la tarde. Gracias Valentín Catalán por la operación técnica, gracias Maylen Benítez por la producción, Quimena Moquella a cargo del reporte del tránsito y Soledad Vázquez en la musicalización. También, porque es jueves, Antonella Rivero estuvo a cargo de las recomendaciones audiovisuales y mi nombre es Emanuel Coria. Amigues, espero que tengan un gran jueves y por favor, trátense bonito, che. Chau.

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0: Muy pero muy buenos días a todas las personas que están del otro lado en este informativo de la red de medios alternativos. Le damos los muy pero muy buenos días. Noelia, ¿cómo estás?
1: Buenos días, Matías. Buenos días a todos los amigos que están escuchándonos. Este informativo de la red de medios alternativos, Enredando las Mañanas, comienza a sonar hoy desde San Luis y este jueves 17 de septiembre soleado. No hay nada para quejarse en esta zona cuyana, al menos, porque tenemos sol radiante, nada de viento, un clima ideal, ¿verdad, Mati? Está para hacer la radio afuera, en el patio.
0: Exactamente, la radio abierta en el barrio para que los vecinos nos escuchen. Y sí, en algún momento ya lo haremos. Llegan los días lindos, vamos a sacar los equipos afuera y los vecinos serán parte de el Enredando las Mañanas.
1: Tomando matecito y haciendo el programa en la vereda de la bulla, estaría muy bueno. Mientras tanto, hoy tenemos varios temas para compartir con toda nuestra audiencia y entre ellos vamos a seguir en diálogo con integrantes de la comisión organizadora del Encuentro Plurinacional de Mujeres, Lesbianas, Travestis, Trans, Intersex y No Binarias, que en octubre, el 10, 11 y 12, se realiza en Córdoba. El encuentro número 39, que desde estos Enredando las Mañanas, informativos de la red de medios alternativos, venimos articulando junto a nuestra compañera Mafe del colectivo Diciembre de Córdoba, y articulando con integrantes de la comisión organizadora para de acá hasta octubre tener el diálogo directo de quienes vienen trabajando de manera denodada, de manera incansable, para recibirnos en octubre en un contexto muy complejo. Y hoy vamos a dialogar con Natalia Di Marco, quien también fue parte de la comisión organizadora del encuentro anterior que se realizó en Córdoba. Así que bueno, entrando en detalles en breve con ella.
0: Bueno, y también vamos a tener la conexión con nuestros compañeros de Radio Cuyún desde Mendoza. Vamos a estar ahí en diálogo hablando un poco cuál es la situación, cuál es el contexto que nos encontramos en el día de hoy. Vamos a estar compartiendo algunas noticias seguramente. Desde allá, desde Radio Cuyún, desde el barrio de La Gloria y bueno, desde aquí compartiéndoles noticias.
1: Sí, y bueno, como se deben haber enterado en los medios nacionales, la ministra de Capital Humano, Sandra Petovelo, visitó San Luis y vamos a dialogar con Florencia Mendoza. Es activista feminista, integrante de la Asociación de Trabajadores del Estado, AT San Luis, y también secretaria electa del área género de la CTA, porque tuvieron allí unas situaciones incómodas con militantes libertarios cuando un grupo de militantes se manifestaba en contra de la presencia de Petovelo y en concreto por las medidas que implementa el gobierno de Javier Milei. Hubo aquí un revuelo significativo en torno a la visita fugaz y casi fantasma de la ministra, que no fue anunciada en ningún medio. Nos enteramos cuando estaba acá. Así que bueno, vamos a dialogar un poco con ella para ver cómo vivieron esta situación compleja de provocación de militantes libertarios, que luego en redes digitales tienen un relato totalmente opuesto a lo que acontece en el mundo 3D, porque viven en un mundo paralelo, que es el mundo digital, creando relatos como bien nos tiene también acostumbrados el presidente Javier Milei. Mientras tanto, vamos a dialogar con ella para ver cómo vivieron la situación.
0: Y bueno, también vamos a entrar en diálogo con nuestra compañera Mónica García Felipetti desde Rosario, nuestra compañera de Radio Popular Che Guevara. Bueno, ahí vamos a estar analizando un poquito. Me parece que viene por el lado del sistema penal. Vamos a dialogar, en realidad ella dialogó con una socióloga, docente, investigadora del sistema penal. Y bueno, ella nos va a compartir la...
1: Sí, por la implementación de la baja de la edad de punibilidad a los adolescentes, que ya entró en vigencia, más allá de que en la provincia de Buenos Aires sí hay un amparo que momentáneamente ha detenido la implementación, su implementación en el resto de las provincias, avanza la cuestión. En San Luis, por ejemplo, el gobernador Claudio Poggio ya dijo que se va a implementar, que está todo listo para que en la provincia ejecute, bueno, que los adolescentes adentro.
0: Adentro, sí, con un presupuesto millonario.
1: Sí, para ese presupuesto. Sí. Para eso hay presupuestos, señoras y señores, para que vivamos en ciudades cada vez más cercadas, donde los y las adolescentes también sean parte de este sistema punitivo que intentan imponer estos gobiernos de derecha que gobiernan actualmente. Pero bueno, vamos a entrar en diálogo concreto con quien sabe el tema para analizar un poquito la cuestión.
0: Así, de esta manera, vamos a comenzar el Enredando las Mañanas y dentro de un momento seguimos ahí en contacto con nuestra compañera Natalia Di Marco. Así que ya volvemos.
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0: 10 y 13 de la mañana, el informativo de la red de medios alternativos comienza a girar y escuchábamos los spots de la comisión organizadora número 39. Bellísimos spots, ¿verdad, Matías?
1: Sí, la verdad que sí. Y analizando ahí, escuchándola es, bueno, nos da un pantallazo de todo lo que se va a discutir y por qué, ¿no? Innecesario.
0: La verdad que sí, una belleza de spot han realizado las compañeras, les compañeros de Córdoba, y para conocer, para adentrarnos un jueves más en cómo viene la comisión organizadora del encuentro plurinacional de mujeres, lesbianas, travestis, trans, intersex y no binarias, la número 39, ya estamos en contacto con Natalia Di Marco, quien se hace un ratito para dialogar con nosotras. Ella es integrante de la comisión organizadora y también activista, feminista, en todas las causas justas la encontramos siempre a Natalia y es un gusto dialogar con ella. Buenos días, Natalia.
2: Hola, compañeros. No, Matías, muchísimas gracias por haber hecho este espacio en el programa Enredando para compartir lo que viene siendo esta construcción que, como saben, es compleja y es enriquecedora, pero a la vez desafiante, ¿no? Así que bueno, gracias por estos espacios que nos ayudan a seguir difundiendo.
0: Bien, bueno, sabemos, Nati, que aunque vos sos joven, porque todavía nos queda un largo recorrido, como venís militando de toda la vida, yo desde que te conocemos, Nati ha estado en una marcha, en una acción concreta, ahora militando ferviente y hermosamente por la ESI, por la educación sexual integral. Entonces tenés recorrido en los encuentros, vos ya fuiste parte de la comisión organizadora del encuentro anterior que se realizó en Córdoba, que si mal no recuerdo, si no anoté mal, fue en el 2007, ¿verdad?
2: Así es, soy vieja, soy grande, está bien decir.
0: A mí me encanta pensar mucho, que todavía somos jóvenes, porque yo quiero vivir hasta los 100 años, querida.
2: Pero bueno, sí, yo tengo una amiga, una compañera, Silvia, que habla de que tenemos juventudes acumuladas. Eso. En todo caso, tenemos muchas juventudes acumuladas. Y efectivamente fui parte de la comisión organizadora del 2007, el segundo encuentro que se realizó en Córdoba, el segundo encuentro en ese momento nacional. Y mi primer encuentro fue en el 2001, en plena crisis, y estaba en Buenos Aires y estaba en encuentro en La Plata y sola, me tomé un tren y me fui. Ya estaba como empezando a dar esos primeros pasos, venía de una militancia de izquierda, venía con todas las crisis que tuvimos en esos espacios en torno a lo que empezábamos a visibilizar con claridad como machismo, como la opresión machista al interior incluso de nuestras organizaciones y además en este sistema patriarcal. Pero bueno, el encuentro fue abrir una puerta a una forma de construcción política que parecía abrazarnos a quienes veníamos de y que nos reidentificábamos y nos identificamos con posiciones revolucionarias, de transformación social, desde una perspectiva de clase, pero que nos estaban faltando cosas, y los encuentros de alguna manera en esa diversidad y en esa riqueza que tienen habilitan un montón de procesos, ¿no? Y de procesos colectivos, porque esa vez fui sola, pero ya estaba organizada, pero bueno, de ahí fue la puerta a ser parte de este recorrido, de esta historia única en el mundo de los encuentros nacionales, hasta que pudimos transformarlos en encuentros plurinacionales de mujeres, lesbianas, travestis, trans, bisexuales, intersex y no binarias.
0: Y en ese recorrido desde el 2007 hasta ahora, bueno, ha pasado de todo en Argentina, pero sobre todo el movimiento de mujeres y también el movimiento feminista y transfeminista ha crecido de la mano también de los encuentros. ¿Cómo observás ahora la comisión organizadora en relación a ese 2007? ¿Avances, retrocesos, discusiones? Digo, porque es tan heterogéneo el campo del feminismo y del transfeminismo. ¿Cómo venís observando, si se puede hacer ahí un paralelismo con ese 2007?
2: Yo creo que si hay una discusión que dábamos en el 2007 y que yo creo que que hoy ya no se hace y me parece que es una riqueza y que también se refleja en la decisión del cambio de nombre, es la conciencia y la seguridad que los encuentros acumulan. Y acumulan no solo porque sean cada vez más masivos o porque vengan muchas compañeras, compañeros, sino que acumulan en términos políticos e ideológicos, digamos. O sea, no podemos pretender que el encuentro empiece cada vez de cero, que en algún momento había sectores que lo sostenían, sino que se construye sobre todas esas luchas que son parte de la historia de nuestro movimiento y que además es inevitable ver ligadas a los encuentros. O sea, cuando en algún momento gente de afuera te pide que expliques la masividad del Ni Una Menos o la masividad de la Marea Verde, para mí es un ingrediente absolutamente imprescindible para explicar esa emergencia del movimiento feminista o esa visibilidad del movimiento, los encuentros plurinacionales. Porque es una construcción que, como decía recién, va acumulando en términos de posicionamientos, de estrategias, de exigencia de políticas, pero a la vez de construcciones autónomas. Entonces, nada, yo creo que sí, creo que en eso hay otra parada del encuentro y que creo que además las discusiones que fuimos dando a las comisiones organizadoras tiene que ver con la profunda discusión que se dio para el cambio de nombre. Porque en ese cambio...
0: Ay, me parece que se nos cortó.
2: De los encuentros. Entonces, bueno, yo, si hay algo que dentro de la heterogeneidad y de lo que sabemos que es un espacio siempre complejo, digo, insisto en esto, porque no hay que romantizar los espacios políticos abiertos de amplitud que propone el encuentro y que proponen los movimientos feministas, el movimiento de mujeres, de lesbianas, de trans, hace que tengamos que sostener profundas discusiones para tomar decisiones. Pero me parece que esas discusiones hoy vienen ya con un encuadre, con una mirada que recupera esas luchas históricas. Ni hablar de tensionar la idea del derecho al aborto, ni hablar de tensionar, bueno, la pluralidad de identidades, ¿no? Entonces ya partimos sobre el carácter plurinacional. Si se quiere, los desafíos de estos encuentros post cambio de nombre, insisto por ahí porque me parece que hay una bisagra, y cómo... Y me parece que eso lo traen fuertemente las compañeras ahí en Feministas de Luna y Ayala, cómo materializar esa identidad para que no quede solamente en un nombre, sino que la perspectiva plurinacional transversalice la propuesta, que la diversidad de identidades sea no porque existe un taller específico, sino justamente porque atraviesa todos los espacios y la manera en que pensamos el encuentro. Uh-huh. Hay una cuestión que yo creo que refleja eso, es la creación, que posiblemente ya lo hayan conversado en otras entrevistas, de tres nuevas comisiones. Una es la de Naciones y Pueblos Preexistentes, otra es la Comisión Travesti Trans, y la tercera es la Comisión de Accesibilidad. O sea, tres ejes que venimos también pensando en esta multiplicidad de opresiones que moviliza al movimiento y que se ponen y que se... corporaliza, se toman cuerpo, forma y toman responsabilidades, compañeras, para abordar esto, el carácter plurinacional, la territorialización también de ese carácter. Córdoba es un lugar en el que históricamente no se hacía referencia a los pueblos originarios de la zona, de hecho, si se ponen a pensar, son poco mencionados, incluso en la historia escolar. Entonces, reconocer la identidad camichingón y a la vez la pluralidad de naciones y pueblos preexistentes tiene que estar presente, va a estar desde la ceremonia de inicio, pero esperamos que mucho más. También, bueno, esto, hoy las compañeras se organizan en la comisión Travesti Trans para pensar formas en las que efectivamente, por ejemplo, la marcha contra los travesticidios es parte del encuentro, y la apuesta de una comisión de accesibilidad que pone el anticapacitismo en el centro también de pensar la logística, la comunicación, todas las dimensiones del encuentro, ¿no? Así que la pucha, que son históricos y reflejan eso, el proceso que tenemos como movimiento, como encuentros, y a la vez, por supuesto, la coyuntura histórica, la coyuntura que atravesamos. Entonces también se dan discusiones que yo no estoy participando en la comisión, pero sé que están siendo muy ricas y que va a haber muchos talleres, por ejemplo. Entonces podemos pensar en talleres que analicen la brutalidad de la guerra fascista en este contexto, podemos pensar talleres, lo digo sin haber estado en la comisión taller, pero digo, tiene que ver con

0: con reconocer cómo esas problemáticas hoy, la crisis, el endeudamiento, digo, nuestro encuentro tiene una historia propia, pero esa historia, como siempre, tiene una dialéctica con la coyuntura, con lo que estamos viviendo en términos nacionales, pero también regionales, porque cada vez más nos reconocemos de la Vía Yala y con un contexto internacional del que claramente no podemos ser ajenas, ¿no?
1: Sí, ese necesario contexto y ese necesario feminismo internacionalista que cada vez está más presente en los encuentros. Porque, bueno, nos encontramos con compañeras de distintos, incluso países, es una belleza. En torno a lo que venías hablando de este trabajito para que en la comisión organizadora, no solamente en el encuentro y en los talleres, sino en la comisión organizadora, estén presentes los pueblos preexistentes, están participando, han podido entrar en diálogo con compañeras indígenas, también con compañeras afrodescendientes, están siendo parte. Te consulto porque, por ejemplo, aquí en San Luis hicimos un trabajo cuando fue el encuentro y fuimos comisión organizadora, hicimos un trabajito ahí exhaustivo, pero fue difícil que pudieran participar y entrar en las lógicas de las asambleas, de las plenarias, de los encuentros. Participaban, pero de manera más periférica, y el diálogo, al menos a nosotros, con un recorrido más incipiente en San Luis, con los encuentros y con la misma organización feminista y transfeminista, fue que nos quedó con sabor a poco, lo analizamos ahora en perspectiva. ¿Cómo van ustedes con ese diálogo?
0: No, de hecho, lo que pasa que son parte de la comisión organizadora, pero además muchos compañeros son parte de los movimientos, asambleas feministas, de la asamblea Ni Una Menos, o sea, hay compañeras que no es que ahora necesitamos convocarlas a la comisión organizadora, sino que de hecho, bueno, son las compañeras de lucha cotidiana y nos han estado interpelando sobre cuestiones vinculadas a los pueblos indígenas desde hace mucho tiempo. Entonces, en ese sentido, no, son parte de nuestras asambleas, de nuestras plenarias, toman decisiones como cualquiera de nosotras, participan en los debates y justamente lo que aportan es una perspectiva, porque sabemos, ayer lo charlábamos, lo compartí en una charla, que no es solamente incorporar las luchas de los pueblos preexistentes, sino que es empezar también a cuestionar algunas de las dimensiones o de las maneras de construir políticamente, de pensar políticamente, empezar a incorporar en esos diálogos otras dimensiones que, bueno, desde feminismos que son latinoamericanos, de la Vía Yala, pero que tienen mucho del peso de lo occidental, nos implica una tensión, pero una tensión en términos de enriquecimiento, porque es justamente pensar que esas lógicas, como nos impone esa tensión, el debate sobre lo que pasó en otras marchas del encuentro con compañeras con dificultades para trasladarse, que se vieron expuestas a eso, a que de golpe no se consideran esas dificultades. Digo, hay ahí algo que tiene que ver con que esto que decías vos y que trataba de decir antes, que no son está bien la pregunta, no es que bueno, nosotras vamos a pensar cómo, sino que en realidad son compañeras que forman parte de la construcción, uh-huh, con todas las dificultades, ¿no? La comisión, las compañeras de la comisión Travesti Trans nos han manifestado varias veces las dificultades que tienen para, en la precarización de su vida, participar por medio de las asambleas, pero están participando varias, se están organizando, y son eso, suman, no como una cuestión de acumulación de posiciones, sino al contrario, convergen en esta construcción de algo común dentro de esa heterogeneidad que tenemos que construir para ser sede, ¿no? Porque somos una enorme diversidad de compañeras, espacios, trayectorias, y al mismo tiempo toda esa diversidad tiene que ser capaz, y creo que lo somos y lo hemos demostrado los del movimiento feminista y de mujeres en varias ocasiones, de construir los acuerdos que hacen posible que ese evento, ese acontecimiento tan relevante, tan transformador de todos los años suceda. Así que bueno, sí. ahí estamos, aprendiendo siempre, ¿no?
1: Aprendiendo, qué hermoso. Y en un contexto, Natalia, muy complejo, un gobierno nacional que se muestra enemigo del feminismo, abiertamente lo dice Javier Milei cada vez que puede, como discurso de campaña prácticamente. Entonces ahí también la organización feminista y transfeminista dentro de los encuentros toma un rol protagónico con esta avanzada fascista que a nivel regional se sostiene.
0: Así es, y no quería, porque como dijiste antes, y no quiero dejar de decirlo, en la militancia por la defensa de la ESI, de la educación uh-huh. sexual integral, parte de esos ataques que estamos sufriendo desde los movimientos y reconociendo que muchas de estas cuestiones son logros de nuestras luchas, parte de esos ataques viene siendo contra la Ley de Educación Sexual Integral, sí. Que este año cumple 20 años y nos encanta decirlo, y es una es mucho más que una ley. Quienes la peleamos y quienes la construimos todos los días sabemos que está muy lejos de ser letra muerta, más allá de que lo intenten y que desfinancien, porque en realidad somos muchas, muchos, quienes dentro de las aulas, de los espacios educativos no escolares, de las organizaciones, de los clubes, venimos construyendo y haciendo ESI. Y en ese sentido me parece que la ESI, por ejemplo, es una de las cuestiones que da cuenta de por qué es tan tremendo el ataque y por qué molestan tanto la educación sexual integral, pero todos los pronunciamientos y los posicionamientos que tomamos desde los feminismos y los movimientos disidentes. Y creo que tiene que ver porque lo que estamos proponiendo es claramente antagónico en términos no solo económicos, sino en términos de visión de mundo frente a lo que nos está, no proponiendo porque nos lo está imponiendo, un gobierno nacional con la complicidad de muchos gobiernos provinciales una alineación con el imperialismo a nivel mundial, que tiene que ver con considerarnos esto, ¿no? Territorios de sacrificio, en el cual lo que prime sea absolutamente lo individual, que no podamos y no seamos capaces de pensar desde lo común, que no seamos capaces, y esto lo hablábamos ayer también, estamos en el medio del Congreso de Género y Sociedad, uh-huh. y estas son las conversaciones que sosteníamos, que no seamos capaces de imaginar otros futuros distintos a este futuro de muerte, a este futuro de competencia, a este futuro de guerra que nos está imponiendo este discurso que hoy se encarna en el gobierno de Milei, pero que en realidad tiene muchísimos representantes y que teje ese odio a nivel internacional, ¿no? Entonces, me parece que en esta coyuntura nos exige defender nuestras construcciones, nuestros logros, por eso el movimiento federal se llama Por Más ESI, y es en defensa de la ESI, pero por mucho más, nuestras luchas por la IVE, por el aborto, por la INE, por todos aquellos logros, pero al mismo tiempo leerlos en un contexto internacional, en el Abya Yala, en seguir derribando esas fronteras para saber que el nadie se salva solo, no es solamente en términos individuales, sino también de territorios, ¿no? De humanidad. Y creo que eso es lo que efectivamente proponemos desde nuestras construcciones feministas, por lo menos muchas de nosotros, y que es lo que hace que hoy no solamente haya un ataque que tiene que ver con lo económico, o también con lo que, pero también con un discurso que ata lo económico a una dimensión moral y religiosa, ¿no? Entonces estos liberales, entre comillas, económicos, suman a su discurso un montón de dimensiones morales y religiosas que hasta hace poco tiempo en esos discursos no estaba tan presente, y de golpe, bueno, somos un problema, pero además somos demoníacas, somos el mal, la incarnación del mal. Entonces, bueno, no podemos dejar de pensar nuestras luchas en ese contexto sumamente complejo, uh-huh. pero que bueno, nos exige imaginar, y yo lo que también creo que nos exige como tarea inicial, y no vengo por ahí diciendo cada vez que puedo es que tenemos una tarea política urgente y es reconstruir la esperanza. Y en ese reconstruir la esperanza en freireana, la esperanza que es praxis, la esperanza que es acción, también es necesario recuperar esa capacidad de imaginación política para prefigurar esos mundos que nos están exigiendo dialogar, que nos está exigiendo actuar, que nos están exigiendo no mirar para otro lado, que nos están exigiendo seguir siendo sensibles ante la crueldad, ante la violencia, ante la explotación y ante la opresión, ¿no?
1: Tal cual. Y en ese sentido, los encuentros plurinacionales sí que son un hervidero para potenciar esa imaginación política que venimos construyendo en nuestros pueblos, en nuestras ciudades, las activistas feministas, militantes de derechos humanos, digo, porque cuando decimos, no, y vengo del encuentro con toda la energía, regreso feliz, es ahí porque reconstruimos la esperanza en ese encuentro colectivo y venimos con un montón de ideas como a poner en común y en ejercicio en nuestro día a día, en nuestros pueblos y ciudades. La verdad es que desde ahí los encuentros son una potencia magnífica para la imaginación política, para sostener la esperanza en tiempos tan, tan duros. Y en ese sentido, nos vamos ahora concretamente ya para dejarte un luego, porque nosotros estaríamos, Nati, hablando todo el día del encuentro plurinacional y dialogar con vos es un gustazo, pero bueno, los tiempos de la radio y también los tiempos humanos, no te vamos a sacar todo el jugo, ya te vamos a entrevistar otra vez, ya vamos a dialogar otra vez, pero consultarte concretamente sobre cómo vienen organizándose. Vemos en las redes del 39 Encuentro Plurinacional que hay una agenda semanal, que están moviéndose hacia adentro de la provincia, y también consultarte en esto si viene dialogándose sobre un punto que viene siendo bastante álgido en los encuentros, que es la forma de elección de la próxima sede de los encuentros. Así como en otros tiempos, en otros años, el nombre del encuentro fue un punto de inflexión y generó muchos acalorados debates, innecesarios debates, de un tiempo a esta parte, la forma de elección de la sede, que hasta ahora viene siendo por aplausos, el aplausómetro, también viene siendo ahora un punto de discusión, si se viene hablando en la comisión, cómo viene en esos temas.
0: Bien. Bueno, en relación a lo primero, sí, como decías, efectivamente se viene realizando, hubo como una mirada que planteó la organización del encuentro y a la vez del camino hacia el encuentro. Y ese camino hacia el encuentro tuvo, por un lado, esta idea de justamente difundir a través de un montón de actividades culturales, volanteadas, hoy hay un festival, distintas actividades, difundir localmente en el lugar que va a ser sede, que es la ciudad de Córdoba, esto que este acontecimiento que va a ocurrir, ¿no? Porque decía, si hay algo que a veces vos le contás a otra gente y en términos de lo que se puede imaginar y decir, íbamos a estar 200.000 personas, mujeres, lesbianas, trans, bisexuales, en un lugar que una crítica casi es inimaginable. Nosotras no solo lo imaginamos, sino que lo hacemos posible. Entonces, una tarea es esa, es difundir, es que se enteren, es que no llegue ese sábado desde octubre sin que muchísimas no se hayan enterado y pierdan la oportunidad de ser parte. Y ese trabajo se redobla a la idea de pensar en un territorio cordobés que tiene muchísimo movimiento en localidades fuera de Córdoba y que bueno, y que han asumido la tarea en la Comisión de Extensión Territorial de no solo difundir, sino de generar herramientas locales y actividades locales para prepararse para participar del encuentro. Lo que en otro momento eran nuestros encuentros regionales en Córdoba solían hacerse del Movimiento de Mujeres Córdoba para ir a los encuentros. Bueno, esto viene siendo parte de la comisión organizadora porque son compañeras que están discutiendo y trabajando adentro también y a la vez dándose ese trabajo de materializar este camino hacia el encuentro en otras localidades. Así que bueno, viene siendo un laburo importante, un laburo que bueno, es complejo porque también es cierto que sostener estas actividades es una suma, se suma a todo lo que implica la organización de este encuentro masivo, que de por sí es un montón de trabajo. Y en relación a lo de la elección de las próxima sede, está planteado el debate claramente. De hecho se planteó porque porque no todas las organizaciones que somos parte de la comisión organizadora estábamos presentes o fuimos parte de la propuesta de la sede de Córdoba, digamos. Entonces empezar a debatir cómo los territorios se preparan para proponerse como sede, ¿no? En el 2007 fue sumamente interesante porque en realidad Córdoba se presentó como sede para ser sede el 2005 para el 2006, pero en ese momento estaba la lucha por la libertad de Romina Tejerina, uh-huh. Y Jujuy se presentó, y de Córdoba, en ese colectivo heterogéneo que habíamos propuesto la sede, la presentamos e inmediatamente la retiramos porque entendíamos que el lugar tenía que ser Jujuy. Y lo fue, y al año siguiente fue Córdoba. Digo, en esa importancia tiene algo que a veces parece secundario, pero que es central, porque elegir la sede tiene que ver con las coyunturas también y con esos lugares donde, por supuesto que en todo el país es urgente y necesaria la presencia del movimiento, pero en algunas coyunturas es importante estar en algunos lugares en particular. Entonces, bueno, nada, hemos aparecido dentro de todos los temas que hay que resolver el tema de la elección de sede. Muchos sectores hemos manifestado ya nuestra disconformidad, como está pasando al interior de los encuentros muchas veces, con esta forma, pero bueno, son debates que se están dando y que creo que nos van a ocupar con más intensidad en los últimos días frente al encuentro. Uh-huh. Una de las cuestiones es, bueno, quién toma las decisiones acerca de cómo se cambia algo que, bueno, viene siendo la manera a lo largo de los encuentros. Entonces, nada, yo esto pasa que me pone en un lugar en el que yo hablo desde mis posiciones, uh-huh. Pero que claramente en la comisión se está discutiendo, pero bueno, ahí yo creo a nivel personal que hay algo que tiene que suceder en los talleres y en otras instancias para pensar cuál es la necesidad para el encuentro siguiente, ¿no? Entonces, uh-huh. Nada, sí, es un tema que nos está atravesando, pero no porque atraviesa la comisión organizadora, nos está atravesando porque atraviesa el movimiento y a quienes asistimos los encuentros, y bueno, y la comisión claramente refleja esos debates a su interior, ¿no?
1: Así es. Bueno, Nati, un gusto escucharte. Nosotras por aquí seguimos de cerca cómo vienen organizándose a través de las redes, que están hermosas, que tienen mucha información, y da gusto entrar también a la página web que han realizado las compañeras de la Comisión Comunicación. Te agradecemos mucho el diálogo y bueno, nos veremos si podemos en medio de la multitud en Córdoba.
0: Así es. Bueno, también decir, yo estoy formando parte de la Comisión de Comunicación, que hemos armado un kit de prensa y una carpeta, lo digo de paso para uh-huh. los medios, compañeros, y bueno, para todos los medios, que es un kit de prensa donde pueden encontrar también ahí todas las gacetillas de prensa, imágenes, digo, que era una herramienta que me parece interesante. Así que bueno, eso nada más para compensar.
1: Ahí está. Bueno, muchísimas gracias, Natalia, por este tiempo.
0: Enormes gracias a ustedes y un abrazo ahí a través de las altas cumbres. Ojalá les llegue y ojalá nos veamos prontito de este lado.
1: Así será. Bueno, abrazos. Dialogamos Adiós. Con Natalia Di Marco, integrante de la comisión organizadora del Encuentro Plurinacional de Mujeres, Lesbianas, Travestis, Trans, Intersex y No Binarias, el número 39, que el 10, el 11 y el 12 de octubre se va a realizar en Córdoba. Hacia allá vamos.
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11: y el terricidio que afecta a nuestras comunidades.
12: A 40 años del primer encuentro,
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0: Seguimos en esta mañana informativa de la red de medios alternativos, el Enredando las Mañanas, por www.rnma.org.ar. Desde allí nos están escuchando y por las distintas radios que componen esta red de medios. Uh-huh. Y bueno.
1: Y de Córdoba nos queremos ir a Mendoza, a Mendoza. Matías. ¿Hay posibilidades de que así sea?
0: Por supuesto. Vamos a ver si por ahí nos pueden escuchar, nos están escuchando.
1: A ver.
0: Estamos escuchando música.
1: ¡Ay, qué bueno!
0: ¿Qué escucha? Radio Cuyum desde el barrio de La Gloria.
1: ¡Qué ritmo! ¿Qué ritmo le puede dar a la bahía de la Cuyum?
0: Sí, sí. Ahí estamos escuchando un poquito. Sí, vamos a convocarles a nuestros compañeros que están del otro lado. Sí, sí, porque ahí están a todo ritmo.
2: Mate, y como todos los jueves, nos estamos conectando con nuestros hermanos y compañeras de Radio La Bulla de San Luis. Hay ahora 6 radios conectadas en este momento. No sé si ya nos están escuchando y compartiendo.
0: Sí, me parece que te quedaste corto, querido compañero Juan. Con las 6. Sí, sí, amplificamos un poquito más. Amplificamos un poquito más.
2: Grande. ¿Cómo les va? Me imagino, Mati, esa voz, y Noé, ¿qué dicen?
1: Sí, por aquí andamos. Un gusto escucharles. ¿Quién está? ¿Quién anda allí en la Cuyum? ¿Juan, Pablo y...?
2: Equipo reducido porque la peste nos ha diezmado. Bien, así que estamos con Esteban, nada más. Oh. Pablo, Gonzalo, los tenemos ahí averiados y en refacciones.
1: Acá pasa lo mismo, ¿eh?
2: Con chapa y pintura, otros con problema de transmisión, ¿viste?
1: En San Luis igual, les cuento, la nieve del fin de semana, muy bonito, pero así quedamos. Sí, estamos, ¿viste? La mitad del grupo.
2: Milei y la crisis climática, esto de pasar de sonda Chorrillero a Nevada y vuelta a sonda, no van a liquidar, ¿eh?
1: Así es. Y hoy ya con creo que 25 grados, 26 grados que vamos a tener en San Luis, así quedamos. Pero nosotras acá en San Luis les queremos contar que hemos tenido visitas que han venido a energizar San Luis.
2: San Luis ha sido otro país. Tienen unos privilegios que el resto no nos podemos dar.
1: Sí, no. Acá las cosas son como tienen que ser, porque nuestro gobernador Claudio Poggi anduvo con la ministra de Capital Humano, Sandra Petovelo, el día martes, nadie sabía que iba a venir ahí de sopetón, no estaba en la agenda oficial, y llegó la ministra a San Luis y causó, una implosión, porque, bueno, está claro entonces que Poggi, que siempre anda evitando sentar posturas, acá sin hablar, sentó posturas con la ministra Petovelo, que participó de actos oficiales con el gobernador Claudio Poggi. Bueno, ahí anduvo en la inauguración de puesta en valor, como le dicen acá, como en todos lados, puesta en valor de una escuela que deben haber pintado una pared y 3 puertas.
2: Tres revoques de medio metro cuadrado y un tarro de 4 litros de látex y ya.
0: Sí, porque no hay presupuesto para la educación, te digo. Pero sí para este tipo de actos.
1: Bueno, ahí anduvo la ministra Petovelo, que ustedes la escucharon, no, ¿verdad? Porque no viven en San Luis, nosotras tampoco. Monosílabos tiró a la prensa local. Les queremos compartir para que nos digan qué les parece a ustedes las no declaraciones que dio la ministra Sandra Petovelo, primero a Radio Universidad Nacional de San Luis y después a un medio local. Data San Luis, que intentaron sacarle un par de palabras a una ministra blindada. Eran más custodios que...

0: Funcionarios y gente de a pie, que impresionante, intentaron ahí los medios locales dialogar con ella, pero fue muy difícil y queremos estos segunditos de lo que la prensa local logró interceptar con la ministra.
1: ¿Has pensado visitar alguna institución educativa de la universidad pública?
2: Vamos a ir a la Universidad de Oficios a la tarde.
1: ¿Es provincial, alguna nacional?
2: No.
1: ¿Cómo está la situación entre el ministerio y las universidades?
3: Ministra, ministra, una preguntita. ¿Podemos decir que tenemos a la candidata a vicepresidente?
4: No.
3: ¿Cómo iba la provincia?
4: No, no podemos decirlo.
3: Bien. ¿Qué le diría a los puntanos que están endeudados y que no tienen trabajo? No empujen, no empujen. No empujen que estamos preguntando nada más. No empujen, no empujen. No empujen que estamos preguntando. Ministra, ¿qué le podría decir a los puntanos que están endeudados y no tienen trabajo?
5: Permiso.
3: ¿Nada?
5: Permiso.
3: ¿No le puede decir nada?
0: Eso, así, así pasó la ministra blindada.
6: No quería que le pase, que le está pasando cada vez más, la gran Sturzenegger saliendo del cine, ¿no?
7: Sí.
6: Que la gente le diga lo que piensa con los términos y los epítetos que le salen en el momento por la bronca. Quizás no quería que le pregunten el vergonzoso presupuesto nacional, donde se vuelve a reducir las partidas a discapacidad, entre otras cosas, que ella es responsable de ese área, que además ya se viene incumpliendo, y a mí me asombra que no puedan ni siquiera dar la cara a quienes le pagamos no solo sus salarios, sino por quienes fueron, digo, más allá de haberlos votado, ¿no?, puestos en funciones, ¿no?, porque se deben al pueblo, no pueden contestar. Confunden una universidad provincial con una nacional, no saben ni dónde están, realmente es vergonzoso. Uh-huh. ¿Qué quieren que les diga? No me sale otra cosa y me estoy conteniendo porque estamos al aire.
0: No te contengas, con Juan.
6: No solo saben que podría decir muchas cosas más.
0: Sí, no reconocen una universidad tal cual provincial de una nacional, eso es como el desde el vamos. Lo cierto es que no pudo ir a ese acto que por la tarde del día martes se realizó en la Universidad de Oficios, Universidad Provincial de Oficios, porque bueno, había manifestantes esperándola y también había
6: la bola y todos querían tirarle flores, digamos.
0: Claro. Sí. No pudo ir. Claudio Poggi y la ministra no estuvieron presentes en ese acto porque hubo militantes sindicales y gente de a pie que fue a manifestarse en contra. Y allí estuvo de nuevo la organización odiante de los y las libertarias, que buscaron conflictuar, embarrar la cancha ahí en el lugar para tergiversar el hecho. Bueno, en fin, las prácticas que ya nos tienen acostumbrados a lo largo y a lo ancho del país, los militantes libertarios, que son muy, muy...
6: soberbios.
0: Sí, y además en redes sociales se hacen de las suyas, pero en el mundo real se les complica. Bueno, ahí, la verdad que ese fue el paso que queríamos comentarle. No todas son buenas noticias y agradables, pero que analicemos juntos un poquito cómo se estaba moviendo Petovelo, en realidad cómo se está moviendo el gobierno de Javier Milei con las alianzas provinciales. Esta visita es mucho más que una cuestión netamente de agenda, sino que de cuestiones ligadas a las articulaciones de Estado y Nación, sino que ya empezamos en campaña, ¿verdad? Ya estamos en campaña 2027.
6: Totalmente. Compartirles y sumar a esto que ustedes plantean, que hoy hablando con una compañera que nos contaba de la marcha de la bronca, que en 40 ciudades, más de 350 organizaciones va a haber este sábado, y que supongo que en San Luis también tendrá su expresión, le comentaba esto, que ahora que se presentó el presupuesto, en esa marcha también expresar que estamos cansados, no solo del desfinanciamiento, sino del panquequeo como el que ustedes están contando de Poggi, acá Cornejo no se queda corto, que son capaces de entregar tus derechos, resignar la zona fría, entregar derechos de tu familia que tiene una persona con discapacidad, de alguien que es jubilado, para negociar una obrita que les haga ver como que ellos están haciendo algo, en vez de representar a quienes los eligieron, ¿no? Y las que los eligieron. La verdad que eso está causando, nosotros notamos, un malestar cada vez más grande en la gente, que es esta no insensibilidad, este me ponen en un puesto público y lo que hago es trabajar por mi bienestar, ¿no? Por mantener ese poder y por aliarme con poderosos para sostenerme. No me importa a quiénes debería representar. Y eso yo creo que también está haciendo eclosión en nuestro país. Uh-huh.
0: Así es, sí, exactamente, coincidimos, la cuestión está implosionando. Y un indicio es lo que pasó con la prensa local, por ejemplo. En San Luis hay una característica, es que los y las periodistas, aunque no sean trabajadores de prensa del gobierno, no son muy de preguntar. Es un hecho inédito que dos periodistas, incluso de Radio Universidad, que es un sector bastante conservador, se animen a preguntar. Es que la cosa está caldeada. Al menos la lectura que tenemos de La Bulla es que la cosa está caldeada cuando periodistas tan tibios hacen preguntas ya, que ya son incisivas para el contexto. Ya
6: que este periodismo la torea la ministra.
0: Claro.
6: Uno escuchaba, es porque, chicos, anoten porque esto se está pudriendo.
0: La cosa es así. Así podemos resumirlo.
6: Bueno, chicos, una alegría volver a compartir, más allá de las malas noticias, pero sí conectar y conectar que hay resistencia, que hay, que a mí me parece que lo esperanzador, más allá de la noticia y los hechos, es esto, que quizás desde la bronca, como estas marchas que se van a suceder el sábado, la gente está empezando a reaccionar y a decir, miren, ya está, no queremos que nos tomen más el pelo, ni como jubilados, ni como personas con discapacidad, ni como mujeres que nos dejan abandonadas cuando necesitamos quien nos apañe, ¿sí? Y bueno, que esto empiece a tomar otro rumbo y a cambiar. Basta de seguirnos mintiendo con un 1,7 de inflación, que todos sabemos que hasta hace 3 semanas conseguíamos algún corte de carne por 14.000 pesos y ahora no bajan de 20, por decir un ejemplo, y pueden haber otros cientos más, ¿no?
0: Sí, muchos ejemplos más. En San Luis, por ejemplo, una de las provincias con el más alto índice de endeudamiento familiar, es un también un punto que remarcamos en zona cuyana, y se siente en las calles, se siente el malestar profundo de una comunidad que por lo menos por estos pagos es bastante tranquila y no es de andar quejándose. Si hay algo que caracteriza a los puntanos y puntanas, que siempre hablamos de los pajaritos, del clima, pero no hay como una cuestión ahí de idiosincrasia de andar quejándose. Y ahora te encontrás con la gente en los negocios, en el colectivo, y hay un malestar y la gente saca el tema de lo mal que estamos. Eso es un indicio. Esperemos que ese malestar que se empieza a verbalizar se manifieste en organización, para que la cuestión no quede en una mera queja. Esperamos, trabajamos al menos nosotros desde aquí para que ese malestar y esa queja se vaya organizando para cambiar un poco la cuestión. Hay que buscar mecanismos para canalizar esa bronca en acciones concretas de cambio social. En esos términos también venimos pensando.
6: Así es, y en eso estamos, en esta tarea de comunicar lo que sucede, de contar, para que vos veas que no solo te pasa a vos, que no creas esos mensajes de que te endeudaste porque sos un inútil que no sabes manejar ni tu vida ni tu plata, ¿no? Uh-huh. Estos mensajes estigmatizantes, individualistas, que llegan desde el poder. Y también recordar, a mí me gusta en estos tiempos, que la culpa no es del chancho, sino del que le da de comer. Y que no pase como decía Mariano Moreno, cambiemos de tiranos sin abandonar la tiranía, ¿no? Uh-huh. Milei es un emergente, Petovelo es un emergente de un sistema de poder en nuestro país que muchos no dan ni la cara. Uh-huh. Y eso también se lo tenemos que contar a nuestras vecinas, vecinos, comadres, compadres, a nuestros pueblos, para que empecemos a abrir el ojo y mirar quiénes son los que se benefician con este endeudamiento, con esta desocupación, con esta política económica.
0: Uh-huh. Coincidimos, son las caras de hoy. Hay que trabajar fervientemente para que no sean otras caras, pero con el mismo plan de ajuste y de hambre que tienen estos hoy. Bueno, compañeros, la verdad que un gusto dialogar con ustedes. Esperemos que la semana que viene esté el plantel completo, porque así no se puede.
6: No, viste, así estamos sobrecargados, claro. Y encima cobramos lo mismo.
0: Nada. Claro. O no cobramos directamente.
6: Nada. ¿Cuánto cobras? Nada.
0: Claro, nada. Bueno, nos encontramos, compañeros, la semana que viene. Un gusto estar un ratito en diálogo con Radio Cuyum, con Mendoza, y bueno, seguimos tejiendo redes en este tramo que nos queda de año, al menos.
6: Excelente. Bueno, un abrazo enorme a ustedes.
0: Abrazos. Dialogamos con Juan Pablo y con Esteban de Radio Cuyum en este gustito que nos damos, Mati, ¿verdad? De dialogar con compas de Mendoza, de los medios comunitarios de Cuyo, del Comecuco, del que la Ullo es parte, por ser parte de esta zona de Cuyo, cuyanas, cuyanitos anduvimos hoy.
7: Exactamente, sí, ahí escuchando un poquito de las problemáticas que tiene Mendoza, que son problemáticas que tenemos a lo largo y ancho de Argentina. Escuchando un poquito, ahí analizando lo que venían comentando, ¿no? Los únicos que no están sufriendo esta crisis, ¿no? Son los ministros que tenemos en Argentina, porque en los últimos meses, años, ¿no? Los incrementos de cada uno de los ministros de Milei, ¿no? se han incrementado en dólares, por ejemplo.
0: Mira, Matías, sí, no te voy a permitir que hables mal de los funcionarios que se desloman. Desloman, dijo Adorni en su momento, que estaba deslomándose en Estados Unidos. No, por supuesto, y también lo mismo acontece en San Luis, ¿verdad? Lo venimos viendo, incluso desde la bulla lo venimos mencionando. Aquí tuvimos en la provincia de San Luis una reforma, la reforma de la ley de ministerios con la que el gobernador Claudio Poggi vendió austeridad para su gestión y para el Estado provincial, y lo cierto es que escarbando un poquito, no mucho, escarbando un poquito, eso que vendió como austeridad para la gestión, en realidad ha sido un reacomodamiento de esos funcionarios amigues. Uh-huh. Y quienes se pasaron de un ministerio a otro, o quienes no pudieron acomodarse en algún ministerio, fueron contratados con algún superproyecto cuantioso, que lo vemos de manera sencillita leyendo los medios del Estado, y también la información que circula en las redes, pero también en esto no menor es que con total impunidad lo vemos en el boletín oficial. eso que nos venden como austeridad con la ley de ministerios en la provincia, que para quienes no son de aquí, no están informados, es toda una reforma que hizo al organigrama estatal, provincial, el gobernador Claudio Poggi, para achicar el gasto. No, bueno, el boletín oficial es contrataciones, subcontrataciones de los que ahora no están en un cargo ministerial, amigos, empresarios, familiares del gobernador Claudio Poggi, siguen en la teta del Estado. Es vergonzoso y con total impunidad. Entras un poquito al boletín oficial y empezás a ver que los nombres aparecen con contrataciones todo el tiempo.
7: Claro, sí, sí. Dejan de ser ministerios, dejan de ser áreas importantes, dejan de fiscalizar, y eso también es preocupante cuando se destruye un ministerio, por ejemplo, el Ministerio de Medio Ambiente o el de Educación, ¿no? Hay áreas que dejan de tener presupuestos altos, innecesarios, ¿no? Y bueno, dejan de fiscalizar, por ejemplo, el de Medio Ambiente, dejan de tener personas en esas áreas que son en este momento particular, ¿no? Donde se le está dando la bienvenida a empresas megamineras para y lo vemos, ¿no?, con mucha preocupación, para que contaminen este territorio. Pero bueno, mucho por analizar en este contexto que estamos viviendo. Así que vamos a seguir en Enredando.
0: Vamos a seguir, sí, con estos temas, por supuesto. Sí. Si te parece, Mati, escuchamos música, así seguimos un ratito más, preparamos el mate, que nos queda la última hora del Enredando las Mañanas de este día jueves 17 de septiembre. Hoy este informativo de la Red de Medios Alternativos sale al aire desde la ciudad de San Luis por Radio La Bulla.

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0: Bueno, y volvemos a Enredando las Mañanas, y así estábamos escuchando a Ramón Sanz Ferramola con su tema musical Al Sur, un disco nuevo de Ramón.
1: Artista puntano, y la verdad que es un gusto escuchar artistas de la calidad de Ramón Sanz. Les invitamos a escucharlo en Spotify, en YouTube, como Ramón Sanz Ferramola. Allí está su nuevo disco y es una belleza. Bueno, y ahora, para continuar con este informativo de la Red de Medios Alternativos, les queremos contar que ya estamos en comunicación telefónica con Florencia Mendoza. Ella es electa secretaria de Género y Diversidad de la CTA San Luis, integrante de ATE, de la Asociación de Trabajadores del Estado, trabajadora municipal, activista feminista. Bueno, podríamos hablar de varios temas con Florencia, que siempre está al pie del cañón en las luchas ligadas a los y a las trabajadoras de San Luis, pero lo cierto es que, como les veníamos contando hace un rato, el día martes estuvo en San Luis la ministra de Capital Humano, Sandra Petovelo, y hubo allí acciones nefastas por parte de los libertarios que insisten en no dejar que las personas en Argentina se manifiesten en contra del gobierno, como si eso no fuese una posibilidad y un derecho. Pero vamos a dialogar con Florencia para que nos cuente un poquito. Buenos días, Florencia, ¿nos escuchás?
2: Hola, buenos días, sí, los escucho, ¿cómo están?
1: Bien, bueno, decíamos que el día martes fue movidito en la ciudad de San Luis. Estuvieron ustedes intentando manifestarse o manifestándose, ¿verdad? Contextualizándonos un poquito, ¿cómo fue esa acción que desplegaron? ¿Cómo pensaron esa acción para que la ministra Sandra Petovelo les escuche?
2: Bueno, sí, primeramente se había convocado a un repudio y una manifestación ante la presencia de esta ministra, que no hay que olvidarnos que es la misma que hace tiempo viene violentando al pueblo argentino y argentina, digamos, en cuanto a las cuestiones de la humanidad básica y del hambre. No olvidemos que fue quien se robó plata de los comedores y la comida de los comedores de un montón de argentinos y argentinas. No olvidar que gracias a su ministerio en nuestra provincia 5.000 personas se quedaron sin su programa y su única fuente de consumo para la comida, digamos, para los alimentos, y en su gran mayoría siendo mujeres de los hogares solas, manteniendo sus familias. La idea era poder hacerles saber, hacernos escuchar, ya que este gobierno no escucha, no tiene las intenciones claramente de escuchar, ya no una propuesta o una idea o una inquietud solo de una asociación sindical, sino más bien de una problemática que emerge en toda la Argentina, que tiene que ver, ya hablamos del hambre, del sufrimiento del pueblo, y especialmente en San Luis, de un montón de situaciones que vienen sucediendo en nuestra provincia: la falta de trabajo, la precarización laboral, el hambre, la desocupación, pero también pensar en esto que está sucediendo, que está en auge, que son las personas que se suicidan, siendo San Luis la segunda tasa más alta de suicidio en nuestro país, pero también las personas que están en situación de calle, que gran parte de todo lo que acabo de nombrar corresponde a la accionaria, a la aplicación de su ministerio. Las soluciones deben salir de su ministerio. Entonces, también se concentraron otras personas que no están a favor de un montón de procesos de deshumanización que lleva a cabo la línea de su gobierno, ¿no? Entonces, esto... El poder es dejarle claro que hay cuestiones que son violentas desde la bajada de su gobierno y que de ninguna manera San Luis está de acuerdo con recibirlos de brazos abiertos.
1: Sí, y finalmente, en la acción que ustedes desplegaron de protesta por la tarde del día martes frente a la UPRO, la Universidad Provincial de Oficios, nunca llegó ni la ministra ni el gobernador, ¿verdad? Pero sí llegaron los libertarios que después arman un relato en redes digitales nefastos, siempre hablando de violencia y demonizando a quienes hacen ejercicio del derecho a la protesta y también demonizando a los y las militantes sindicalistas.
2: Sí, nunca, yo creo que nunca llegaron simplemente porque no les importa el pueblo sanluiseño, primero el gobernador, y a la Petovelo no le importan directamente las personas ni los seres humanos. Ya hace tiempo se toman esas atribuciones de ser funcionarios públicos, de tener una función específica en el Estado y un rol, y no cumplirlo. Después nos quejamos de que si un trabajador no trabaja lo suficiente no debería ser bien pago, pero ellos ni siquiera cumplen con sus funciones y cobran el triple de lo que cobra cualquier trabajador que hoy esté endeudado y pasándola mal, ¿no? Pero aparte de eso, sucedieron unos hechos bastante aberrantes y repudiables. La Libertad Avanza ya tiene estos métodos. No es nada novedoso, ¿no? Porque acá en San Luis se armó todo un despliegue de parte de estos dos jóvenes que me llama mucho la atención y también no me provoca el enojo, sino la tristeza de pensar que son jóvenes que deberían de tener otro pensamiento por el espíritu y la impronta que tenemos las juventudes, ¿no? De querer transformar, de querer ayudar, de poder empatizar con la realidad de otros, entender que hay jóvenes que lastimosamente no pueden empatizar con el dolor ajeno ni con la realidad ajena y llevando a cabo acciones que ya viene haciendo la Libertad Avanza, porque si nos ponemos a pensar que esto no es novedoso, lo hacen constantemente en universidades, en lugares donde hay otros jóvenes, lo vienen haciendo constantemente en otras manifestaciones y San Luis no quedó exenta de estos actos de provocación, ¿no? Que la provocación también, y quiero hacer ahí un énfasis puntual porque parece que la violencia está medida por cara, por rostro y por pertenencia, ¿no? La violencia es transversal para todo. O sea, quien provoca también está violentando a un otro y a una otra, y más en una situación de vulnerabilidad. En esa marcha, donde después salieron a repudiar y a insultar, como es lo normal en esta época, ¿no? Había personas con situaciones de desocupación, había mamás que no tienen para darle de comer a sus hijos, había jubilados que están pasando muy mal, estudiantes que no pueden garantizar su educación pública como les gustaría, había diferentes sectores que están siendo atravesados por la violencia de este paquete de políticas de Milei y de Poggi. Y encontrarte de repente con alguien que tiene todos los privilegios, que no ha sufrido ningún tipo de necesidad, viniéndose a burlar de un otro y una otra, provoca lo que ya vimos que se desató luego, que me gustaría también hacer punto ahí de decir que las cosas no se resuelven con la IA, se hablan con la verdad. Uh-huh. También es violento mentir y crear situaciones que no fueron reales. Incluso creo que deberían pensarse también como un delito, porque uno no puede ir por la vida culpando a alguien porque sí, así, ¿no?
1: Uh-huh. Sí, y eso lo manejan muy bien, la edición. Agarran videítos fragmentados de distintos momentos y los editan de manera tal que quienes están protestando en contra de, en este caso, el gobierno provincial y el gobierno nacional y las políticas de hambre que nos imponen, queden como violentos. Y esto lo hicieron muy bien. Vos estabas hablando de estos jóvenes que, me corregí si no han sido ellos, Valentino Cometo, que es el presidente de la Juventud Libertaria en San Luis, y Tomás Escudero, dirigente también libertario de la ciudad de La Punta de San Luis. Ellos hicieron un trabajito fino de ir a provocar, enfrentarse con, como decís vos, con personas que están en una situación de extrema vulnerabilidad y luego hacer un trabajo de edición, porque tienen todos los recursos y el tiempo, para hacer quedar a esas personas que estaban protestando como violentos.
2: Sí, mira, primeramente, te voy a decir, y no es desde una falta de respeto, sino desde no saber quién es, por ejemplo, este chico Valentino Pometo, porque jamás lo he escuchado, porque hablan de ser dirigentes y de ocupar lugares y demás, pero yo no tengo idea qué hizo para realmente poder creer que tiene ese atributo de poder opinar sobre los demás. No escucho que esa Juventud de la Libertad Avanza haga algo por el pueblo, por quienes vinieron a gobernar. La verdad que por ahí, desde ese lugar, no quiero sonar desde un lugar de soberbia ni nada, sinceramente no sé quién es, y cuando lo vimos en las marchas, fue un poco chocante, ¿no? Los dichos que tuvo, de decir que él, como que a él nunca, básicamente, le faltó nada y no tuvo que vivir del Estado, y la famosa frase de vivo del Estado, no vivo del Estado. Hay que recordarle a estos jóvenes que ya pagando un impuesto, ya vivimos del Estado. Quiere decir que nunca pagó impuestos, nunca pagó luz, entonces no sé cómo vive, pero viven en una realidad totalmente paralela a lo que está sucediendo, y son violentos. Y el otro muchacho, Tomás Escudero, una contradicción andante, porque no hace mucho tiempo atrás estuvo con los mismos que repudia, los mismos que vino a provocar, cortando calles en la punta, manifestándose contra la municipalidad de su localidad, de su lugar, porque consideraba que las políticas de la municipalidad eran violentas. Y digo, y la municipalidad tiene la misma línea que tiene el gobierno que él está militando. Y quien hace poco también lo vimos en el Consejo Deliberante yendo a violentar a otro concejal que tenía a su hijo, creo, trabajando o haciendo funciones dentro del Consejo de la Punta. Pero digo, son violentos por naturaleza, resuelven las cuestiones desde este lugar, desde la violencia, y parece que se mide la violencia. Si vos te estás manifestando y estás reclamando lo que corresponde para vivir dignamente, y sos un violento porque los métodos que utilizás no están buenos. Pero si vos lo hacés con la camiseta de La Libertad Avanza, parece que está bien los términos de violencia: provocar, humillar, denigrar, buscar pleito, amenazar, como lo han hecho en muchísimas ocasiones, y la violencia que cargan también, y esto no lo quiero dejar pasar, simbólica, de los videos que han subido. Uh-huh. Sí. Porque en los videos hay altos contenidos repudiando, y esto no, y en esto sí quiero hacer énfasis, hacia las mujeres, porque también expusieron a una compañera mujer, no la voy a nombrar porque no quiero seguir revictimizándola a la compañera, pero la expusieron de tal manera, la trataron de esto que acostumbran ellos a violentar al colectivo de las mujeres, de feministas, de feminazis, de agresiva y de todo. Y a mí me gustaría recordarle que a ese compañero, que con quien estaba hablando, no es tan solo una dirigente como se tomó el tiempo de hacerle un video y de fenestrarla. También es una mamá en su hogar que si fue a la manifestación es justamente porque la está pasando mal, como la estamos pasando mal todos, no está llegando fin de mes, y porque también se solidariza y empatiza con la causa de los demás. Entonces, venir a denigrarla y a hacer los videos que hicieron después de manera tan tan violenta, dejando en claro que nos odian a las mujeres, como nos odia su presidente, y también del otro lado, atribuirle categorías al cuerpo y a la apariencia del otro compañero que estaba manifestándose, también, ¿no? Siempre desde la violencia. Entonces es contradictorio que después salen a decir que los violentan cuando ellos son quienes propagan la violencia. Incluso creo que si fueran jóvenes coherentes, se hubiesen tomado el tiempo de hacer un video desde otra perspectiva y no desde el mismo lugar, que es la violencia y la falta de respeto.
1: Sí, es esa construcción del relato que hacen con una edición de un video en redes digitales. Es impresionante cómo construyen un relato, y eso no es improvisado, lo tienen muy bien estudiado. Así ganó Milei, construyendo un relato en TikTok, en Instagram y demás. Y esta gente sigue la misma línea de acción, usando, como decís vos, incluso la inteligencia artificial para manipular videitos.
2: Tal cual, tal cual. Mira, yo sinceramente hubiese repudiado un hecho de violencia hacia otros jóvenes si la situación hubiese sido puntual de, bueno, desconocían la situación, pasaron por ahí, se los agredió porque iban pasando simplemente y demás. No desconocen la situación, fueron a provocar, fueron a esperar una reacción y fueron a buscar lo que querían, que era después poder salir a armar estos videos y este circo mediático que están acostumbrados a armar para seguir propagando la violencia, ¿no? A través de lo que dijiste vos, de las plataformas, de la IA, y seguir generando esta polarización que hay en la sociedad, de odio, ¿no? Que no tiene nada que ver con las construcciones que se ha creado nuestro país, nuestra soberanía, y todo lo que nosotros hemos construido ha sido siempre desde otro lugar, no es el lugar que están ellos construyendo hoy su partido, que yo creo y sinceramente que a raíz de esto me da a pensar que ya no tienen mucho más que entregar. No innovan, no crecen como partido, y se nota cada día más, porque tener que apelar a ir a un lugar a chicanear y a provocar al otro quiere decir que te quedaste corto de todo tipo de ideas, y realmente me llama la atención y me entristece saber que son jóvenes, ¿no? Porque las políticas que están sucediendo hoy son transversales a cualquier partido político, a cualquier color político. El hambre, el suicidio, la falta de empleo y todo es transversal para la juventud. Lo están sufriendo todos los jóvenes, así sean de cualquier partido político. Entonces me llama la atención que no puedan entender qué es lo grave y lo emergente, porque incluso si tuvieran la voluntad de ser grandes dirigentes, como dicen serlo, podrían también escuchar o recolectar lo que está pasando e intentar cambiarlos esa impronta, pero bueno, parece que no es la idea mejorar, sino siempre empeorar desde su partido.
0: Claro, ahí lo venías diciendo, Florencia, ¿qué tal? Me parece que están viviendo en mundos completamente paralelos, porque ustedes fueron directamente a interpelar a una ministra que es responsable, junto con Milei y otros tantos ministros, de las políticas de ajuste, las políticas que nos están llevando, ¿no?, a esta caída del poder adquisitivo. Y ustedes, desde ATE, ¿no?, vienen llevando adelante y visibilizando, ¿no?, esta crisis, esta demanda por salarios dignos, y ustedes fueron ahí, a ese lugar, a hacer visible ese reclamo, ¿no?
2: Sí, nosotros desde nuestro sindicato venimos hace rato haciendo, desde el día uno que asumió Milei, y previamente también lo veníamos charlando y intentábamos también hacer entender qué es lo que se venía con este gobierno. Hace rato venimos acompañando las cuestiones y hoy sentimos que no es tan solo para el trabajador registrado quien está sufriendo estos niveles altos de endeudamiento, esta precarización, este ajuste brutal de mi ley. Ya observamos que se ha hecho, lo que dije recién, la palabra transversal, el empobrecimiento, pero sobre todo el sufrimiento, ¿no? Ya no estamos hablando de, bueno, no les alcanza, no están de acuerdo con un partido político, ya estamos hablando de que hay personas que se están muriendo. Y digo, y vivimos todavía en un sistema que dice ser democrático, y creo que en la historia, para hablar de democracia, no podemos estar hablando de que en paralelo se estén muriendo personas, o que en distintos territorios las personas ya no tengan para comer, que es algo como perder la dignidad total, porque si ya no podemos tener para comer, ¿qué más nos queda? ¿No? Infancias que están pasándola pésimo sin poder acceder a una educación porque ya no pueden ni ir a la escuela, y los que están pudiendo ir a la escuela ya no saben cómo hacer para sostener el transporte, que En muchos casos, bueno, hablamos de esto de que, bueno, pero si tienen boleto estudiantil gratuito. Hay casos donde no existen esas políticas porque se ajustó también en eso. Entonces, nada, esto, tener que estar en la lucha constante porque entendemos que esto ya se volvió una cuestión de odio máximo hacia nuestro pueblo, ¿no? Hacia nuestra sociedad. Y obviamente que uno siente que tiene que ir a interpelar a quienes son los responsables. Ella ocupa un cargo y una función específica y es responsable absoluta de muchas situaciones que están sucediendo y que hacen, lo vuelvo a repetir, la palabra sufrimiento, que parece que hoy fuera un chiste, es una palabra muy violenta y no me gustaría estar reproduciéndola, pero es lo que le pasa a la mayoría de las personas hoy en día. Y viven desconectados, ¿no? Desconectados de total realidad y de total empatía por el resto, digamos, porque yo realmente nunca me enojo por las posibilidades y los privilegios que han tenido otros. Celebro que haya personas que puedan vivir mejores que otras, no es una cuestión de odio desde ahí, pero vivir mejor que los demás no garantiza que tengas el poder de poder venir a defenestrar a quien le está pasando mal, ¿no? Uh-huh. Uno con las posibilidades creo que busca tener herramientas para ayudar a otros, ¿no? Para pisotearlos en el piso a los seres humanos.
1: Uh-huh. Así es. Bueno, Florencia, te agradecemos el tiempo y sobre todo esta incansable tiempo a la construcción de una militancia sindicalista responsable que siempre está al pie del cañón, lo sabemos, te vemos siempre en cada causa que requiere de ponerle el cuerpo aquí en San Luis, en nombre del sindicalismo feminista que desde la bulla celebramos. Te agradecemos también la posibilidad de este diálogo y de la descripción tan precisa que nos hiciste de lo que pasó en San Luis el martes con la presencia de Petovelo y de los manifestantes libertarios. Seguimos en diálogo.
2: Bueno, gracias. Y antes que corte la comunicación, no quiero dejar pasar, perdón, antes no, que me favor. Olvide, que Petovelo salió a felicitar a sus militantes. Huh. Eso lo quiero dejar claro. Lo quiero dejar claro y repudiarlo absolutamente porque, digo, creer que el compromiso y la militancia se construyen a través de ir a violentar a otros, como lo hicieron ellos, bueno, no dejan más que claro que vinieron a esto a no hacer nada, pero sí a violentar al resto. Una vergüenza total lo que hizo la ministra Petovelo, pero bueno, no me sorprende ya nada desde estos nuevas formas de militancia o llamarle así. No le quiero llamar partido político porque le queda grande llamarle partido político. Así que eso, no quería dejar pasar eso, lo vi hace muy poco y nada, me parece muy delicado que una funcionaria pública salga a festejar la violencia que implementan sus militantes. Gracias, agradecida siempre por el espacio y la palabra. Y bueno, a seguir en la lucha y dejarles bien claro que, por lo menos desde nuestra central, la lucha va a continuar y tenemos entendido que el único objetivo final es la felicidad, no tan solo del pueblo y una patria más justa, sino de la dignidad y la felicidad de los trabajadores y las trabajadoras del pueblo sanluiseño.
1: Bien, muchísimas gracias, Florencia.
2: Gracias a ustedes.
1: Dialogamos con Florencia Mendoza. Ella estuvo presente en esta manifestación que se realizó el día martes por la tarde en las instalaciones de la Universidad Provincial de Oficios en la ciudad de San Luis para repudiar las políticas que implementa el gobierno de Javier Milei con la presencia de la ministra Petovelo en la ciudad, que nunca llegó a la actividad que se realizaba en la UPRO y que en el organigrama oficial figuraba el gobernador Claudio Poggi presente, pero no estuvo tampoco. Claudio Poggi se fue a tomar un café con la ministra, me parece.
0: Sí, me parece que no quiso exponerse tanto.
1: ¿Tampoco?
0: No, porque esperábamos.
1: Huyeron. Sí. Florencia Mendoza es electa secretaria de Género y Diversidad de la CTA y también integrante de la Asociación de Trabajadores del Estado, ATE San Luis.
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1: Seguimos en la mañana informativa del Enredando las Mañanas, el programa de la red de medios alternativos, ya en la recta final de este programa del día de hoy.
2: Y me encanta el tema que sonaba, Mati, Ego, de Ego. Miss Bolivia y Eruca Sativa.
1: Sí.
2: Todo el power.
1: Que te gustan.
2: Vamos, así, bien, pum, para arriba y feminista la cosa. Al menos yo lo leí así, vaya a saber en qué tinta le escribieron ellos. Está por ahí nuestra compañera Mónica García Felipetti desde Rosario. ¿La escuchamos?
3: ¿Cómo están, Noe, Mati? ¿Cómo andan?
1: Bien, muy bien, acá
3: soleado,
1: estamos.
3: Ya en la primavera.
2: Ya, sí, de la nieve pasamos al sol primaveral. San Luis es otro país, no sé cómo estará la cosa en Rosario, Mónica.
3: Mira, hoy es un día soleado, precioso, pleno sol, estamos a 21 grados, la verdad que la temperatura totalmente agradable, ¿no? Ayer igualmente, a ver, yo hoy no salí de mi casa, pero ayer que salí temprano... es esta cuestión, realmente hay algunas personas que hacen humor, digamos, ¿no? Y siempre dicen, che, es septiembre, el otro día escuchaba, septiembre tiene más días de invierno que de primavera, ¿no? Andás a ver qué pasó por mi loca cabeza que salí a las 7:30, 8 de la mañana, recién bañada con el pelo mojado, me congelé, les puedo asegurar, no sé cómo no estoy enferma, realmente, bueno, llegué hasta donde tenía que ir y volví a mi casa, ¿no? Pero realmente, después... después del mediodía, la verdad, el día se convirtió en precioso. La verdad, muy, muy lindo día. Pero es cierto, son épocas de, no solamente de alergias, de enfermedades, porque somos porcheros humanos, salimos muy abrigados, y después del mediodía, si vos volvés, qué sé yo, a media tarde a tu casa, del trabajo, de lo que tengas que hacer, sí, tenés que andar con una campera para abrigarte y una remera para cuando te da calor, así te vas moviendo, ¿no?
2: Bueno, así nos vamos moviendo, tal cual.
1: Exactamente. Y porque, bueno, este programa no se caracteriza por hablar solamente del clima, sino de climas políticos.
2: De climas políticos.
3: Vos sabés que, sociales, sinceramente, yo estoy esperando resolver algunas cuestiones para ir y pegarle a Mati personalmente, así. Lo digo al aire y lo estoy confesando.
2: Me encanta. Yo espero el momento de esta disputa, de esta contienda entre la bulla y la Che Guevara. Ahí.
1: Saquen boleto, por
3: favor. Claro, porque siempre es lo mismo. Vos sabés que siempre ataca con el mismo tema, Mati.
2: Nosotras queremos hablar de cosas lindas. Y él nos lleva a la política, nos lleva a la realidad.
3: Claro,
2: qué gana.
3: Dale un rato para relajarnos, por favor.
1: Va a haber otro momento para relajarnos, sí, pero no podemos relajarnos tanto.
2: Tanto. Bueno, y en eso de que
3: tenemos un problema, ¿no? Sí. Es más, tenemos que ahí dar un poco de autoridad femenina. Bueno, más allá de este pequeño recorrido ¿cómo se llaman los que hacen el tiempo? Ay, no me acuerdo.
2: Meteorológico,
3: exactamente. Voy a decir dos palabras más y arranco con la columna. Mazamorra y mate, listo, lo dije, Matías, lo dije. Se terminó, no vas a gritarme por radio. Bueno, no, tiene razón Mati, porque tenemos ahí un audio que creo que lleva 11, 12 minutos más o menos. Vamos a intentar introducirlo, ahí les pido ayuda, Noé, Mati, por favor.
1: Sí.
3: Ustedes saben que estos días necesito un poco de colaboración de las compañeras y los compañeros. Bueno. Uh-huh. Ustedes saben que el 5 de septiembre entró en vigencia la nueva ley de responsabilidad penal juvenil. Bueno, la nueva ley, hay que decir que ha habido muchos derroteros esos años de intentos de cambiar la ley penal juvenil y en realidad salir a buscar a las pibas y a los pibes, a las gurisas y a los gurises, en realidad en el jardín de infantes, ¿no? Muchas veces se ha dicho, van a terminar en el jardín de infantes. Esta es una de las tantas leyes que entran, salen y van en retroceso, ¿no? Por supuesto, una mirada absolutamente punitivista, pero no solamente punitivista, sino directamente de lo que sería, más allá de que quieran disfrazarla, porque realmente son... La verdad que la política en la Argentina es fantástica para disfrazarte cualquier cosa digamos, disfrazar cualquier situación pensando que se ha hecho un trabajo interdisciplinario y no es así, sino que se responde a ciertas demandas sociales y, por supuesto, en este momento muy específico de la Argentina que estamos viviendo. Otra vez

0: ¿Mejora o no mejora los años de detención? Bueno, absolutamente nada que ver, porque no estamos discutiendo un código penal frío, sino que estamos hablando de pibas y pibes que están, y ustedes recuerdan seguramente, no, Mati, yo, cualquiera de nosotros, que estábamos haciendo a los 14 años, ¿no? ¿Qué era nuestra vida a los 14 años? Era una vida de, bueno, de secundaria, de adolescencia, de, bueno, de tratar de discutir con nuestra familia, fundamentalmente mamá y papá, a ver si podíamos salir y quedarnos un rato más en una fiesta, en un cumpleaños. Bueno, esa es una vida, y estoy hablando de vida, en todo caso, de pibas y pibas que somos de hogares trabajadores, ¿no? A ver, no, no, yo no vengo, por lo menos yo no vengo de ningún hogar de abolengo, digo, de un hogar de trabajadores. Esa era nuestra vida, poder ir al colegio, tener nuestras amigas, nuestros amigos, pensar mínimamente poder proyectar algún futuro. Y sin embargo, cuando hablamos del régimen penal juvenil, hablamos de los espacios más vulnerados de las pibas y los pibes, que son quienes van a estar afectados por este código. Bien, dicho todo este piripipí, para que no me vuelva a retar, Mati, si te les parece, a ver, Matías, Noé, ustedes me guían en esta cuestión, porque tenemos una entrevista, más que nada una entrevista, ha sido un audio que ha tenido la gentileza Ana Laura López, es una compañera, es socióloga, es investigadora, se dedica específicamente en la UBA, perdón, en Buenos Aires, se dedica específicamente al tema penal
1: Penal,
0: juvenil.
1: sí,
0: Ustedes la
1: sí.
0: habrán escuchado seguramente muchas veces con el caso Luciano Arruga. Ana Laura ayudó mucho a pensar el tema Luciano Arruga en su momento. Bueno, es una compañera realmente que yo quiero muchísimo y ha tenido la gentileza realmente en este momento que estaba un poco impelida, digamos, si se quiere, de algunas cuestiones de mandar este audio. ¿Les parece que lo escuchemos? No sé si lo quieren
1: Sí.
0: cortar en dos o vamos a escucharlo
1: No,
0: completo.
1: lo
0: Escuchamos.
1: escuchamos, que la verdad que es un gustazo siempre escuchar a Ana Laura López, como decís vos, una voz autorizada en este tema y siempre como tirando precisión en un tema complejo que los medios hegemónicos de la derecha bien han sabido instalar de manera estigmatizante el tema. Pero bueno, le escuchamos a Ana Laura.
0: La escuchamos.
2: En relación a la nueva ley penal juvenil, que es la ley número 27.801, que se sancionó en el año 2026, en el mes de febrero, y se promulgó ahora, el 5 de septiembre de este año, entró en vigencia. Es una ley que tiene, ante todo, un carácter regresivo en muchísimos aspectos. Por un lado, es una ley que baja la edad de punibilidad a los 14 años, y eso es un problema central, porque el sistema penal captura básicamente a los y las adolescentes empobrecidos de los sectores más castigados, con lo cual el sistema penal lo que va a hacer es perseguir a niños cada vez más pequeños, que en general son jóvenes niños que atraviesan situaciones de extrema vulnerabilidad y violencia estructural, con lo cual la baja de punibilidad se traduce en que el Estado gestiona de manera punitiva y violenta el conflicto social que se suscita fundamentalmente por la falta de recursos simbólicos, materiales, culturales, económicos, sociales, comunitarios, por el abandono de las diversas instituciones y mecanismos de integración social. Bueno, el resultado de toda esa situación social estallada y deteriorada es el caldo de cultivo en el cual la baja edad de punibilidad va a operar como una solución punitiva a un problema cuyos orígenes y soluciones están en el orden de la política social, no en el orden de la política penal. Ese es uno de los primeros problemas, que la ley baja la edad. Pero la ley también tiene muchos otros problemas. Por ejemplo, en la ley anterior, que es una ley mala, que había que, por supuesto, mejorarla, pero que en esto era una ley más benévola que la actual, en la ley anterior, los delitos con penas de hasta 2 años o los delitos de acción privada, definidos así por el Código Penal, que son los delitos que dependen de que la víctima o la persona damnificada quiera que se investigue el hecho, como por ejemplo una estafa, bueno, esos delitos de acción privada o delitos comunes con penas de hasta 2 años estaban excluidos para ser imputó a

0: personas menores de edad. Es decir, con la ley anterior esos delitos quedaban por fuera de la punibilidad para cualquier edad adolescente. Con esta ley, todos los delitos, del primero al último, son pasibles de ser imputados a los adolescentes. ¿Qué significa eso? Lo que significa es que, en la práctica, pequeños conflictos que en general se gestionan a través de instituciones no punitivas van a ser promovidos como conflictos a gestionarse por instituciones penales. Por ejemplo, una pelea entre dos chicos en una escuela, una amenaza de uno a otro, es decir, pequeños conflictos que, por ejemplo, el sistema educativo y comunitario debería gestionar a través de mecanismos no penales, sino mecanismos de las instituciones comunitarias, sanitarias, escolares. Bueno, todos esos pequeños conflictos se van a recodificar en la intervención estatal como delitos, con lo cual los procesos de criminalización que va a amplificar esta nueva ley, no solo va a ser una amplificación en cuanto a la baja de edad, sino también al tipo y cantidad de delitos por los cuales los y las adolescentes pueden ser imputados. Un tercer problema estructural que tiene esta ley es que confiere facultades excesivas al rol de la víctima, transformando a la víctima en una suerte de verdugo privado. Es decir, se habilita que en nombre de las víctimas se pueda promover una mayor severidad punitiva. Los sistemas penales juveniles deberían estar centrados en el desarrollo de los jóvenes y en proteger y promover los derechos, pero sin embargo es una ley que hace énfasis en las víctimas, que es, si se quiere, la configuración que en el neoliberalismo adquiere el poder punitivo, que en nombre de la víctima se puede hacer prácticamente cualquier cosa. La violencia del Estado en el siglo XXI empieza a ser cada vez más justificada en el nombre moral de las víctimas. Esta instrumentalización de la víctima y la construcción de una figura política para ejercer el poder estatal de castigo, es un rasgo muy de esta época, pero que aparece especialmente protagónico en el texto de la nueva ley. Un cuarto orden de problemas de esta ley tiene que ver con lo presupuestario. Esta ley se sancionó sin ningún acompañamiento presupuestario de infraestructura, lo cual va a significar que va a haber mayor hacinamiento en los institutos menores, en los centros cerrados, que va a haber una mayor precariedad de la que ya existe en los dispositivos abiertos o de medidas alternativas a la privación de libertad, es decir, los programas ambulatorios o los programas de trabajo con los jóvenes en los barrios, que son justamente los programas que deberían tener un enorme refuerzo para poder promover, evitar la institucionalización carcelaria. Más allá de eso, el dinero, además de invertirse, lo que va a suceder es que si se abren más plazas, se van a llenar más plazas. Cuando en realidad la consigna o la prioridad hoy en día sería que los y las jueces, los y las fiscales determinen menores cantidades de tasas de encarcelamiento para los adolescentes. Toda la reforma de la ley se construyó sobre una falacia, sobre un mito, que es el mito de que los adolescentes cometían muchos delitos. Todas las estadísticas públicas disponibles, oficiales, indican que es marginal, exiguo y básicamente excepcional, en términos estadísticos, la comisión de delitos protagonizados por los adolescentes, y siempre estamos hablando de los adolescentes pobres y de los delitos que cometen los pobres. Nadie en el sistema, ni de adultos ni de niños, persigue a los delitos y las infracciones que cometen las clases medias y clases acomodadas, que vaya que los cometen, solo que no los persiguen. Aún así, aún sabiendo que el sistema solo persigue a las personas pobres y a los niños pobres y a los adolescentes pobres, sabiendo eso, aún así, la proporción, el porcentaje de adolescentes imputados de delitos en Argentina es marginal, es exiguo. No existía ninguna razón racional, técnica, objetiva, entre comillas, que ameritase la bajada de punibilidad. Fue un simple acto de demagogia punitiva para poder, como siempre, desviar los problemas y poder, de alguna manera, fomentar la idea de que los adolescentes pobres son el problema social por excelencia y son amenazantes y son aquellos que reúnen todos los atributos de la negatividad. Este es el problema. El problema es la histórica utilización de los jóvenes y adolescentes como chivo expiatorio de una sociedad cuyo pacto intergeneracional con los más jóvenes está girando progresivamente a hacer una relación intergeneracional basada en la violencia y en la punición. Eso es básicamente lo que nos trae esta nueva ley. Una redefinición de la relación, no solo del Estado con los más jóvenes, sino también del mundo adulto con los más pequeños. Y esa relación está virando a una severidad, a una moralización y una punitividad que se despliega en el marco de una enorme precariedad material de los recursos públicos para gestionar o intervenir en esas situaciones. Con lo cual, es una encerrona trágica, como diría Ulloa, porque lo que hace es reforzar la marca de la violencia en una sociedad altamente desigual, donde necesitamos encontrar entonces chivos expiatorios. Los y las adolescentes van a ser, a partir de esta ley, parte de esos chivos expiatorios y estará en el campo de los derechos humanos y de las militancias la tarea de reducir al máximo la intervención punitiva que esta ley habilita sobre los chicos y las chicas de las barriadas, que son en definitiva quienes alimentan juzgados, fiscalías, defensorías, cárceles y centros de medidas alternativas. Es a reducir el sistema penal y a exigir la ampliación de la política social donde creo yo que se dirige el horizonte de sentido. El sistema penal no educa, no cura, no resocializa. El sistema penal lo único que hace es dañar aún más a esos jóvenes que ya están dañados y por eso son presa de la persecución policial. Con lo cual, lo que se está haciendo es profundizar el problema y lo que se está haciendo es construir una sociedad basada en la violencia y basada en la gestión punitiva de los pobres. Por eso, esta ley es una ley mala, es una ley peligrosa y es una ley sobre la cual ahora las miradas van a tener que estar puestas en sus formas de implementación, en sus prácticas y en las dinámicas que las instituciones instalen en el ejercicio de su despliegue. Por eso ahora lo importante es estar atento a qué hacen las policías, los sistemas judiciales con esas nuevas herramientas e instrumental de gobierno de la pobreza que habilita esta nueva ley. Ojalá tengamos menos cárcel y más política social y comunitaria y que ese sea, en todo caso, el pacto intergeneracional con los y las adolescentes. Les mando un beso grande.
1: Muy bien, y hasta ahí estábamos escuchando, ¿no? A Moni.
2: Sí, Mati, ahí estábamos escuchando a Ana Laura López, que es socióloga e investigadora de la UBA y fundamentalmente, digamos, su área, si se quiere, de estudio permanente es el tema del sistema penal juvenil, la punibilidad contra las pibas y los pibes, digamos, un poco una de las áreas que más trabaja Ana Laura, ¿no? Como investigadora, como socióloga, como científica, digamos, en ese sentido, ¿no? Bueno, ahí escuchábamos. Yo sé que estamos a minutos nada más de ya tener que entregar el aire del Enredando, pero así como para cerrar, digamos, en una cuestión, si vos tenés hoy pibas y pibes que las gurisas y los gurises desde su más temprana edad tienen que recorrer los barrios, determinados barrios con su mamá y su papá, revisando los tarros de basura, donde el alimento es en realidad una situación que te hace preguntar todos los días si lo vas a poder recibir o no. Digamos, nunca se sabe dónde vas a comer, en qué comedor, que si si ese día tu papá, tu mamá, no sé, quien esté a cargo de las personas adultas pudo hacer una changa y va a poder resolver un guiso inclusive en pleno enero, digamos. Si vos no podés salir de tu barrio, porque cuando salís de tu barrio, aquí fue muy famoso durante muchos años, ahora estoy hablando de muchos años atrás aparte, que en la peatonal Córdoba habían definido limpiar en la peatonal Córdoba de todo aquello que no quede lindo dentro de la peatonal, no toda persona que no quede linda. Entonces, por lo tanto, había cuando se creó la Guardia Urbana, me acuerdo, municipal, permanentemente el hostigamiento era contra los pibes y las pibas de los barrios populares, sí, de los barrios más vulnerados. Vos después pasabas tranquila por ahí y nadie te decía nada, pero iban específicamente a los grupos de pibas y pibes que a lo mejor ese día se habían tomado un bondi y habían llegado del centro de Rosario para dar un paseo, ¿no? Para dar un paseo, para estar con sus amigos. Bueno, la peatonal no era para ellas y para ellos. Esto lo digo así de forma muy, muy, muy general, muy rápida, contabilizando los minutos porque ya nos pasamos.
3: Sí, tal cual. Y como decía Ana Laura, esta ley fue pensada para seguir persiguiendo a los estratos populares, a los adolescencias y juventudes de estratos populares, no para las clases medias y clases altas, que también cometen lo mismo delito, infracciones o lo que fuere, si se piensa en términos punitivos, que los adolescentes de la edad de las clases trabajadoras. Y esto de que es una ley nefasta, definitivamente la ley penal juvenil, que después de muchos años de insistir, la derecha logró aplicar, es una ley nefasta que no viene a reparar ni a mejorar nada en nuestra sociedad. Siempre es muy precisa, Ana Laura, y creo que relata con mucha con mucho detalle lo que desde siempre venimos nosotros, desde la red de medios alternativos, diciendo, no es con más penas, con más cárceles, cómo vamos a resolver las cuestiones conflictivas de esta sociedad que o así quiere describir este sistema capitalista, sino desde otro lugar, con más educación, con más propuestas culturales y educativas, pero no, siguen insistiendo desde la derecha de controlarnos con más cárceles y penas. Y lo lograron, avanzaron esta vez.
2: Pero aparte, no es si no controlás, porque si no controlás la rebeldía de los sectores más vulnerados, la rebeldía de
3: Claro.
2: decir yo no voy a vivir de rodillas, quiero una vida, quiero un futuro, quiero crearme mi propio futuro, lo logran a través del sistema penal, lo logran a través de la droga, o sea, lo logran a través de la narcocriminalidad, ¿se entiende? Porque vos los pibes, si no mueren por la droga, mueren porque por el enfrentamiento entre lo que llaman bandas, digamos, y a mí me cuesta decirle banda a grupos de pibes, digamos, casi tribal la situación, o mueren porque los mata la policía, ¿está? O
3: Sí.
2: mueren porque mueren dentro del sistema penal. Estamos, entonces, bueno, es una situación para la verdad, para analizar largo y tendido, pero por lo menos para tener una opinión tan importante como la de Ana Laura en este sentido, en este enredando.
3: Sí. Bueno, te agradecemos mucho, Mónica, traernos este tema y con la precisión y el análisis que corresponde. Seguramente vamos a seguir abordándolo porque, bueno, es tema recurrente en nuestras agendas. Y nos encontramos nosotros, si les parece, el próximo
1: Sí.
3: jueves y le tiramos la posta para Radio Pueblo, que mañana continúa el informativo de la red de medios desde Jujuy.
1: Nos vemos.
2: Así es, y un abrazo muy grande a las compañeras y compañeros de Jujuy.
3: Eso es, un abrazo que andan allí. Andaban el viernes pasado anduvieron ahí medio enfermos también, han dado plantel caído.
2: Es cierto, leí que no pudieron salir.
3: Sí, esperamos que para mañana estén bien. Les mandamos un abrazo entonces a todos les compas de Jujuy y todos les compas de la red de medios alternativos. Nos encontramos nosotros el próximo jueves y mañana sigue está enredando las mañanas por la red de medios alternativos. Chau, chau.
1: Chau, chau.
2: Abrazos.
0: Hasta las 12. 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
1: ¿Qué tal? ¿Cómo están? ¿Cómo andan? Bienvenidos, bienvenidas. Estamos comenzando una nueva jornada de Oral y Público. Es el programa número 778 que arrancamos ya para poder hacer un resumen de los juicios de la semana. La verdad es que la cosa en torno de juicios de lesa viene flaquita en términos de agenda. Nosotros, como transmitimos también ahora algunos juicios, tres precisamente, que no son por crímenes de lesa humanidad, en las mañanas seguimos teniendo actividad, pero lo cierto es que viene apagada la agenda. Terminaron unos cuantos juicios en los últimos meses y venía no comenzando ninguno. Había mucha expectativa para llegar a esta jornada en la que se empezara a juzgar a Emilio Parodi. ¿Por qué? Por muchas razones. Porque Parodi es alguien que representa, en verdad, a la empresa Molinos Río de la Plata, que en el momento de los hechos de el secuestro, los tres secuestros que se están juzgando en este juicio de trabajadores de la empresa, era el emblema del grupo Bunge y Born. Y entonces no es cualquier juicio, porque todos, todas más o menos sabemos la dificultad que ha encarnado en la Argentina poder arrancar siquiera juicios que tuvieran implicados a civiles. Hemos tenido civiles en juicios donde la mayoría eran militares o policías o de otras fuerzas. Hemos tenido algunos muy poquitos juicios solo con civiles, pero esto es bastante particular. Y entonces había mucha expectativa acerca de lo que iba a pasar. Y la primera pregunta es, ¿no se va a suspender el juicio? Porque entre una cosa y otra, la última fue la conformación de un nuevo tribunal en La Plata con un nuevo juez y jueza. La cosa venía de suspensión en suspensión, pero finalmente comenzó el juicio contra Parodi. Se leyeron los cargos, los escuchó, lo vimos. Y hoy lo que vamos a hacer es un repaso de varias voces participantes de este juicio. Pablo Yonto, Ana Oberlin, quienes representan los referentes de los aceiteros, el sindicato que se ha conformado como querellante aquí, la gente del CELS. Bueno, tenemos un montón de voces en una nota que está trabajando Ailín Bulentini, porque este juicio va a tener la cobertura audiovisual de siempre. Vamos a transmitir en vivo con Pulso Noticias, en un trabajo compartido, pero también vamos a sumar a Ailín Bulentini, que ya tenemos los lunes su boletín informativo sobre los juicios de lesa ahora y siempre publicado en nuestra página, pero vamos a tener una nota suya de cada audiencia. Esa relevancia le queremos dar a este juicio, queremos poner todo lo que podamos, porque nos parece que es un juicio que, si termina con condena, puede abrir finalmente una puerta que permanece cerrada, con mucha gente atrás haciendo fuerza para que no se abra. Entonces, condenar a Parodi es mucho más que condenar a Parodi, si eso sucede al final del juicio, ¿no? Así que en un ratito nos vamos a meter a escuchar eso. Vamos a escuchar voces de la ronda de las Madres de Plaza de Mayo de la línea fundadora. Hace bastante que no hacemos eso, lo queremos hacer hoy. Y también vamos a tener un momentito para charlar con Mariana Buceto, la hija de Osvaldo Buceto, secuestrado y desaparecido. Pasó por varios centros clandestinos de detención, tortura y exterminio del circuito CAMPS. Y nos va a contar algo, una pieza nueva en ese rompecabezas que siempre tienen, que de manera permanente reconstruyen los familiares de personas desaparecidas, nos va a contar una última pieza que colocó, o la última pieza que colocó hasta ahora, porque el rompecabezas seguirá teniendo un montón de piezas que todavía no conoce la historia de su padre, pero una que le llegó de la mano de Pablo Díaz en el Pozo de Banfield. Nos lo va a contar ella misma, Mariana Buceto, en unos minutos nada más. Nos ponemos en carrera y ya empezamos a analizar el comienzo del juicio Molinos Río de la Plata. Bueno, vamos a empezar a escuchar voces que no salieron en la transmisión que hicimos hoy del día 1 junto a Pulso Noticias. Estuvimos allí en el aire con Julia Varela. No son entrevistas de ahí, como a veces pasa en este programa, sino que son algunas voces que de una nota que está preparando Ailín Bulentini, que nosotros adelantamos aquí esos testimonios. Vamos a comenzar con el análisis de Pablo Yonto, tratándose de alguien que transita tantos juicios y puede ver en perspectiva lo que significa este juicio comenzado. Le pedimos, por supuesto, una opinión infaltable, le pedimos siempre una opinión a Yonto, pero porque creemos que vale la pena.
2: Empezaba un juicio importantísimo, como el de Molinos, con el gerente Parodi, porque Molinos representó siempre una poderosa multinacional que atacó y persiguió a sus militantes, a los trabajadores militantes sindicales, delegados, comisión interna, y había pasado muchos años no solo sin castigo a los autores de estos crímenes, sino casi sin mención, ¿no? Siempre se hablaba de Mercedes-Benz, de Ford, de Ledesma, pero Molinos permanecía un poco oculta. Bueno, producto de lo que cuesta también difundir todo esto. Así que tiene esta doble importancia. Una nueva causa de responsabilidad civil que se inicia en la Argentina, pero además sacar de la oscuridad y del olvido a una de las empresas que más castigó duramente a los trabajadores que se organizaban para reclamar beneficios salariales, cumplimiento de los convenios colectivos, y tiene el agregado de que esta vez se produce un hecho muy fuerte, que es un sindicato y una federación querellando, ¿no? El sindicato de aceiteros y la federación de aceiteros, de trabajadores aceiteros, como parte de las querellas. Esto le da también un color especial a este juicio, porque han sido muy poquititos los gremios que se han comprometido de manera
1: bueno. Allí escuchábamos a Pablo Yonto, que nos contaba sobre este compromiso que asume aceiteros allí, la federación, y también parte de lo que ha sido lo que es el sindicato de Buenos Aires. A ver si podemos completar lo que nos decía Yonto.
2: Y poniendo todo para que se difunda y los trabajadores aceiteros de hoy conozcan lo que luchaban los trabajadores aceiteros del pasado. Así que por todo esto tiene esta característica que lo convierte en muy particular, y ojalá que el final sea el que todos queremos, que es la condena de un gerente que formó parte de un grupo de hombres que desde el directorio hasta las gerencias hace 50, 51 años, 52 años impunemente hicieron lo peor, ¿no? Que es permitir permitir que entraran los grupos de tarea, colaborar con ellos para que entraran, colaborar con ellos para darles las listas y formar parte del aparato represor civil-militar.
1: Bueno, ahí sí escuchábamos a Pablo Yonto, abogado querellante, representa a la familia Fernández, como que es uno de los tres casos, pero como siempre él tiene una mirada allí en la que escapa del propio caso al que representa y le pone la dimensión, por ejemplo, que tiene a que Aceiteros sea querellante. Ya que Pablo le dio esta relevancia en particular, vamos a escuchar a Ezequiel Roldán. Bueno, para empezar a escuchar a los dirigentes de Aceiteros, para que nos puedan contar, ¿no?, por qué se metieron como querellantes en este juicio, por qué le están poniendo tanto, porque no es solo que se metieron como querellantes, sino que le están poniendo un montón al juicio. Ezequiel Roldán es el secretario general del Sindicato de Obreros y Empleados de la industria aceitera, el SOEIA, de Capital y Gran Buenos Aires, y es secretario gremial de la Federación Aceitera y Desmotadora de Algodón. Lo escuchamos.
3: Y para nosotros es importante ser querellante porque no solamente decimos de que, no solamente pedimos justicia, no solamente queremos saber la verdad, no solamente queremos reivindicar la memoria de los compañeros de palabra, sino porque obviamente nos involucramos en esto, decidimos dar este paso como Movimiento Obrero Aceitero y Demostrador tanto del Sindicato Aceitero Capital Federal como de la Federación Aceitera, porque nos sentimos en una obligación de pedir y como de exigir justicia para no solamente los compañeros que ya no están, sino por los familiares, por los hijos, por los familiares de los compañeros que fueron desaparecidos en la dictadura. Entonces para nosotros es importantísimo, como te decía, no solamente presentar las actas como las presentamos, presentar toda la documentación que teníamos en la federación, en el sindicato, sino también ser querellante de la causa y acompañar a los familiares, a los hijos y a los familiares de los compañeros y las compañeras que fueron desaparecidos. Obviamente es muy importante porque desde nuestras organizaciones también queremos darle un respaldo mucho más amplio a la lucha que vienen dando, bueno, desde las abuelas, de la madre o los hijos, darle un respaldo mucho más amplio y obviamente, como te decía, no solamente presentando documentación, sino involucrándonos en la causa y como es hoy siendo querellantes, tanto el sindicato como la federación, me parece, bueno, un paso casi obligatorio que es que dimos, por esto que te digo, ¿no? Porque obviamente sentimos en nuestras espaldas todo lo que le pasó a los compañeros que lucharon, a los compañeros que se organizaron, a los compañeros del Movimiento Obrero Aceitero que se sindicalizaron, y bueno, por eso fueron perseguidos, atacados y desaparecidos, ¿no?
1: Escuchábamos a Ezequiel Roldán, secretario general del SOEIA. Ahora vamos a escuchar a Daniel Joffra. Seguimos con los aceiteros. Daniel es el secretario general de la Federación Aceitera y Desmotadora de Algodón, pero además tiene una historia familiar. Su padre fue secretario adjunto de la UOM de Villa Constitución en los años del Villazo. De hecho, Daniel dio testimonio en el juicio del Villazo a propósito de la historia que vivió su padre. Lo escuchamos a Daniel Joffra hablando sobre el comienzo de este juicio Morinos Río de la Plata.
4: Es importante porque, más que nada para la familia, que necesita saber cómo pasó y qué es lo que pasó para pensar de que esa lucha no fue en vano y que quieren saber quiénes fueron los cómplices en ese momento de la dictadura, y también por aquellos compañeros que hoy siguen viviendo y que piden justicia, que piden saber qué es lo que pasó y por todos los trabajadores que necesitamos saber la verdad de lo que pasó en ese momento y obviamente que sea justicia, ¿no? Con aquellos que fueron cómplices de la dictadura.
1: Jofra nos contó por qué se constituyeron como querellantes.
4: El Sindicato Aceitero de Capital Federal y Gran Buenos Aires y la Federación Aceitera y Desmotadora somos querellantes a partir de que hemos investigado, a partir de que hemos escuchado los relatos de los familiares de aquellos compañeros y compañeras que hoy no están y consideramos que siguen siendo afiliados porque están desaparecidos, no sabemos cuál fue el destino de esas compañeras y compañeros que han luchado en aquel momento y que fueron entregados por la patronal de ese momento, Ungibor, que hoy, si bien la causa de Molino, en ese momento estaba Ungibor. Así que nosotros seguimos representándolo y bueno, lo representamos desde la desaparición porque consideramos que siguen siendo afiliados de ambas organizaciones.
1: Seguimos escuchando voces a propósito del comienzo del juicio Molinos, que va a seguir dentro de 14 días, el 24 de septiembre, solo con la indagatoria del imputado, que suponemos no va a hablar, así que es una audiencia que tranquilamente puede durar no más 5 minutos. Vamos a escuchar ahora a Lucía de la Vega. Ella es abogada del CELS, que también es querellante de este juicio.
5: Nos encontramos frente al primer juicio de responsabilidad empresarial en el marco del circuito CAMS. En este momento, el imputado es Emilio Parodi, jefe de personal de la empresa Molinos Río de la Plata, planta de Avellaneda, por la participación y su colaboración en el secuestro de 3 trabajadores que hoy se encuentran desaparecidos, Fernández, Rivolta Bonino y Santos Ojeda. Ellos fueron desaparecidos en momentos de ingresar o salir en su jornada de trabajo, un 7 de julio de 1976, en la planta, dentro de la planta, con la participación del imputado. Sabemos que, por ejemplo, cuando Fernández ingresa no encuentra su tarjeta de registro y ahí lo llaman a la oficina de vigilancia y lo secuestran. Se cree que Fernández pasó por Campo de Mayo. Sabemos, por ejemplo, que Santos Ojeda fue desvinculado de la empresa en los papeles en 1975, en diciembre del 75, cuando lo desaparecieron trabajando en el lugar en 1976, en esta fecha que les digo. Y con mucho esfuerzo se llega después de 13 años de instrucción a este juicio. Pedimos también la responsabilidad del resto de la gerencia de la empresa, del grupo Bungibor. Sabemos que hubo más de 20 trabajadores y trabajadoras desaparecidos en esa planta, solo en esa planta, que luchaban por mejores condiciones laborales. Vemos que es difícil en el proceso de memoria, verdad y justicia el juzgamiento de responsabilidad empresarial, pero de a poquito vamos avanzando.
1: Escuchamos ahora la opinión de Ana Oberlin, la fiscala auxiliar que está en el caso junto a Juan Martín Nogueira. Ella es fundamentalmente quien está llevando adelante la acción del Ministerio Público Fiscal en este juicio que comenzó en esta jornada.
6: Bueno, el comienzo del juicio de hoy es fundamental porque por primera vez en la jurisdicción se va a analizar la responsabilidad empresarial. En este caso en particular, en lo que tiene que ver con Molinos, es un juicio que en la región es inédito porque justamente no se había podido avanzar antes con responsabilidades que vincularan justamente a personal jerárquico o directivo de empresas. Y bueno, en este caso se va a llevar a juicio a Emilio Parodi, se lleva a juicio, se está llevando, se comenzó hoy a llevar a juicio a Emilio Parodi, que era jefe de personal de la empresa Molino Río de la Plata en 1976 y que está acusado por su participación, por haber sido coautor, esa es la figura que pidió la fiscalía, de algunos secuestros de personas que trabajaban en Molinos y que en algunos casos se encuentran desaparecidos. Entonces, esto adquiere una importancia y una dimensión diferente por el hecho de ser el primer juicio de estas características en la jurisdicción y esperamos que se pueda llegar luego del juicio y con la contundencia de la prueba a una condena para el imputado.
1: Ya escuchamos a la querella del CELS, escuchamos a la querella de la familia Fernández representada por Pablo Yonto, también escuchamos a los referentes de Aceiteros que son querellantes. Vamos a escuchar ahora a Verónica Bugliano, que es la abogada que coordina al equipo de la Subsecretaría de Derechos Humanos de la provincia de Buenos Aires.
7: Hoy comenzó un nuevo juicio sobre los crímenes cometidos durante la última dictadura militar, donde se va a analizar el secuestro y la desaparición de tres trabajadores, militantes y activistas de la empresa Molinos Río de la Plata. Si bien esa empresa tiene muchos más desaparecidos y en su momento desde la Subsecretaría de Derechos Humanos de la Provincia de Buenos Aires solicitamos la indagatoria por más de 23 desaparecidos de la empresa y sus familiares, consideramos que este juicio es importante porque se sienta en el banquillo de los acusados en la parte civil del golpe de Estado. Si bien todos sabemos que el golpe de Estado fue para imponer un cambio cultural y económico de concentración de riquezas y donde las Fuerzas Armadas y de Seguridad fueron el brazo ejecutor de los delitos más aberrantes que podamos dimensionar y que escuchamos en cada uno de los juicios de lesa humanidad, este es un juicio diferente porque lo que vamos a analizar es lo que llamamos comúnmente como responsabilidad empresarial. Tenemos en esta oportunidad la posibilidad de analizar cierto grado de responsabilidad de los beneficiados económicos de la dictadura. En este caso está sentado en el banquillo de los acusados Parodi, que se desempeñó en la empresa Molinos Río de la Plata como jefe de personal en su momento y también como director general. Desde su puesto de jefe de personal contaba con información privilegiada sobre los trabajadores que tenían participación política y gremial. Y esa información es la que con la que contó el ejército a través de listados y que analizados por el mismo ejército fueron los que discriminaron a quienes deberían secuestrar dentro de una masa de cientos de trabajadores y además de contar con los horarios de trabajo y de las direcciones de los domicilios de cada uno de ellos. Estos juicios además traen diferentes dificultades. Una de las dificultades tiene que ver con esto, con la vinculación de los civiles y los secuestros de los trabajadores de la empresa, ya que como los civiles no eran la mano operativa, como dijimos, eran los militares, son los que comúnmente son juzgados en los juicios de lesa humanidad, a través de estos secuestros lo que se buscaba era disciplinar a la fuerza de trabajo, imponer el terror para que nadie se atreviera a reclamar aumentos, a hacer paros, reclamar derechos en definitiva. Lo que buscamos en este tipo de juicios es demostrar ese engranaje donde el beneficio económico iba de la mano del apoyo o de la búsqueda del apoyo militar para esto se requiere de un gran rompecabezas probatorio. Además, también en este tipo de juicios, como en muchos otros, pero en estos particularmente, tenemos otras dificultades que tienen que ver con las diferentes dilaciones procesales. En muchos casos tenemos que se dictan en varias instancias falta de méritos, sobrecimientos, y tenemos que recurrir a diferentes instancias recursivas, a la Cámara de Casación, llegar a la Corte Suprema, y en muchos casos lo que termina primando es la impunidad biológica, como por ejemplo pasó con el caso de Pedro Blaquier en la causa Ledesma. Y lo último que quiero mencionar es que lo que esperamos con este juicio es que sea el comienzo de nuevas investigaciones para que todos los trabajadores secuestrados de Molinos Río de la Plata puedan tener una respuesta por parte del Poder Judicial, que es necesario que esté a la altura de las circunstancias y que puedan tener una respuesta justa. Igual que como siempre decimos, a pesar de que todo esto sea muchísimo trabajo, no vamos a bajar los brazos, vamos a seguir investigando, vamos a esperamos que las pruebas que se puedan demostrar en este juicio sirvan como puntapié inicial para nuevas investigaciones y seguir investigando a todos los responsables del genocidio ocurrido en nuestro país, con el rol y el aporte de que cada uno hayan hecho.
1: También, bueno, escuchamos a Verónica Bogliano de la Subsecretaría de Derechos Humanos de la Provincia de Buenos Aires. También está querellando la Subsecretaría de Derechos Humanos de la Nación, pero conseguir que algunos de los pocos abogados o abogadas que están en los juicios hablen es una dificultad que, bueno, se nos está interponiendo. Así que será la única querella que no apareció en este informe. El cierre lo vamos a hacer desde las calles, el cierre de este informe, que tendrá nota de Ailín Bulentini en la jornada de mañana, en el portal de noticias de La Retaguardia, y en esta tarea compartida con Pulso Noticias. Vamos a escuchar, nos vamos a ir a la ronda de la Madre de Plaza de Mayo, línea fundadora, vamos a empezar a escuchar audios de allí, pero el primero que vamos a oír tiene que ver con este juicio, con Carlos Loza, sobreviviente de la ESMA, integrante del Archivo Popular de la Memoria, que estuvo allí para informar también sobre este juicio que comenzaba.
8: Buenas tardes, compañeros. Compañeros, quiero hablar sobre un solo juicio, nada más, porque los otros, como ustedes saben, son muy espaciados. Las audiencias las hacen cada 15 días o una vez por mes, con lo que contribuyen a la impunidad. Pero en el día de hoy se ha producido un hecho histórico. Ha comenzado en La Plata el juicio a uno de los directivos de la empresa Molinos Río de la Plata. Para hablar de esta empresa, no podemos dejar de mencionar que Molinos Río de la Plata pertenecía a un grupo económico que era Bunge y Bor, que tenía plantas textiles, químicas, no solo de alimentación, en diferentes rubros. Por ejemplo, Grafanor en Tucumán, Grafa en San Martín, Sulfacid en Rosario, y así de seguido. Esta empresa era una de las que se reunía en Campo de Mayo en el año 75 para planificar los secuestros de los delegados y militantes de las diferentes empresas. Este personaje que hoy llega a juicio, Parodi, era el responsable de esta empresa, pero tenía estrecha relación con todos los represores. Por ejemplo, en este caso, Molinos Río de la Plata era una empresa que estaba en Avellaneda y este juicio se está desarrollando en La Plata. Parodi tiene 85 años, ¿no? O sea, han durado tanto tiempo, que creen que nosotros nos vamos a olvidar. Nosotros no vamos a olvidarnos. ¿Y por qué digo que es muy importante? Porque son los principales beneficiarios del golpe de Estado que aplica las políticas como la aplicó Martínez de Hoz, como las aplicó Menem y como las está aplicando el presidente, el fantoche este de Milei, que son más de lo mismo, donde se benefician a los grupos. Pero decimos también que el grupo Bunge y Bor es uno de los mayores emporios empresariales que contrajo deuda externa y que en 1982 el presidente del Banco Central de la dictadura, Cavallo, estatizó esas deudas. Y todas esas deudas pasaron a pertenecer ya no a los grupos, sino al Estado argentino y a nosotros. Y se sigue multiplicando. Esos intereses que se vienen pagando por la deuda todavía nos tienen amarrados, porque ese era el objetivo: tener a nuestro país como una colonia y que viviéramos a los préstamos del Fondo Monetario Internacional. Este criminal participaba en los listados de los compañeros, más de 20 compañeros de Molinos Río de la Plata, que fueron secuestrados y hechos desaparecer, y en algunos casos como el de los hermanos Pasalacqua, que eran trabajadores de la empresa, fueron asesinados en la masacre de Fátima, donde fusilaron, o mejor dicho, asesinaron, hicieron explotar esos cuerpos el día 20 de agosto de 1976. Dos de estos compañeros, hermanos y delegados formaban parte de esa empresa. Bueno, nosotros decimos que vamos a seguir, porque lo que hubo acá fue un genocidio, lo que hubo acá fue un objetivo, que es endeudarnos para tenernos sometidos al Fondo Monetario Internacional a través del endeudamiento. Y lo que nosotros decimos también es que lo que se vino a liquidar acá era la oposición a los planes económicos de estas características como los tiene hoy nuestro país. El plan sigue siendo el mismo. Desde que Argentina fue incorporada en 1956 al Fondo Monetario Internacional, los planes siempre son los mismos. La misma letra, los mismos hechos, los mismos secuestros. Y bueno, nosotros saludamos que este juicio haya comenzado, aunque no sabemos si el que está enjuiciado lo va a terminar. Pero por lo menos se van a ventilar y es importante que todos tomemos en cuenta esto y que lo difundamos.

0: Carlitos Loza, del Archivo Popular de la Memoria, sobreviviente de la ESMA, y también con esta mirada sobre la relevancia de este juicio. Hemos hecho un informe durante toda la primera media hora con un montón de voces que trabajamos junto a Eileen Burentini para que tuvieras un panorama, para que te quedara claro por qué decimos que este juicio es el juicio, sin dudas, por lo menos hasta ahora, más importante del año.
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0: Bueno, ya que estábamos rondando por la Plaza de las Madres, por la ronda de la línea fundadora, allí en la Plaza de Mayo, vamos a quedarnos con un momento más de esa ronda que la Retaguardia, por si no lo sabés, transmite todos los jueves con Julián Bouvier y con Camila Cataño, que están allí desde las 15:30 rondando con las madres, acompañándolas y transmitiendo en vivo. Ceferino Páez llegó desde Santa Fe, es una de las víctimas del juicio de Laguna Paiva, segundo el histórico juicio de las infancias. Estuvo en la ronda, lo presentaron, habló.
1: Hola, buenas tardes. Bueno, me vuelvo a presentar, mi nombre es Ceferino Páez, formo parte de la segunda etapa de la causa Charquero, Laguna Paiva 2. En este caso se juzgó el abandono de niños durante la dictadura. En el caso de mi familia fueron 16 chicos de la familia Medina y Páez. El juicio terminó, se condenó a los cuatro responsables por el abandono y bueno, recibimos mucha ayuda de la APDH de Rosario, la verdad que estuvieron presentes en todo momento. Hubo presente también en Santa Fe, en el tribunal, gente de Buenos Aires, de la UBA, antropólogos, abogados, especialistas en niñez. Así que se puede decir que se hizo justicia después de más de cuatro décadas por el abandono de 16 chicos, en lo que fue en Lima, provincia de Buenos Aires, y en Santa Fe. Así que bueno, estamos muy contentos con la sentencia que se dio, entre 12 y 18 años a los culpables. Y bueno, esto esperemos que sirva para el reclamo de mucha gente que todavía hasta el día de hoy no recibió justicia. Les agradezco mucho que me hayan dejado hablar y bueno, y mucho a ustedes que mantienen viva la memoria. Gracias.
0: Bueno, se notaba la emoción allí, ¿no? De Ceferino Páez llegado desde Santa Fe, aprovechamos, le mandamos un abrazo, estuvo compartiendo allí con nuestro compañero Julián Bouvier. Bueno, y nos contaba me contaba Juli con mucha emoción, que nos contaba de cómo se ha seguido la transmisión de la Retaguardia, cómo se ha podido seguir el juicio a través de esta transmisión de la Retaguardia. Bueno, un último breve cortecito y ya... No, perdón, nos queda una cosa de la ronda, una cosa sumamente importante. Volvió Elia Espen, claro, bajó un poco el frío, hoy hizo una jornada primaveral en Buenos Aires y Elia Espen pidió ir a la plaza, como no la vamos a escuchar si la extrañamos tanto a Elia.
2: Así te va a pasar, a donde vayan los iremos a buscar, porque no se termina con nosotros, hay las generaciones que siguen atrás y van a seguir atrás y van a seguir atrás, y esto en algún momento pienso que se puede llegar a aclarar bien la situación, porque han hecho desastres, han hecho muertes por todos lados, golpes por todos lados, y le echan la culpa a nosotros. Y no es así, no es así. Ganas nos faltan, pero no lo hacemos con respeto. Así que fuerza, no abandonen la lucha y digan siempre lo que piensan, siempre, aunque no tengamos resultado de lo mínimo. No tenemos nada. Para ellos somos una cría de, iba a decir una mala palabra, pero dijo que me lo guarde, Pero es cierto, es así. Eso nos consideran. Pero no nos van a aflojar, porque detrás nuestro vienen otros, y vienen otros, y vienen otros. Así que fuerza, compañeros. No abandonen la lucha. No abandonen.
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0: Qué lindo escucharla a Elia Espen nuevamente en la Plaza de Mayo, en la ronda.
4: Un mensaje evidente que nos da fuerza para continuar.
0: Y qué lindo escuchar ese canto que tanto nos identifica, ¿no? Que es el de vivar a las madres de Plaza de Mayo. Ya estamos regresando y nos metemos en el último bloque del programa.

Hay una lumbre en Asturias que ilumina España entera. 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

0: Antes de presentarte, Mariana Buceto, ¿sabés quién era el que estaba cantando allí? ¿Reconociste su voz? Era don Víctor Basterra. A ver, no, creo que no te estoy escuchando. A ver si... Ahora sí, ahora sí. Era Víctor Basterra, que, bueno, en alguno de los programas de aquí se puso a cantar y después terminamos musicalizándolo por fuera. Con esa voz y con ese gusto por el canto que tenía. Bueno, con esta parte del archivo de La Retaguardia te recibimos y le contamos a la gente que estamos para charlar con Mariana Buceto. Ella es hija de Osvaldo Buceto, secuestrado y desaparecido, pasó por varios de los centros clandestinos del circuito CAMPS, y a ella la vimos dar testimonio, uno de los tantos testimonios de hijas e hijos que pasaron por el juicio de las brigadas. Gracias por estar aquí con nosotros, Mariana, ¿cómo va?
1: Bien, bien, gracias a vos por invitarme.
0: Te convocamos, le cuento a la gente. Estábamos charlando con Mariana hace unos días. Nosotros estábamos contando, yo le estaba contando que habíamos ido al espacio de memoria allí en el Pozo de Banfield para dar una charla con pibes y pibas de colegios secundarios con orientación en comunicación. Una bellísima jornada vivimos, siempre es muy movilizante ir a esos lugares que fueron centros clandestinos de detención, tortura y exterminio para nosotros. Y vos me devolviste, digamos, una anécdota tremenda, ¿no? Que nos dio dimensión una vez más a nosotros de cómo las reconstrucciones de familiares no terminan nunca, ¿no? Como ustedes, como familiares de desaparecidos, están todo el tiempo en la búsqueda. ¿Querés contarme primero y después analizamos en todo caso?
1: Sí, fue algo muy como medio mágico, digo yo, como se fue dando ese día. A mí me habían invitado para empezar en realidad para juntarnos, la idea es hacer un archivo de las víctimas que estuvieron en el Pozo de Banfield, ¿no? Como un archivo de cada desaparecido, que no eran de Banfield, eran de otros lugares. Entonces, ese día yo me tenía que juntar con el equipo como para empezar a hablar de mi papá, de quién era, cuándo había estado, de la información que, bueno, que yo había logrado recopilar hasta el momento. Y ese día, bueno, quedamos en encontrarnos una hora ahí en el Pozo de Banfield y yo, esto no sé si te lo conté, pero puse la dirección, pero esa misma dirección existía en otro lugar. Entonces me terminé en Aldo Bonzi.
0: Y sí, las pocas ganas de ir al pozo, en verdad. Imagino, ¿no?
1: Pero muy loco. Entonces, cuando llego, me están llamando, me dice, ¿estás cerca? Le digo, sí, ya estoy estacionando frente a una escuela. Me dice, ¿pero dónde estás? Entonces le mando la ubicación, le digo, no, estoy acá. Le bajé y le pregunté a una señora, ¿dónde está el pozo de Banfield? Me dice, ¿qué? Eso es Aldo Bonzi.
0: En la otra punta del Gran Buenos Aires, para quienes no conocen. Bueno, estabas a media hora, ponele, con auto.
1: Claro, bueno, llamo, le digo, no sé qué hago, que si quieren lo bajamos para otro día, porque ellos tenían otras reuniones. Que yo me dijeron, no, ven igual. Bueno, fui, uh-huh. Me esperaron. Cuando llego, yo no había estado en el pozo. Había estado solo una vez y en el exterior del Pozo de Banfield. Hace muchos años, creo que cuando recién se empezó a no abrir al público, pero como a incorporarlo, ¿no? Uh-huh. Dentro de los espacios de memoria. Y bueno, llegué, era, o sea, en un lugar completamente diferente a como lo conocía, estaba más cuidado, no sé, hay un montón de gente había.

0: ayudarla y me esperó un montón, porque yo encima me perdí, entonces tardé mucho más, él se tenía que ir a otro lado. La cuestión es que entro y le digo, mirá, qué loco ver acá, le digo yo. Me dice, sí, vos ya entraste, le digo, no, ¿cómo que no? Me dice, no, no. Me dice, me agarró de la mano, literal, y me dijo, venís conmigo. Mientras lo llamaban, le decían, no, no, vos te tenés que ir para otra reunión. No, no, no. Yo le muestro el pozo a ella. Y me empezó a llevar por las escaleras y me empezó a contar y me dijo, bueno, mira, esta es la cocina, en esta cocina funcionaba la maternidad clandestina, una cocina chiquitísima. Acá traían a las mujeres, me dice, acá para que dieran a luz. Y después me lleva a los calabozos. Y cuando entro, me dice, esta, la primera celda es la de tu papá y la mía es la segunda, la que estaba pegadita al lado. Entro, yo no, o sea, para mí era si tenía que entrar a ese lugar, de la mejor persona con la que podía entrar era con él,
1: Claro.
0: porque él había estado con mi papá ahí. Y él fue la primera persona que a mí, siendo chica, adolescente, yo fui a buscar y le pedí que me contara de mi viejo, porque yo había leído el libro.
1: Claro.
0: Entonces, era, si lo quería, si lo pedía, no, no, no, no salía, porque Pablo también tiene un montón de compromisos siempre. O sea, fue como yo lo digo, mi viejo nos juntó, porque fue súper emocionante. Él me empieza a contar, me dice, este banco no estaba, esto lo construyeron después, porque eso siguió funcionando después como una cárcel común, digamos, para presos comunes. Entonces tenía un banco que hacía de cama, pero cuando estaban ellos, no, era el piso. Era solo el piso. Y era una celda muy chiquita de 2x1 y oscura. Él me recalca el tema de la oscuridad. Me dice, acá no sabíamos cuándo, no entraba luz. Me dice, en ningún momento del día. Entonces no, no, no, no te podías dar cuenta si era de día, si era de noche. O sea,
1: Claro.
0: toda una oscuridad extrema que a mí también ahí me hizo un poco de ruido porque yo tengo algo con la oscuridad también desde muy chica y cuanto más grande, peor. Y con los espacios cerrados.
1: Mira.
0: Los que me conocen, mis amigos, saben que los ascensores no puedo subir sola, tengo que ir con alguien, tampoco con mucha gente porque me da miedo ahogarme. O sea, tengo como unas cosas que yo pensaba que eran, no sé de dónde podían venir. Pero cuando lo primero que me dices eso, yo lo primero que pienso es me puse en ese lugar. Dije, yo me muero.
1: Claro.
0: Yo no puedo entrar en ascensor. O sea, como yo voy a un teatro, apagan todas las luces, no hay luz y me desespero, pero me desespero. Entonces empiezo como a conectar con eso y bueno, y él me vuelve a contar lo de mi papá, lo de la herida que él le tenía que limpiar, esa pierna. Yo en un momento le dije, pero él tenía la pierna infectada, le digo, supongo que en algún momento gritaría de dolor también, o por la tortura, por todo. Y me dice, jamás. Jamás adelante de nuestro demostró dolor, nunca, porque no quería preocuparnos, porque él los tomaba, con mi papá tenía 30, los chicos tenían entre 14 y 17, eran muy chicos para él, entonces él los
1: Claro.
0: protegía, eso me lo contó Pablo, y lo contó en otras oportunidades, que él los protegía realmente, y que lo que más me sorprendió también es que en un momento me dice, con nosotros se reía. Yo como que se reía en un ambiente tan hostil donde hay gritos, donde hay muerte, donde hay olor a muerte, donde como con nosotros se reía y de una manera tierna, ¿no? En medio de todo ese desastre. Pero también se les reía a los genocidas cuando lo venían a ver, porque dice, como mi papá tenía un alto rango dentro del ERP, lo venían a ver muchos milicos de altos rangos, me decía. Lo venían a ver al calabozo. Y Pablo estaba al lado. Entonces escuchaba todo. Y dice que a mi papá se les reía en la cara. Y esa era otra risa. ¿Entendés? Era la risa de me importa una mierda a ustedes. ¿Entendés?
1: Claro,
0: Me les cago de risa en la cara. O sea, así como estoy tirado, que no me puedo levantar con no sé, con, haciéndose las necesidades encima, o sea, con, en, que vos lo, te lo describís

0: Viven de una manera, y ese tipo así, desde ahí abajo, se les reía en la cara a estas basuras. Y
1: Seguramente
0: con los tipos.
1: conociendo, seguramente conociendo cuál iba a ser su final también, ¿no?
0: Exacto, él ya sabía que, aparte, los veía también, ¿no? A la cara. Él ya lo sabía. Pero también, o sea, hay que estar en ese lugar y aguantar todo lo que les hacían, y aún sabiendo que te vas a morir, también podés quebrarte, porque es lógico, la condición humana
1: Claro.
0: depende del cuerpo de uno. Yo siempre dije, mi papá era un soldado, él, ¿no? Como en cuerpo, digo, porque hay para resistir lo que resistió y tener esa fortaleza, parece soldado entrenado, ¿no? Es lo que yo, pero de ese soldado entrenado duro y todo, con ellos era, me dijo, se reía, le digo, ¿cómo se reía con ustedes? Entonces era algo que yo no, o sea, yo sabía que mi papá por fuera de eso, o sea, cuando estaba anterior a su caída, era una persona alegre, chistosa, eso yo lo sabía porque sus amigas y mi familia me lo habían dicho. Pero adentro de ese pozo yo no nunca imaginé que él podía conservar eso.
1: Por si alguien todavía no entendió la situación, la referencia a Pablo Díaz y a los chicos es la referencia al grupo de pibes y pibas de La Plata que fueron secuestrados en lo que conocemos como la Noche de los Lápices. Estamos cerca de un nuevo aniversario de la Noche de los Lápices, de los 50 años de aquellos hechos. Y Mariana todavía está reconstruyendo su historia, como todas los familiares de desaparecidos y desaparecidas, que siempre se encuentran cada tanto con un dato nuevo. El de ella surge en los últimos días de la mano, literal, de la mano de Pablo Díaz, que es un sobreviviente que ha sido muy importante para muchas familias y entre ellas para Mariana. Mariana, queríamos que nos compartieras esta historia, no queríamos contarla nosotros. Te agradecemos que hayas sido vos la portadora de esta historia para realmente muy emocionante, para que nuestra audiencia también lo sepa a tan pocos días del aniversario nuevo de la Noche de los Lápices. Te mandamos un abrazo grande y la seguimos, que tenemos un millón de cosas para charlar.
0: Un montón,
1: Dale.
0: muchas gracias. Un abrazo a todos.
1: Abrazo. Tremendo, ¿no? Tremendo, emocionante, conmocionante, conmovedor. Y podríamos estar de aquí hasta el final del programa colocando adjetivos a esto que nos acaba de contar Mariana Buceto, la hija de Osvaldo. Osvaldo tenía 29 años cuando lo secuestraron, como ella contó, era militante del PRT, del y bueno, y tenía una alta jerarquía que hizo que lo torturaran durísimamente, pero él estaba allí para sostener a los pibes y pibas de la Noche de los Lápices. Tremenda historia. Con esto nos vamos. Nos encontramos la semana que viene para seguir haciendo oral y público, como siempre, ya sabes, si no te lo decimos. Pedro Ramírez Otero estuvo en la edición de los audios, en la producción, Eugenio Otero en la asistencia de producción, yo soy Fernando Tevele, nos encontramos la próxima, gracias por habernos acompañado.
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0: en un programa más de Sonido Ambiente por FM Radio Municipal Chilecito 99.3.
1: Para este momento, aunque se enturben los días, ratunearán los encuentros por sendas alternativas.
0: Agradecemos al director de la Radio Municipal, Rodrigo Perea, al supervisor general José Astorga y en la operación técnica a Dante Villacorta.
2: 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En Instagram nos podés encontrar como Sonido Ambiente Chilecito y también en nuestras redes de Facebook.
0: 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Continuamos, empezamos, digamos, el programa de hoy. Tenemos mucha información y buena música, así que quédate con nosotros. Vamos a comenzar con nuestra agenda de noticias feministas.

Hola, ¿cómo están? ¿Cómo está todo el equipo de Sonido Ambiente y la audiencia del otro lado? Como siempre, no es lindo contar estas noticias, pero bueno, vamos a tener que comunicar una triste noticia y que nos indigna también. Quizás habían escuchado en los medios de La Rioja que había una mujer desde fines de agosto que se encontraba internada por una situación de violencia de género. Bueno, lamentablemente ayer, martes 8 de junio, finalmente esa mujer falleció, por lo cual esto se va a través de la autopsia que se está realizando seguramente en este momento, se va a determinar probablemente como un caso de femicidio, es lo que correspondería. Como informó entonces CNC Multimedios, que es un medio de Chilecito y otros medios de La Rioja, esto fue en la unidad de terapia intensiva del Hospital Enrique Vera Barros, perdón, donde la víctima, Pamela Luna Villafañe, falleció entonces ayer martes 8 de junio. Ella se encontraba internada tras haber sufrido entonces esta violenta agresión por parte de su pareja. Y bueno, la justicia de violencia de género ya ordenó una autopsia inmediata para avanzar en la causa y si una vez que se finalice, determinará entonces si queda o no caratulado como femicidio, que de ser así ya sería el segundo caso que tenemos de femicidio en nuestra provincia. Estuvimos informando hace unos meses el caso de Jessica Mercado, así que bueno, es muy triste tener que informar otra vez una muerta más todos los días en nuestro país, pero además acá en nuestra provincia. Y además, la periodista Manuela Calvo, periodista feminista que hemos entrevistado en algunos programas, denunció particularmente lo que fue el tratamiento revictimizante que realizaron los medios de comunicación desde que sucedió esto, desde que ella llegó, digamos, al hospital hace algunas semanas. Como explicó Manuela, Pamela discutía con su pareja cuando padeció una herida de arma blanca en la nuca. Esto fue lo que finalmente le costó la vida. Y el contexto de aquella lesión fue desplazado la situación de consumos problemáticos. O sea, se terminó enfocando como si fuera en realidad una situación de consumos problemáticos de droga y no poniendo el foco en la violencia de género. Al punto tal que la madre del femicida, quien era la pareja de Pamela, se la consultó sobre lo que sucedió y ella, o sea, se la consultó preguntándole por la droga, no por la situación de violencia de género. Y además esta señora, esta mujer, negó toda responsabilidad penal del detenido, de su hijo, por el hecho. Entonces, lo que trascendió en los medios de comunicación fue como que fue una discusión de pareja y no esto, una situación de violencia de género que lamentablemente terminó en la muerte de Pamela Luna Villafañe. Y circulando la versión del hombre imputado, que lo que él aduce la pareja de quién era la pareja de Pamela es que ella fue la responsable de la herida por esto, porque se trataba supuestamente de una situación de consumos problemáticos. Entonces, bueno, otra vez nos encontramos, además, más allá de otro caso de violencia, de femicidio, con esto que también es un patrón que se repite de una revictimización en los medios de comunicación, que aún falta mucha perspectiva de género en los medios de comunicación. Y bueno, vamos a esperar entonces cuál es el resultado de la autopsia, pero desde quienes sí tenemos una mirada feminista, podemos decir desde ya que esto es una situación de femicidio porque parte de un caso justamente de violencia de género. Así que acompañamos ahí el pedido de justicia. Pamela Luna presente, ahora y siempre. Bueno, otra cosa de la que venimos hablando en muchos programas, no precisamente en la agenda feminista, pero es esto del terrible genocidio que viene llevando el Estado de Israel contra el pueblo palestino, ¿no? Particularmente es un genocidio sistemático, o sea, viene en realidad de décadas atrás, pero el bombardeo sistemático inició a partir de los ataques de Hamás el 7 de octubre de 2023, con diferentes formas, tácticas para llevar adelante ese genocidio sobre el pueblo palestino, como fueron los bombardeos, perdón, pero también otras tácticas que incluyen, por ejemplo, la hambruna provocada, el borramiento cultural, la desinformación. Bueno, podemos mencionar acá también algo que viene de antes de 2023, pero como es el caso de Mekorot y el despojo del agua que produce el Estado de Israel sobre el pueblo palestino.
Pero otra táctica, además de la que por ahí no se viene hablando tanto, fue evidenciada por un informe que se publicó recientemente, que es justamente la violencia de género y la violencia sexualizada. Este informe lo elaboraron dos organizaciones que se llaman Palestinian Feminist Collective y Progressive International, que evidencia cómo la violencia de género y sexualizada es sistemática por parte del Estado de Israel. Y es una de las muchas otras armas perversas que utiliza el Estado de Israel para perpetuar este genocidio sobre el pueblo palestino. Esta investigación se realizó entre diciembre de 2025 y abril de 2026, o sea, ya se publicó hace un par de meses. Ahí quiero agradecer a la compañera Jenny que nos acercó esta información hace unas semanas y no habíamos tenido todavía el tiempo para comunicarlo aquí en Sonido Ambiente. Y bueno, recopila este informe, información procedente de diferentes documentos israelíes, testimonios de primera mano, reportes de organizaciones humanitarias y otras fuentes. El informe, si lo quieren buscar, acá solamente vamos a compartir algunas de las principales conclusiones, un pequeño resumen. Se llama Un Estado Depredador. Está en inglés, no sé si está también en español, pero seguramente se puede encontrar lo que sí está es un resumen, una traducción del resumen de ese informe. La principal conclusión, lo que evidencia este informe, es esto, que la utilización de la violencia sexualizada y de género no es algo accidental, no fueron casos aislados, sino que como muestra una enorme cantidad de casos que están documentados en este informe, es un mecanismo sistémico e histórico del colonialismo sionista.

0: De acuerdo con los resultados de esta investigación, la violencia sexualizada, incluida la violación y la esclavización sexual, ha sido utilizada por las milicias sionistas durante la Nakba de 1948 y posteriormente por el Estado israelí, como un método de desplazamiento y dominación sobre la población palestina. Después de 1967, este tipo de violencia se intensificó contra prisioneros y personas detenidas, sentando las bases para la tortura sexual sistemática documentada desde octubre del año 2023. Es decir, si bien la violencia sexual y de género ha sido históricamente una característica intrínseca del proyecto sionista, desde el 7 de octubre de 2023 se ha producido un aumento drástico de las denuncias de violencia sexual contra hombres, mujeres y niños palestinos cometidas por las fuerzas de ocupación israelíes.
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2: Creo que algo importante también que evidencia el informe es que las víctimas de esta violencia sexual y de género no son solamente las mujeres, son personas de todas las edades, digamos también incluyendo las infancias, y particularmente los varones. Y también se puede incluir a los varones en este caso como víctimas de violencia de género, porque lo que sucede es que son feminizados a través de este tipo de violencia. Las formas que tienen los perpetradores de esta violencia, humillando a las víctimas, exponiendo a las víctimas a otras personas que vean los momentos de los abusos, todo eso hace que se constituya también como violencia de género y sexualizada, no solamente sexual, sino sexualizada. Entonces, la magnitud y coherencia, además de las pruebas, según este informe, descartan, como habíamos dicho, que los abusos sean incidentes aislados. Esto se pudo evidenciar a partir de la investigación que sucedió en todas partes, o sea, en todo el territorio afectado, y además, como decíamos, de personas de todas las edades y todos los géneros. Y, como decíamos, resulta particularmente significativo el predominio de ataques contra los varones palestinos, especialmente contra sus órganos sexuales y reproductivos. Este hallazgo entonces cuestiona las interpretaciones convencionales de lo que entendemos por violencia patriarcal y amplía la comprensión de la violencia de género como un elemento central de la arquitectura colonial de asentamiento. La violencia sexualizada y de género, tanto antes como después de 2023, está entretejida en las lógicas del Estado colonial de asentamiento y en la arquitectura de la ocupación. Entre los patrones de violencia sexualizada perpetrados por la fuerza de ocupación israelí se incluyen la humillación sexual, la tortura sexual y la violación, la normalización de la retórica de la violación y de la incitación pública, así como el uso de la coerción y el chantaje sexual. Las prácticas de violencia sexualizada del Estado israelí presentadas en este informe constituyen un patrón histórico derivado y coordinado a través de las estructuras coloniales, las instituciones estatales, sus políticas, sus leyes, funcionarios y fuerzas. Y un ejemplo de que esto no es algo accidental, sino que es completamente planificado el uso de la violencia de género y sexual por parte del Estado de Israel, es, por ejemplo, una práctica que muestra este informe como cómo se ha utilizado el adiestramiento de perros para violar a palestinos y palestinas, y esto constituye entonces un indicador fundamental de que esto hay una intención detrás planificada, digamos, que no. Para que un perro llegue a hacer algo así, claramente primero hubo que adiestrarlo para ese fin. Entonces, bueno, esto tan terrible nos muestra esta violencia como algo planificado y, bueno, que hay una serie de patrones que se repiten en todas las prácticas estas tan, tan humillantes que han tenido que sufrir y siguen sufriendo palestinos y palestinas, según muestra este informe, que vamos a repetir el nombre. Se llama un estado depredador.

Bueno, entonces este es un informe que permite con datos de muchos documentos, una gran cantidad de tiempo y de testimonios en los que se pudo llevar la investigación, para confirmar entonces, sin lugar a dudas, que este tipo de violencia forma parte entonces constitutiva y sistemática de ese proyecto más amplio de dominación colonial y genocida de Israel. Además, muchas de las personas a partir de que fueron víctimas de este tipo de violencia terminaron perdiendo la vida. Entonces esto también muestra ese objetivo más amplio que tiene el Estado de Israel, de justamente el genocidio, ¿no? Eliminar al pueblo palestino mediante la limpieza étnica y el asesinato en masa, además de, por supuesto, a través de estas prácticas, deshumanizar y aterrorizar a los palestinos. Si quieren leer el informe completo, entonces lo pueden buscar como un estado depredador y encontrarlo, porque está realmente bien interesante para leerlo completo.

0: La noche anterior fue un boliche con compañeros del colegio, en una fiesta para juntar fondos para el viaje de egresados. Era alumna del Colegio del Carmen y San José en San Fernando del Valle de Catamarca. Esa madrugada fue la última vez que la vieron con vida. Dos días después, el 10 de septiembre, su cuerpo apareció en un descampado al costado de la ruta a las afueras de la ciudad. La autopsia confirmó lo peor. Había sido drogada, violada y asesinada. Lo que siguió fue un escándalo que trascendió Catamarca. Los responsables eran jóvenes vinculados al poder político provincial, conocidos como los hijos del poder. A la par del crimen salió a la luz un entramado de encubrimiento, pruebas que desaparecían y testigos presionando un gobierno que parecía proteger a los culpables. Ahí surgieron las marchas del silencio, impulsadas por la hermana Marta Peloni, que convocaron a miles en Catamarca y se replicaron en todo el país. Esa presión terminó debilitando al poder que gobernaba la provincia hacía décadas. En 1998, 8 años después, llegaron las condenas para Guillermo Luque, hijo del diputado nacional Ángel Luque, y Luis Tula, quien habría tenido una relación sentimental secreta con Soledad. Hoy, el nombre de María Soledad Morales sigue siendo símbolo de la lucha contra la impunidad y de una sociedad que empezó a decir basta ante la violencia machista.
1: Bueno, lo que estábamos escuchando ahí era un fragmento, un audio de el medio Filo News, que está en YouTube con las imágenes si quieren ver el video, para hacer un poco de memoria porque se cumplieron 36 años del femicidio de María Soledad, que sucedió en Catamarca, como cuenta ahí el audio, un 8 de septiembre del 1990, por eso se están cumpliendo 26 años, y que finalmente la encontraron muerta el 10 de septiembre después de todo lo sucedido. También ahí en el audio mencionaban a Marta Peloni, que fue quien desde aquel momento estuvo acompañando el caso, que es también, si recuerdan, quien estuvo visitando la provincia de La Rioja hace un par de meses, cuando entrevistamos ahí justamente a la periodista Manuela Calvo, nos contó sobre esto, que ella tiene esta fundación de Red Infancia Robada, donde acompañan diferentes casos, no solamente de abuso sexual en las infancias, sino diferentes casos de impunidad, como fue el caso de María Soledad, que bueno, a pesar de la gran injusticia de ese femicidio, hoy no hay nadie preso por ese caso. Su madre y sus compañeras, sin embargo, nunca abandonaron la lucha por justicia. Y además, bueno, creo que el caso de María Soledad fue uno de los primeros femicidios que tuvo tanta, que se visibilizó tanto, ¿no? Quizás en ese momento todavía no estaba tan en auge esto del Ni Una Menos, como tenemos hoy desde el año 2015, bueno, esta historia de movilización feminista masiva, pero sí adquirió mucha visibilización y, bueno, el caso de María Soledad, por supuesto, no es un caso aislado. También muestra esto de cuando hay atrás de la violencia personas vinculadas al poder político, al poder económico, como el resultado siempre es la impunidad, esta licencia para matar. Y bueno, por ejemplo, el padre del acusado por el femicidio, Ángel Luque, que era diputado nacional en aquel momento, dijo: si mi hijo hubiera sido el asesino, el cadáver no habría aparecido. Bueno, este tipo de testimonios nos muestran justamente eso, la impunidad que cubre estos casos de violencia, y bueno, nos permiten también hacer un poco de memoria a estas efemérides para seguir exigiendo justicia, porque todavía, como hoy, tuvimos que contar este femicidio en La Rioja, el de Pamela. Son cosas que lamentablemente siguen sucediendo todos los días. Pero por suerte vamos a encontrarnos pronto también en Córdoba, en octubre, para encontrarnos entre compañeras, compañeres de los feminismos de todo el país, de las disidencias, para charlar de todo esto y de mucho más, porque también creo que los feminismos no es solamente no es solamente la lucha contra la violencia, es mucho más amplio que eso. Es también luchar por el mundo que sí queremos, por un mundo donde seamos libres, mujeres y disidencias. Y vamos a recordar ahí la invitación de, si quieren viajar, personas de Chilecito, estamos organizándonos para poder ir a ese encuentro que va a ser en la ciudad de Córdoba en el mes de octubre. Falta justamente un mes, empieza el 10 de octubre. Así que vamos a recordar el número de Sonido Ambiente por si se quieren comunicar con nosotras. Es 3825-614-829. También lo pueden hacer por las redes sociales. Y ahora nos vamos con la música para levantar un poco y quédense porque hay mucho más Sonido Ambiente. Se viene una entrevista y bueno, mucha más información.

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1: Continuamos en Sonido Ambiente y bueno, recordá, si querés comunicarte con nosotros, con nosotras, te puedes comunicar al número de teléfono 3825-614-829. Y ya está acá en el estudio de la radio municipal, está la Pía. ¿Cómo andás, Pía?
2: Hola, Rodri. ¿Cómo estás? ¿Cómo Bien. Andan todos, todas? Hola, Dante, a todo el equipo de la radio municipal y a nuestra querida audiencia de Sonido Ambiente. Bueno, con lindas noticias, porque se vienen varias actividades lindas este fin de semana. Por ejemplo, les quería contar algo que se va a desarrollar en la provincia de Catamarca, que es la Feria Provincial de Intercambio de Semillas Nativas y Criollas, Saberes y Experiencias. Se va a realizar en la localidad de Medanitos, en el departamento Tino Gasta de la provincia de Catamarca, como decía. Y es una feria muy hermosa. Esta es la feria número 24 que se hace y está organizada por la Asociación de Campesinos de la Baucán, ACAMPA, quienes vienen sosteniendo la memoria de la tierra y la dignidad de las raíces. Nos dicen, intercambiar semillas es un grito de rebeldía, es cuidar la vida, la cultura y la soberanía de nuestros territorios. Cada semilla que pasa de mano en mano es un territorio libre, una historia que continúa y un futuro que sembramos juntos y juntas.
1: Qué hermoso mensaje ese, ¿no? Y también, bueno, luchan en contra de esta modificación que les hacen a las semillas, ¿no?
2: También, claramente, como campesinos, como productores, trabajadores de la tierra, vienen llevando adelante, por supuesto, toda una apuesta para que las semillas nativas y criollas sigan circulando y no se mercantilice también, ¿no? Porque recordemos que esto que vos decís, lo de las leyes que intentan habilitar la modificación de semillas, el patentamiento por parte de grandes corporaciones, significa que los privados, actores privados, se apropien de bienes comunes, ¿no? Porque las semillas son, de alguna manera, bueno, no de alguna manera, lo son, la huella de la humanidad. Son la experiencia de vida de la humanidad que se transmite de generación en generación y que, bueno, que claramente es una apuesta seguir teniendo, guardando las semillas, ¿no? No sé si ustedes tienen esa práctica de hacerlo en su casa cuando arman la huerta, dejar que semille la planta y después guardarlo. Bueno, José, yo sé que vos lo haces porque te encantan las plantas.
3: Sí, la verdad, bueno, una semilla es un rastro genético que, bueno, podemos seguirlo hasta nuestros ancestros. Es memoria también las semillas y, bueno, siempre llevan cargando alguna historia.
1: Yo soy de guardar las semillas del zapallo, pero no de cualquiera. Viste que hay algunos zapallos que están en las semillas así como muy finitas y no tienen como carne adentro. Pero las del otro, el zapallo ese más plateado, que es para el locro. Bueno, guarda esas semillas, las pones al sol y ahí después comes esa semillita de dentro, riquísima. No sé si lo probaron alguna vez.
3: Sí, sí, o la semillita de zapallo tostada.
1: Claro.
3: Sí, sí.
1: A mí me recuerda mucho a mi abuela. Ibas a la casa de mi abuela y tenía ese menjunje de semillas hacia el sol y me encantaba eso. Y nada, está muy bueno. Les recomendamos a la gente que lo haga si quiere.
3: Yo por mi parte recuerdo recuerdos de mi abuela que solía tener una huertita, pero bueno, con maíz. Tenía como una hilera de un tipo de maíz, del maíz chekche, otra hilera del maíz blanco, otra hilera así de diferentes tipos de maíces. La verdad es un pasatiempo bastante hermoso. Y bueno, recolectar todo ese tipo de semillas y bueno, también la diversidad que tiene, ¿no? Cada planta, cada semilla.
2: Claro, porque también, ¿no?, cada semillita en cada lugar se va adaptando. Entonces, bueno, cuando uno guarda la semilla después de la cosecha, deja que una de las plantitas semilla, esto también lo aprendí en mis abuelas, y qué lindo traer las abuelas a este diálogo, porque las mujeres han cumplido un rol muy, muy importante en la protección y en el traspaso de las semillas de generación en generación y también de los saberes, ¿no? Y yo me acuerdo eso de que mi abuela cosechaba y dejaba una o dos plantitas para que semillen, porque esa semilla venía mucho mejor que la anterior, o sea, se adaptaba mucho mejor al clima, a la tierra. Claro. ¿no? Entonces, bueno, me parece una gran apuesta por la vida. Y bueno, y la Feria de Medanitos en particular es muy hermosa porque se hace ahí entre los cerros, entre los médanos que hay en esa localidad, que se ven desde cualquier lugar del pueblo, se pueden ver los médanos, y porque además se transmite no solamente semillas, sino las personas pueden intercambiar plantas, plantines, pueden intercambiar productos, ¿no? Hacen, qué sé yo, dulces, panificaciones, nueces, bueno, intercambian también todas sus producciones y participan no solo productores o familias campesinas de Catamarca, sino también de Santiago del Estero y de La Rioja. El año pasado también nos encontramos con algunas familias riojanas. Y no falta nunca, por supuesto, la buena comida, ¿no? Los platos típicos, los cabritos, el cabrito, locro, las empanadas y muy buena música para bailar. Así que, bueno, para quienes no se organizaron para ir este año, ténganlo en cuenta, el año que viene, siempre el segundo fin de semana de septiembre, está este encuentro de semillas, de la Feria de Semillas Nativas y Criollas. Y para cerrar, se va a realizar este 12 de septiembre, les cuento la fecha, en el barrio Los Nacimientos, en el predio de la iglesia, como decíamos, en Medanitos. La semilla, una semilla es resistir. Sembrarla y multiplicarla comunitariamente, la tierra se defiende, las semillas también.

0: En Catamarca, el avance policial y minero en territorio de Aguita de Peñas Negras. Desde inicio de este mes de septiembre, la policía provincial de Catamarca comenzó a avanzar violentamente en el territorio de la comunidad de Peñas Negras, en el norte de Belén. Los integrantes de la comunidad indígena de Peñas Negras vienen resistiendo estos ataques. No sé si les llegó algo de información por las redes o videos, y realmente es muy crudo lo que se está viendo.
1: Tremendo, ¿no? Porque han sido como ataques sucesivos que se vienen dando, como decías, desde principios de septiembre. Y bueno, y la comunidad resistiendo en esta asimetría, ¿no? Entre la fuerza policial que va armada, con balas de goma, disparando balas de goma, y una comunidad que se defiende como puede su territorio.
0: ¿Cuál es la razón de la presencia y del hostigamiento policial en esta comunidad? Justamente es la de garantizar el ingreso vinculado a las actividades de la minera Elevado Gold. Ayer, martes 8 de septiembre, nuevamente la comunidad fue violentada. Avanzaron golpeando mujeres, rompiendo celulares para evitar que la violencia sea registrada. Los integrantes de la comunidad exigen la consulta libre, previa e informada, y la presencia de las autoridades del gobernador Jalil en el lugar.
1: Claro, sí, porque esto, ¿no? Digamos, ayer se dio como uno de los hechos más violentos. La policía está avanzando sobre el territorio de la comunidad porque quiere, obviamente, garantizar el ingreso de los mineros y de las máquinas, me imagino, que tienen que trabajar. Porque bueno, hay un proyecto minero ahí, como vos decías, de Elevado Gold, se llama la corporación, y bueno, digamos, la presencia policial tiene que ver con eso, con garantizarle a la empresa que pueda trabajar en ese lugar, pero lo que dice la comunidad es que no se hizo, ¿no?, la consulta previa, libre e informada que debería haberse hecho. Para garantizar, digamos, la participación de la comunidad en esta decisión de que un proyecto minero sea explotado en ese lugar. Y, por supuesto, pedían que se acerque el gobernador Jalil. Así que, bueno, vamos a escuchar el audio, apenas, digamos, un pedacito nomás de lo que sucedió en el día de ayer. Y va a aparecer mucho esta frase que se ha convertido ya en un símbolo de la lucha de la comunidad, que es: no hay permiso.
2: ¡No hay permiso! Están agarrando al señor cacique de la comunidad de Peñas Negras. ¡No pueden! ¡Respeten al señor cacique de la comunidad de Peñas Negras! ¡Por favor! ¡Por favor, por favor! ¡No hay permiso, entiendan! ¡Defendemos nuestros derechos! Necesitamos la consulta previa, libre, informada, le estamos diciendo. No hay permiso mientras no vengan y pidan el permiso.
3: No le traigan a Jalil acá, no hay permiso. Que venga aquí Jalil, que saque la cara aquí, en alto. Conozca la necesidad de la gente.
4: No hay permiso. No hay permiso. No hay permiso. No lo
5: miren. 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
1: Bueno, este audio refleja la tremenda situación, el atropello que está viviendo la comunidad, el hostigamiento, la violencia, y no es un hecho aislado, porque ya en abril del año 2024 un operativo de infantería había avanzado sobre la comunidad para garantizar el ingreso de las mineras al territorio, y aquel procedimiento terminó con comuneros heridos, entre ellos Félix Escalante, de 83 años, quien, bueno, con

y los gobiernos terminan garantizando los derechos de corporaciones y de privados, ¿no? De empresas, de terratenientes, de empresarios, así que y en este caso, bueno, de corporaciones mineras. 2 años después de ese 2024, la escena se vuelve a repetir y frente al avance de nuevos proyectos extractivos sobre el territorio indígena, pero recordemos que hay derechos que no pueden ser tratados como obstáculos administrativos, porque Argentina adhiere al convenio 169 de la OIT, que reconoce el derecho de los pueblos indígenas a ser consultados de manera previa, libre e informada ante estas medidas o proyectos que puedan afectarlos directamente, ¿no? Lamentablemente lo que vemos en Catamarca es que las empresas mineras tienen más derechos que las comunidades, que tienen el derecho de secar ríos y que todo quede impune, tienen el derecho de invadir territorios, de sacrificarlos, sacrificar animales, de desalojar. Y esta voracidad extractivista no puede enterrar los derechos de los pueblos, de la naturaleza, porque está en juego la vida, hay montañas, ríos, vegas y territorios ancestrales que no son sacrificio ni espacios sacrificables para el saqueo. Así que, bueno, esta es la situación. Hay diferentes sectores en toda la provincia de Catamarca que están denunciando la situación, también a nivel plurinacional, que se están solidarizando con la comunidad, y también desde la Asamblea por la Vida de Chilecito exigimos que la policía y la minera Elevado Gol se retiren del lugar porque no hay permiso.

0: En todo el país se viene organizando la marcha de la bronca en contra del ajuste y el saqueo para este 19 de septiembre. Seguimos organizando la bronca y seamos miles, esa es la consigna. Y desde el colectivo Atipanacu de La Rioja, junto a otras organizaciones políticas y sociales, invitan a toda la comunidad y a las organizaciones sociales, políticas, sindicales, feministas, estudiantiles, y a todos los que quieran salir a enfrentar a las políticas de ajuste, saqueo y entrega del gobierno de Milei. Como lo hicimos contra la ley de inviolabilidad de la propiedad privada, con la universidad y en la defensa de la educación pública, como lo hacemos cada vez que salimos a pedir justicia contra la violencia de género, organicemos también la bronca, dicen desde el colectivo Atipanacu, contra la miseria planificada del gobierno de Quintela, que mantiene salarios por debajo de la indigencia, somete a docentes al IPE y continúa entregando territorio a la mega minería. El miércoles 9, o sea hoy, convocan a una asamblea pública en la Plaza 25 de Mayo a las 6 de la tarde junto a jubilados insurgentes y otras organizaciones.
1: Sí, es decir que en un ratito se van a estar juntando en la plaza de la plaza principal de la ciudad de La Rioja para realizar esta asamblea que, bueno, va a organizar camino, digamos, a la organización de esta marcha plurinacional de la bronca en contra del ajuste y el saqueo. Ya estamos en comunicación con Carolina Goicochea, quien es una compañera de la izquierda socialista y que también viene participando de esta convocatoria, ¿no?, de la asamblea y de la organización de la Marcha de la Bronca en La Rioja. Hola, Caro, te saludamos desde Sonido Ambiente. Buenas tardes.
2: Hola, buenas tardes, Pía. Un gusto estar con ustedes. Un saludo grande a todos los que escuchan la radio en Chilecito.
1: Bueno, muchas gracias por la entrevista. Bueno, queríamos preguntarte cómo viene la organización, cómo surge, qué espacios están convocando.
2: Bueno, digamos, la convocatoria nacional de esta marcha de la bronca surge a partir de una convocatoria que hace Miriam Bregman desde el PTS, planteando centralmente lo que venimos discutiendo cada vez que nos movilizamos de forma conjunta por algunas de las medidas que lleva adelante el gobierno del Ministerio. Centralmente hemos planteado en diferentes ocasiones, ya sea por la defensa de la universidad pública, por defensa de del presupuesto para discapacidad, de la misma manera que lo hicimos el 6 de agosto contra la ley de la propiedad privada, donde naturalmente

0: todos los que estamos en la lucha, todos los que estamos en la defensa de los territorios, del salario, de la salud, de la educación, terminamos confluyendo en espacios de lucha en todo el país. Y la verdad que frente a la ausencia de las famosas centrales sindicales como la CGT, la CTA, digamos, para convocar a paros o planes de lucha, creemos que la convocatoria que en su momento hace Miriam Bregman tiene un peso donde se puede canalizar o tiene una importancia donde nos podemos encontrar como un espacio común con la intención de armar coordinadoras en todo el país, articular en todo el país. De hecho, lo que se está organizando para el 19 de septiembre hoy lleva ya más de 200 organizaciones que se están encontrando en todo el país para marchar el 19 de septiembre. Y el objetivo central es plantear esto de que, digamos, el gobierno de Milei no va más y nosotros queremos copar la calle para organizar la bronca, ¿no? O sea, nosotros los que venimos luchando, a eso me refiero, porque están en esta organización las... Está la organización de Basta de Falsas Soluciones, están organizaciones de derechos humanos, están organizaciones feministas, hay partidos políticos de izquierda, está el sindicalismo combativo, o sea, hay una confluencia de juntarse para organizarnos y salir en frente a este gobierno. Y eso es un poco lo que pretendemos hoy charlar en la Plaza 25 de Mayo, junto a los jubilados, junto al colectivo Tipanacu y a las organizaciones que se sumen, para definir qué vamos a hacer el sábado 19 acá en la provincia de La Rioja, empalmando con los que están pasando a nivel nacional.
1: Bien, sí, lo que se ve, y esto que decías vos, que es que el ataque del gobierno nacional, de financiando, quitando políticas públicas, que justamente iban o estaban destinadas a fortalecer o a promocionar a los sectores más vulnerables, los despidos masivos, el ajuste que lo está pagando la clase de trabajadores y trabajadoras, venía dándose, ya se viene dando desde el 2023, desde que asumió Milei, pero bueno, tal vez nos estaba costando unir todas las fichas, ¿no? Y decir, bueno, este ataque no es en contra de un sector, sino en contra de toda la sociedad argentina, de los derechos que habíamos conquistado. Entonces, bueno, la marcha de la bronca, por lo que vamos viendo en las convocatorias, es muy amplia y realmente intenta integrar todos los sectores.
0: Claro, justamente, o sea, acá no hay una intención de supremacía de uno sobre otro, porque consideramos que justamente como vos lo planteás, el plan económico y el plan político del gobierno de Javier Milei y de todos sus cómplices. Pero también tenemos que incluir al gobierno de la provincia de La Rioja, porque si no terminamos desdibujando una realidad que nosotros vivimos cotidianamente, digamos, que vienen sosteniendo políticas de ajuste, de entrega, de saqueo, también de restricción o de quita de derechos que pasa hoy en la provincia de La Rioja con el gobierno de Ricardo Quintela, digamos, también tiene que ser una razón de confluencia, una razón de unidad. Porque si no, queda como que acá dividimos la zaranda entre buenos y malos, y resulta ser que acá si alguien tiene la responsabilidad de lo que hoy nos está pasando son tanto el gobierno nacional como el gobierno provincial, ¿no? O sea, el ajuste acá en los riojanos, cuando discutimos el territorio, cuando discutimos megaminería, cuando discutimos agua, cuando discutimos salarios y derechos que hemos perdido, que nos ha quitado el gobierno de Ricardo Quintela, como el derecho a la huelga, el derecho a enfermarnos, digamos, será en el marco de este gobierno de Javier Milei también, ¿no es cierto?, como cómplice directo de este ajuste. Entonces creemos que esta marcha del 19 no tiene que dejar, por así decirlo, a títeres sin cabeza. No, o sea, acá que paguen los responsables, acá tenemos que denunciar a los responsables de lo que hoy estamos pasando, digamos, y que es muy grave la situación para el pueblo, para los trabajadores, para el feminismo, para las disidencias, para la juventud, para los jubilados, absolutamente para todos. Entonces, discutir en esos términos, donde lo que vamos a proponer para el 19 tiene que contener a todos y cada uno de los que vayamos a marchar en el sábado.
1: Bien, Caro. Entonces, bueno, están organizando, hoy se reúnen en la Plaza 25 de Mayo a, digamos, a realizar una asamblea pública y abierta justamente en llamado para organizar la Marcha de la Bronca. ¿Y tienen pensado algunas otras actividades o están pensando en alguna agenda después incluso de la marcha?
0: Esta, mira, hoy justamente son dos temas los que vamos a tocar. Uno es la marcha de la Bronca para el sábado 19, pero también una actividad que teníamos prevista para el 16 de septiembre en el marco de la Noche de los Lápices, que hoy vamos a terminar de cerrarla para ya poder empezar a discutirla, que tiene que ver con rescatar los testimonios también de esos jóvenes estudiantes de la provincia de La Rioja que en la década del 70 vivieron la persecución, la desaparición, la tortura, digamos, pero también cómo era La Rioja de ese momento, sin dejar de lado que hoy la juventud o los estudiantes también son un factor determinante a la lucha por los derechos. Y posterior a lo del 19, estamos evaluando la agenda con algunas actividades, pero que todavía no tenemos cerrado. En
1: Bien.
0: cualquier momento se les vamos a estar haciendo llegar.
1: Bien, bueno, sabemos que también La Rioja está movilizada, sabemos que hay asambleas en la universidad, en la ULAR, acá también en Chilecito. La universidad viene llevando adelante también toda una agenda, una plataforma de lucha para que se haga efectiva la ley de financiamiento universitario y también la docencia riojana con el IPE, ¿verdad? Porque, bueno, en la docencia a nivel provincial estamos lamentablemente, como decías, en una situación de vulnerabilidad, se nos han quitado derechos porque ni siquiera podemos hacer paro o
0: Sí,
1: enfermarnos.
0: vos fijate, sí, tal cual. O sea, no hay un solo lugar no hay una sola escuela o un solo lugar de trabajo donde haya docentes que hoy están yendo a trabajar en condiciones deplorables de salud, justamente porque no se pueden dar el lujo de renunciar el IPE. Sin embargo, el gobierno de Quintela te organiza mañana en el Parque de la Ciudad un gran festejo para que vayamos a jugar. Y después el CELAR, que es el responsable de haber firmado el IPE y haber entregado los derechos de los docentes, te organiza una fiesta para que vayas a bailar. O sea, en esas contradicciones tenemos al sindicalismo y en esa línea tenemos al gobierno que dice ser defensor de los derechos humanos, seguidor de Angelelli y todo lo demás. Y justamente lo que nos está pasando es que la miseria, el hambre, la desesperación tiene dentro de la escuela en condiciones de salud deplorables, pero que también nos impide organizarnos para poder enfrentar esto. Entonces se hace difícil, pero no imposible.
1: Claro, sí, me imagino porque, bueno, el hecho de no poder, digamos, de tener cercenado todos los derechos sindicales también, ¿no? De poder hacer asambleas en los lugares de trabajo y todo eso, nos complica también para poder enfrentar todo esto de forma más organizados, ¿no? Que nos encuentre esta situación a la docencia riojana como en otros momentos, de mejor manera, más organizados. Bueno, Caro, te agradecemos un montón la comunicación y quería, bueno, por último, que vos puedas invitar a la comunidad de Chilecito a sumarse. ¿Cuál sería el mensaje? Esto, ¿no? Nos están escuchando personas que trabajan en diferentes profesiones, oficios, jóvenes, adultos mayores. Bueno, ¿cuál sería la razón por la cual tendríamos que sumarnos a esta Marcha de la Bronca el próximo 19 de septiembre?
0: Bueno, el objetivo de esta marcha justamente es poder romper con el aislamiento de muchos de los conflictos que llevamos adelante en los sectores y poder unirnos. O sea, hemos demostrado a lo largo de la historia, en la lucha riojana, pero a nivel nacional también, que la lucha de los pueblos, cuando se unen, cuando se organizan y cuando salen a la calle, podemos lograr cosas extraordinarias. Bueno, la Marcha de la Bronca es una oportunidad no solo para salir a denunciar al gobierno de Milei, sino también para denunciar al gobierno de Ricardo Quintela en su aplicación del ajuste y entrega de territorios y del agua. Entonces es una buena oportunidad para que el 19 de septiembre salgamos todos a la calle, armemos comité, armemos asambleas, discutamos cuáles son las consignas que queremos llevar adelante, que no quede nadie afuera, digamos, y resolvamos en asamblea para que el 19, la Marcha de la Bronca, sea un grito de resistencia a nivel nacional y lo llevas a Pico Presente.
1: Buenísimo, Caro. Bueno, seguramente vamos a estar participando en La Rioja o con alguna jornada acá en Chilecito, pero nos sentimos también convocados como asamblea, que esto que decías, la entrega de territorio que se viene llevando adelante en estos gobiernos, bueno, a lo largo de todo esto, de la última década, pero es escandalosa. Sabemos que tenemos departamentos en la provincia de La Rioja que superan más del 50% de la tierra extranjerizada. Entonces, hay muchos motivos por los cuales tenemos que salir en defensa también de nuestra universidad pública, en defensa de la salud pública. Así que, bueno, estaremos seguramente sumándonos a la convocatoria. Te agradecemos un montón la comunicación. Abrazo grande y mucha suerte en la asamblea, mucha fuerza. Estamos ahí con ustedes.
0: Bueno, muchísimas gracias, Pía. Un saludo muy grande a ustedes que hacen la radio y a todos chicos. Nos estamos viendo el 19 de una u otra forma.
1: Así es. Gracias. Bueno, la palabra, la entrevista con Carolina Goicochea, docente, además feminista, integrante del Partido de la Izquierda Socialista, y algunos datos, ¿no?, que tenemos, que justamente retomamos del medio Meta Overso, que es un medio que se caracteriza también por reflejar datos de la provincia de La Rioja, y esto tiene que ver con el ajuste que viene llevando adelante la política de ajuste de Javier Milei, ¿no?, y los despidos que se vienen dando de diferentes instituciones y entidades que tenían, que funcionaban en nuestra provincia. La Asociación de Trabajadores del Estado, ATE, manifestó que hasta abril de este año, del 2026, llevan contabilizadas 230 personas despedidas en organismos nacionales con sedes y delegaciones en La Rioja como parte de las políticas de ajuste del gobierno de Javier Milei. Las áreas afectadas incluyen la Secretaría de Agricultura Familiar, el Ministerio de Capital Humano, donde denuncian un vaciamiento de las delegaciones territoriales con fuerte impacto social. A esto se suman los cierres totales del Plan ENIA, ENACOM, INADI, la oficina de ANSES en la zona sur de la capital riojana y el Ministerio de Mujeres. También se registraron pérdidas de puestos de trabajo en PAMI, trabajo en INTA, el SENASA, en Parques Nacionales, en el programa de Ley Caprina y en el CRILAR, que funciona en Aymogasta, ¿no? El CRILAR, que es un instituto de investigación. Y desde ATE aclararon que hubo despidos en otros organismos del Gobierno Nacional como Vialidad Nacional, aunque no los tienen contabilizados al momento. En la última semana de abril se produjeron nuevos despidos, 3 desvinculaciones en el Correo Argentino, y el secretario general de La Rioja, de la Federación de Obreros y Empleados de Correos y Telecomunicaciones, el señor Víctor Abayay, manifestó para el medio Metoverso que en La Rioja también llegaron telegramas de despidos. No sabemos si mañana llegarán más, están dejando plantas inoperables en todo el país. Además, detalló que la empresa estatal cuenta actualmente con 94 trabajadores y trabajadoras en toda la provincia. Bueno, esta es la situación que queríamos reflejar también en datos de cómo está afectando esta política de ajuste que claramente ataca a la clase trabajadora directamente, ¿no?, desfinanciando estos programas o estas entidades que tenían presencia en nuestra provincia, pero también lo hacen afectando a las personas que asisten a estas instituciones o que trabajan con estas instituciones, porque, por ejemplo, tenemos compañeros de la Secretaría de Agricultura Familiar que llevan un trabajo fundamental, esencial en los territorios, promoviendo el trabajo con la tierra, el trabajo de la producción de alimentos sanos, saludables, ¿no?, y que eso pueda llegar a precios
2: populares,
1: sí, razonables a la comunidad. Bueno, totalmente desfinanciado, muchos compañeros han sido despedidos, ese programa no está más, y estas son las realidades que estamos viviendo, digamos, como muchos sectores que necesitan de políticas públicas y de la promoción para poder seguir produciendo, quedaron totalmente, desarticulados, ¿no?
2: Claro,
1: desfinanciados.
2: Y al mismo tiempo, no tanto, digamos, porque esto de que va a suceder este 19 de septiembre, esta marcha que va a ser a nivel país, un poco creo que va a agarrar toda, justamente, se llama Marcha de la Bronca por eso, ¿no? esta acumulación de despidos y de maltrato también hacia los trabajadores y las trabajadoras de todo el país, no solamente de acá de La Rioja, está, me parece, como formando una especie de bloque mucho más grande, ¿no?
1: Tal cual.
2: En donde están metidos un montón de otros sectores que van a poder expresarse este 19 de septiembre, y para lo cual, justamente hoy en La Rioja, ya se están juntando en asamblea para ver qué acciones van a hacer.
1: Exacto, y además toda la otra política del gobierno nacional que tiene que ver con el programa económico que decía Caro, que son todas las leyes que vinimos poniendo en agenda, ¿no? Que viene sancionando el gobierno nacional, la modificación de la ley de glaciares, los intentos de bajar la ley que impide la extranjerización de la tierra, el RIGI, el super RIGI, que son todas normativas para garantizar el saqueo de nuestros bienes comunes, de nuestros territorios, por parte de las corporaciones transnacionales. Entonces, no hay leyes, lo que estamos viendo a nivel nacional, que realmente vengan a fortalecer a las comunidades, que justamente cuiden los bienes comunes, que los protejan, sino todo lo contrario, ¿no? Es toda una arquitectura legal para el saqueo y garantizarse, por supuesto, que las corporaciones puedan seguir llevándose todo sin pagar nada, ¿no? Así que, bueno, organicemos la bronca, porque tenemos mucha bronca, porque realmente no puede ser que tengamos esta situación. Yo pienso mucho, sobre todo, en las infancias, ¿no? En las infancias, porque lo que contaba Caro, lo que se ve en las escuelas, es que nuestros niños, nuestras niñas, en una provincia tan rica, y seguramente en toda la Argentina, asisten a la escuela con hambre, ¿no? Esto está golpeando a la economía de todas las familias en nuestro país, y esto es lo que más genera indignación, genera bronca, y es que hay muy poco, digamos, hay como un porcentaje muy chiquito, ¿no? De personas que acumulan mucho, que tienen muchísimo, y la mayoría de los argentinos y argentinas estamos realmente viviendo, subsistiendo con una economía muy precaria. Así que, bueno, esperamos que esta bronca se organice, que podamos tener la capacidad como comunidad y como sociedad de superar todas las grietas, porque hay una sola casta, y tenemos que tener esa capacidad de poder reconocer, identificar y por supuesto, lograr que nuestros derechos se respeten, ¿no? O sea, exigir que se respeten, no pedirlo, sino exigirlo en la calle.
2: Así es. Bien, continuamos con una de las últimas noticias que tenemos por esta parte del programa. Va a suceder el 5º Congreso de Derecho Indígena en Jujuy. El mismo se desarrollará los días 12 y 13 de septiembre en la comunidad de Juella. Al igual que años anteriores, lleva el nombre de Eulogio Frites, el primer abogado indígena y que logró el reconocimiento constitucional de los pueblos originarios. El temario este año es por personería de despojos, consulta a las comunidades y recursos naturales.
1: Claro, lo que estábamos justamente conversando en relación a lo que está sufriendo la comunidad de Peñas Negras, lo mismo está pasando en Jujuy, y lo habíamos puesto en agenda en programas anteriores, ¿no? En Juella, justamente, intentos de desalojo de una familia que ancestralmente ocupa ese territorio. Así que, bueno, agradecemos la información de Gustavo, que nos envió, a quien hemos entrevistado, ¿no? Y que nos envió esta información, y seguramente después del Congreso podremos contar con más información para compartir en Sonido Ambiente.
2: Continuamos con el programa, pero antes vamos a la música. Vamos a escuchar una canción de Julián Venegas, en realidad del Pica Juárez, que está hecha, digamos, tocada por Julián Venegas, El Diablo en los Carnavales y La Encendida.
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1: Continúa el programa de Sonido Ambiente. Recordá que si querés comunicarte con nosotros, nosotras, te lo podés hacer al número de teléfono 3825-614-829 y también seguirnos en las redes sociales en Instagram, @sonidoambientechilecito. Y para este momento va a comenzar el Cine, Territorio y Memoria. Para eso está acá conmigo Juli. ¿Cómo andás, Juli?
2: ¿Cómo están? Hola a los oyentes de Sonido Ambiente. Bueno, hoy traemos un tema bastante ligado al territorio. También se nos ocurrió porque, bueno, está muy cerca el Festival del Yeque, que después vamos a estar hablando de eso. El camino del vino. ¿Cuál es el colmo de un sommelier? Como un mal chiste, una paradoja o la materialización de un temor infantil, inconfesable, al reconocido experto en vino, Charlie Arturo Artura, de pronto le ocurre lo impensado. Pierde totalmente el paladar. Bueno, esta es una película argentina de 2010 dirigida por Nicolás Carrera, es su ópera prima, y está a medio camino entre un documental, una ficción y un falso documental. El protagonista es realmente un sommelier, o sea, es una persona que realmente es sommelier, uruguayo, radicado en Miami hace muchos años, y durante un evento enológico, esto es parte de la ficción, en Argentina, pierde misteriosamente el sentido del gusto y emprende un viaje por Mendoza, que es donde él se formó, para poder recuperar el paladar. El viaje termina siendo más importante que la recuperación del gusto en sí, ¿no? Bueno, nada, traje esta peli porque habla un poquito de el paladar como identidad, o por lo menos ese es uno de los planteos que hace la peli. La idea central de la película es bastante linda para mí. ¿Qué pasa cuando alguien pierde aquello que supuestamente define quién es? Charlie es alguien cuya identidad profesional está construida alrededor del gusto. Él sabe distinguir vinos, hablar de ellos y reconocerlos y evaluarlos. Cuando pierde el paladar, pierde momentáneamente su lugar dentro del mundo del vino. Y ahí aparece, bueno, una crisis de su identidad, ¿no? También como profesional y como persona. La propia nota del director explica que la pérdida del paladar funciona como una metáfora. Charlie tiene que renunciar a sí mismo si quiere pertenecer, y el paladar aparece como una conexión con la identidad personal. Una persona desarraigada vuelve al territorio y la idea es recuperar una parte de sí misma.
3: Pensaba, Juli, en esto de que el paladar, digamos, se define por las comidas de cada lugar, ¿no? Y por el ritual de cocinar y de los sabores de cada lugar, de los alimentos. Y me llevó mucho a mi abuela también, que la venimos nombrando las abuelas por algo. Pero bueno, hay comidas de mi abuela que murieron cuando ella murió, que no las probé más, y que por más de que las pueda conseguir o alguien las haga, no tienen el sabor que ella le daba a la comida. Y pienso en eso, en el paladar como identidad. Pienso que cuánto de mi abuela, cuánto amor nos dio como identidad, ¿no? Para amar ese lugar que es Famatina, donde ella siempre vivió y donde siempre nos cocinó, y que, bueno, que lamento mucho que, la extraño mucho también desde ese lugar, ¿no? Lamento mucho que no esté y que sus comidas no tengan el mismo sabor ahora, y que bueno, eso, que hayamos perdido también la costumbre de cocinar. Tratamos como de mantener algunas recetas, porque ella nos dejó escrita algunas recetas, pero bueno, intentando darle ese sabor que era la identidad propia de sus comidas, ¿no?
1: Claro, y cómo esos sabores quedan en la memoria, ¿no? Y de repente uno pasa cierto tiempo y los necesita de nuevo en la vida, así como para recordar un poco.
4: Claro, igual en el mundo del vino traducido, a la hora de degustar un vino también estamos degustando memoria. Porque también salta otra pregunta, ¿cómo llegó ese vino a nuestra mesa, no? O sea, ¿qué es lo que tuvo, todo lo que tuvo que pasar para que llegue a nuestra mesa y degustarlo? Bueno, la película, más o menos, viendo el documental, estoy viendo que trata eso también, de cómo el sommelier este va también a los territorios, o sea, al viñedo, y ver y conoce también a los productores, ¿no es cierto?
2: Sí, o sea, me pareció muy interesante lo que comentaban recién, porque también hablábamos de las semillas cuando estábamos

0: vitivinícolas, variedades de uva y también cultura. El vino tiene una identidad porque pertenece a un lugar. Yo pensaba esto que decían de las semillas y de la comida, ¿no? Claramente, la comida de la abuela por ahí ya no va a estar, pero si uno aprende una receta de su abuela, va a ser, no sé si decir una evolución, pero algo distinto, pero que va a mantener esa identidad. Como pasa con todas las cosas, con la música, con todo lo que hacemos en el día a día, las generaciones vamos haciendo eso. Somos una acumulación de un poquito de todo lo que nos quedó de antes. Y bueno, la película plantea un poquito esto. El vino tiene territorio y nosotros también pertenecemos a ese territorio. Cada vino tiene su propio terroir, también cada persona tiene el suyo, pertenece a él y se alimenta de él. ¿Puede una persona perder su terroir? Bueno, Charlie parece haberlo perdido en la película. Entonces, bueno, les cuento un poquito. Charlie le pasa esto, es un prestigioso, que realmente es un sommelier muy prestigioso en el mundo. Y la idea del director es llevar esto a, bueno, esta ficción en donde él pierde el paladar para darle un gustito más interesante a toda esta conexión. Está en Miami, de golpe se tiene que ir a Mendoza, a un lugar con gente sommelier, gente muy importante, y pierde el paladar. Entonces empieza a hacer un recorrido por diferentes productores de vino, diferentes bodegas. La película muestra a Mendoza a través de viñedos, bodegas, vendimias, enólogos, sommeliers, productores, trabajadores, restaurantes, reuniones, rutas, paisajes y pueblos. Una red de relaciones adentro del vino, es decir, que el vino no existe aislado, hay una geografía económica y cultural adentro de él. Bueno, en la película aparecen personajes reales del mundo vitivinícola, Susana Balbó, Michel Roland, Paul Hobbs, bueno, entre otros, ¿no? Eso hace como un ecosistema del vino, lo muestra como algo que nos mantiene culturalmente unidos y en donde se arma una comunidad también, ¿no?
1: Con eso que hablas del terroir, sí. En el caso acá de Chilecito, vendría a ser con la cepa originaria de acá de Chilecito, la del Torrontés. El terroir sería todo el ambiente de nuestra ciudad, claro. La altura que tiene, el clima.
2: Sí, cómo en realidad la uva se ha acomodado al territorio y cómo estando, o sea, como hablamos como el tema de las semillas, cómo va pasando de generación en generación en generación y cada generación nueva es una mejor cepa adaptada al lugar. Y bueno, el Torrontés nació acá justamente porque a la planta le parecía idónea y bueno, las características que resaltan en el Torrontés son gracias al territorio. Y no solamente pasa acá, no pasa a nivel mundial con las vides. Cómo una vid puede adaptarse a un territorio y resaltar características que la verdad a veces son sorprendentes. Por ejemplo, te pongo un ejemplo, a veces en Chile, el Sauvignon Blanc es uno de los vinos más característicos que tiene olores a ruda, a pis de gato, esto es muy extraño, pero sí tiene olor a pis de gato, pero así a nivel mundial, viste, cada lugar tiene una resaltación de aromas y sabores en cada vino.
1: Claro, y esa característica es lo que lo vuelve único con respecto a otros vinos.
2: Claro, el territorio puede volver único a una cepa.
1: Ahí está.
0: Sí, también cómo lo creas al vino, digamos, las personas que lo crean, las manos que pasan a través de toda la uva, la vid, cómo se trabaja la tierra.
2: Claro, desde el gamelero hasta el enólogo, hasta el agrónomo, hay todo un proceso que pasa por la vid, ¿no? O sea, por el vino. Y bueno, cómo se ha creado también una economía local alrededor del vino.
0: Exactamente. Dice, la industria vitivinícola también construye relatos alrededor de los lugares, ¿no? Él juega un poquito, el director, con esto. Él dice que usa también el documental y la ficción, está todo mezcladito, para también satiriza, se burla un poquito de la idea elitista que hay alrededor del vino. O sea, sabemos que es una bebida que, por ejemplo, cuando la muestran en Hollywood, la vemos fuera, siempre se muestra como algo muy así como de la sociedad, de la alta sociedad, ¿no?
1: Sí. Extravagante.
0: Claro, no es algo como que consumimos todos. Y en Argentina, bueno, lo tenemos de otra manera visto, ¿no? Bueno, entonces el director también se pregunta un poquito esto del vino como industria. ¿Qué es el vino? ¿Lo que nos cuentan

0: lo que hacemos nosotros, lo que hacen los productores, lo que hacen los bebedores, ¿qué es el vino? Bueno, un poquito de todo, ¿no? La película de hecho juega con eso, de burlarse, por momentos usa lenguaje muy profesional, por momentos se burla de eso. Aparecen diferentes actores, diferentes personas, aparecen productores de la tierra, gente que trabaja la uva, gente real de esos lugares, de las bodegas reales donde trabaja. Muestra al vino también muy internacionalizado y bastante elitista, donde pasa, bueno, Charlie circula por un universo donde aparecen grandes bodegas, críticos, sommeliers, expertos internacionales, chefs, marcas, enólogos, concursos, turismos, mercados internacionales. El vino ya no pertenece solo a ese territorio, ¿no? O sea, se produce un mundo distinto ya del mundo que nosotros conocemos como la producción de vino local.
1: Juli, y ahí pensaba con esto de que en Argentina lo que nos pasa es que todos tomamos, o sea, hay vinos accesibles a precios populares, todos tomamos vino, pero como que también queda esto de que en la industria del vino, ¿no? En los eventos que se hacen, esto de las bodegas, porque también genera un tipo de turismo, ¿no? Un turismo de bodegas, de cata y todo esto. Acá en Chilecito, no digo, en la provincia tenemos varias bodegas que reciben turismo internacional y que se vuelve inaccesible para el riojano. Y me quedé pensando en esto de cómo las clases populares consumimos el vino, cómo lo consumimos, porque para algunos sommeliers, por ejemplo, especialistas, es un pecado agregarle hielo o ponerlo en la heladera
0: O soda.
1: o soda, o bueno, ni hablar de gaseosas, ¿no?
2: Los fundamentalistas, ¿verdad?
3: Los
1: Lo
3: fundamentalistas.
1: fundamentalista.
3: Los fundamentalistas del vino. Bueno, a lo que seguía a pie, igual sí, bueno, hablando así de las prácticas vitivinícolas, hay una práctica extractivista también en el mundo de la vitivinicultura. Les pongo un ejemplo, bueno, acá en nuestra región, el mejor vino de las bodegas no las bebe el pueblo, no las bebe la gente de Chilecito, no la bebe la gente de La Rioja. Los mejores vinos, o sea, las líneas de alta gama, por decirlo así, casi siempre son líneas que están llevadas a otros países o a otros continentes. Entonces, el vino que bebemos nosotros acá, se podría decir que son vinos de gama media, pero los mejores vinos, lamentablemente, no podemos encontrarlos en el stock. O sea, son los vinos que se están produciendo en el mismo lugar, ¿no? En el
4: Y
3: mismo territorio.
4: en este contexto también entran todos estos vinos artesanales, que por ejemplo son los vinos de la Nati, de Sangre Hechicera, el Brujo Candombero, bueno, los vinos que preparan ustedes también, que yo creo que ingresan en este contexto y de repente son vinos que son muy ricos, son sanos, al otro día no te despertás con dolor de cabeza, nada, y de repente están a un precio mucho más económico y al mismo tiempo le suma esto de que vos sabés a quién que le estás comprando y el dinero le llega directamente al productor o a la productora de ese vino. ¿Cómo ven ese conjunto de cosas?
0: Sí, yo siempre digo como, bueno, contando esto, contrarrestando un poco la idea de que los mejores vinos están en Europa y van de acá, pero por ahí no todos pueden tomar el vino de Pablo. Yo tengo la suerte porque como es que
3: Claro.
0: es una tirada chica y estoy acá y también cuántos vinos me estoy perdiendo porque es una tirada chica, pero a la vez también forman nuestra identidad como personas, esos olores, la comida de la abuela, las semillas que tenemos. Eso es lo que forma. Yo creo que la película intenta ampliar un poquito este mundo. Dice que Charlie llega como un sommelier experto, alguien cuya profesión consiste justamente en interpretar y juzgar el vino. En cambio, Balbó le plantea algo así como, que es una productora de vino, ustedes los críticos hablan muchísimo del vino, pero no conocen realmente cómo se produce. Entonces lo envía a trabajar con los productores. Hay una escena en donde él va a conocer, va a donde están las uvas, a trabajarlas y demás. Donato de Santis, que es un cocinero bastante conocido en Argentina, es bastante gracioso y demás, le dice que el vino deja de ser cuál es el mejor vino o la idea de consumir el vino y empieza a ser con quién estoy tomando este vino. Charlie llega buscando recuperar el gusto, pero termina haciendo un recorrido para recuperar el vínculo con el vino y consigo mismo. En la vida real, como les contaba, tiene 25 años de trayectoria al momento de la peli y tiene una historia personal, que esto lo encontré en una nota y me pareció muy interesante. A los 11 años, Charlie se escondió dentro de un barril de vino y allí tuvo una experiencia con el aroma que lo marcaría para siempre. Uh-huh. Entonces el vino para Charlie no es solamente una profesión, sino que es una memoria de la infancia. Eso vuelve mucho más interesante la idea del terroir. No solamente existe un territorio que produce un vino, también existen lugares donde se producen las personas y la memoria de las personas, ¿no?
4: La experiencia de cada quien con el recuerdo también.
0: Exactamente.
4: A mí una vez me pasó de ir a una cata y cuando me hicieron oler, una de las primeras veces que fui, me hicieron oler y yo le sentí olor a blem, ¿sí? Y me decían, puede ser porque es algo de no sé qué, de la extraña. ¿Cómo se dice? Hay un término
0: que dice. De la madera, ¿no?
4: Cuando es como seco.
3: La astringencia.
4: Bueno, es un vino astringente y yo no entendía por qué. Y después me acordé que cuando era chico yo me subía a los muebles de mi casa y ese olor a madera, de algarrobo, como viste con la limpieza y qué sé yo, me había quedado en la memoria y este vino me estaba recordando eso. Y me parece increíble cómo esa experiencia que cada quien tiene de repente puedes reflotar en un momento de estar probando un vino.
0: Sí, es hermoso y es maravilloso, como yo creo que juega muchísimo. O sea, nosotros los sentidos los tenemos muy desarrollados con nuestras experiencias. Si algo es rico, es feo, es todo algo muy, muy de lo que tenemos en la cabeza, de las experiencias que tenemos, ¿no? Vividas.
1: Y sí, además, esto que decía recién este chef, ¿no? Deja de ser una cuestión del vino para pasar a ser con quien lo compartimos, me parece, no sé, como una frase hermosa para pensar las experiencias, ¿no? Con quienes compartimos y saber esto que decía el Rodri, de dónde viene lo que consumimos, que bueno, un poco lo vamos a seguir conversando después con los organizadores y organizadoras del Cheque, pero qué importante es saber también que el vino genera para atrás, ¿no? Puede generar o una cadena de explotación de los trabajadores, porque se les paga muy poco por la gamela, lo sabemos, parte de la situación que se vive acá en Chilecito, trabajadores temporarios que llegan a nuestra ciudad para la época de la cosecha, que viven en muy malas condiciones, bueno, eso se viene revirtiendo y trabajando mucho con presencia del Estado año tras año, pero que siempre fue así, ¿no? Como esta idea de que el trabajador debe dormir o debe estar en condiciones, digamos, precarias para trabajar, porque son trabajadores temporales, y el costo, ¿no?, de la producción, digo, el trabajo en la tierra, día a día, que se mantiene todo el año, la vid, el agua, cómo se disputa, cómo se distribuye también en nuestro territorio, que es todo un problema y toda una disputa, y aún así se produce vino, y también tenemos otros vinos, que son estos vinos ya que uno los etiqueta bajo el nombre de agroecológicos o de orgánicos, y que intentan también reducir esa cadena de explotación, o sea, eliminarla, ¿no? Y que no haya trabajadores mal pagos o viviendo en situaciones de precariedad, o que no reciban, digamos, ni no se pueda comparar el porcentaje que reciben con el que recibe el que lo vende. Me parece que es interesante, ¿no? Y recuperar esta idea de las cooperativas, la idea que trajo Angelelli también en La Rioja, ¿no? Y que tiene que ver con eso, con que los productores sean los que realmente puedan vivir de lo que producen y no de los intermediarios.
0: Sí, obvio, porque también aparte es parte de nuestra cultura, es parte de algo que es nuestro. Entonces también es muy importante por eso, bueno, que sea un trabajo digno, que los productores locales tengan un lugar, que se empiecen a hacer movidas para poder manejar, y también que tengan, o sea, lo más importante, condiciones dignas y una manera del trabajo con la tierra que sea tanto justa para nosotros como para la tierra, justamente. Uh-huh. Bueno, la película, esta película salió en 2010, hace mucho, yo la vi hace un par de años en mi canal Encuentro, y hoy me estaba acordando de esta película y se me apareció de vuelta. Es una película que pasaron un montón de cosas después que salió la película. Una de las cosas fue que Charlie, que es el protagonista del sommelier, se replanteó, o sea, se lo vio en una escena pública de una manera muy diferente, como que hubo un replanteo real de él en su vida, porque al ser documental y al ser ficción, no estaba actuando del todo. Entonces le pasó eso. grabó una escena con su padre en Uruguay, donde tiene una conversación, él lo dice como de hombre a hombre, pero como una conversación mucho más sobre el tema de la infancia. Él hizo todo un camino en la película para atrás, porque él se formó en Mendoza realmente, este sommelier. Entonces realmente lo atravesó la película, más allá de que sea una actuación o de que no todo era real, algo le pasó, y él dice que lo nutrió muchísimo como sommelier todo ese documental. Lo ayudó muchísimo. Después sacaron otro documental en 2015, que es El duelo del vino, que vuelve a poner el experto en escena. Bueno, acá ya es un poco más cómico y le pasan situaciones como supuestamente el personaje de Charlie se pierde todo el prestigio por haber salido en el documental, se empieza a mezclar todo. Por haber salido en este documental pierde a su esposa, pierde su trabajo, pierde todo su estigma. Y se presenta en un concurso enmascarado para enólogos, digamos, y para sommelier. Así que, bueno, un poquito eso. Dejo una conclusión que acá escribí. El camino al vino no cuenta realmente la historia de un hombre que perdió el gusto. Cuenta la historia de alguien que perdió momentáneamente su relación con un territorio. Y quizás por eso el vino resulta tan interesante, porque cuando hablamos de terroir, no hablamos solamente de dónde nació una uva, sino de todo aquello que hace que un lugar pueda convertirse en un sabor. Y bueno, los dejo con una cancioncita ahí, Uva Uva de Las Pelotas. Seguimos.

0: Continuamos en Sonido Ambiente y nos llegan mensajes de un oyente. Hola Pía, ¿cómo estás? Le mandan el mensaje ahí a Pía. Estoy prendido con Sonido Ambiente mientras producimos arte. Esto lo mandó Daniel Ciares, así que le mandamos un saludo. Debe estar pintando algún cuadro. ¿Qué cuadro irá a salir después de esta escucha, no?
1: El vino.
0: Y también un mensaje de Gilda del Alba. No escuché el mensaje porque no lo podemos escuchar ahora, pero sabemos que está escuchando la radio, así que le mandamos un saludo muy grande, Gildita, querida amiga. Para este fin de semana, ya que estábamos charlando del vino,
2: mucho vino,
0: uno,
2: vino.
0: Es como sucede como cuando uno habla de comida y le empieza a dar hambre, bueno,
1: ay, sí.
0: Similar con esta conversación, y les comentamos, bueno, ya le venimos contando la semana pasada que este fin de semana, este 11, 12 y 13 de septiembre, va a suceder el Yeque Saborra, versión 2026. Esto es el cuarto encuentro de productores de uva, elaboradores de vino y gentes, personas del buen beber. Esto va a ser en La Aguadita, en Banda Florida de Villa Unión. Y bueno, vamos levantando las manos quienes van.
2: Y acá ya tenemos un par, ya.
0: ¿Y qué tal? ¿Cómo se viene ese encuentro?
2: Y la verdad, emocionados. Bueno, yo por mi parte voy. Juli, vos también, ¿no?
1: Sí, por supuesto.
2: Y bueno, yo por mi parte igual el sábado voy a estar dando un taller y guiando la cata también, que se va a hacer la cata comunitaria, que no, vamos, se va a escoger el vino más popular. Y bueno, vos estuviste, Rodri, en las anteriores, viste que se hace una degustación durante la tarde, donde, bueno, entre varios vinos se escoge el más popular y es bastante dinámico. Pero más allá de eso, también más allá de la cata, hay muchas cosas, ¿no? En el Yeque, como talleres, ferias, intercambios.
1: Sí, la apertura va a ser a las 3 de la tarde el viernes 11. Va a haber una charla sobre producción y territorio. Y después, a partir de las 4, va a haber varias actividades. Memoria de una tierra con vino, que va a ser una caminata hacia la antigua bodega de Villa Unión. Después va a haber una mateada comunitaria, una feria abierta de vinos, alimentos, productos regionales. Ahí va a haber un montón de cositas para comprar, para comer, para degustar, seguramente. A las 6 de la tarde va a haber una experiencia de hacer vino. Hacer vino es hacerlo entre todos, experiencia de producción comunitaria en la bodega Otra Vuelta. A las 7, un torrontés rico y natural, charla sobre torrontés por el elaborador de Tierrita Roja, Los Palacios. Y va a haber una cena a la noche, una comidita ahí para hablar, un fogoncito, unas guitarras. Eso va a ser el primer día, el viernes y
0: bien.
1: El sábado.
0: O sea, justo que estábamos hablando y charlando hace un rato de esta cuestión del ritual del vino y que tiene mucha importancia también el con quién uno comparte ese momento. Bueno, este encuentro invita un poco a eso, ¿no? A reencontrarse con amigos y amigas también.
2: Claro, y me parece también rememorar la esencia del vino, ¿no? Como el vino comunitario, el vino con el que podemos compartir al lado, que me parece a mí es una manera hermosa también de ver al vino, ¿no? Como no solo algo que hace una bodega, sino el vino puede hacerlo cualquiera, la verdad. El vino puede... No es tan necesario tener mucha o saber mucha ciencia, o sea, es simplemente ver cómo una uva pasa por una etapa fermentativa y genera alcohol. Pero dentro de todo eso, bueno, está lo comunitario, porque lo comunitario está en... Por ejemplo, esto te digo como experiencia de las bodegas pequeñas acá, ¿no? De Chilecito, La Rioja, como de la bodega de Nati... con el vino de Pablo o el vino de Quiquín, que son bodegas chiquititas, que, bueno, se atan mucho a lo comunitario. Por ejemplo, ¿quién te ayuda a la hora de, no sé, de hacer la molienda? También estar conectado mucho con los productores, ¿no? O sea, los productores vitivinícolas, o sea, ¿de dónde sacas la materia prima?
0: Exacto.
2: Y... me parece muy especial en esta zona de La Rioja cómo se están dando cómo están avanzando las pequeñas bodegas, ¿no? Cada vez más conectados con los productores.
0: José, le tengo una pregunta para ti. ¿De qué se va a tratar el taller que vas a dictar en el Cheque?
2: Bueno, el taller mío trata sobre detección de errores en el vino, detecciones tempranas. Si bien yo lo había llevado de este lado para productores artesanales, porque muchas veces el productor artesanal no puede costearse un análisis en laboratorio para saber si tiene acético, si tiene acidez volátil. Entonces, el vino como ser viviente puede tener muchas enfermedades y contaminaciones. Y entonces, bueno, el taller que estoy dando son cómo detectarlos, ¿no? O sea, herramientas para detectar estos errores o defectos tempranamente, pero simplemente con los sentidos, ¿no? O sea, degustando, catando, oliendo, viendo y ver qué pequeña cosita, por ejemplo, en el olor, por ejemplo, que si tengo un pequeño olorcito como a vinagre, qué es lo que quiere decir, o si en sabor tengo un sabor como a picadito, qué quiere decir, capaz tengo un acético, capaz tengo un hongo, o capaz tengo, no sé, olores a huevo podrido, a veces salen, ¿viste? Entonces, de ese lado, ver qué se puede hacer con el vino.
0: Claro, o sea, bien de los sentidos va a ser.
2: Claro, bien de los sentidos, sí, que es la idea.
0: Bueno, todo este festival o este encuentro también propone un poco eso, ¿no?, de los sentidos, porque justamente la cata esta es sin saber qué vino estás tomando, ¿no?
2: Claro, como vos decías, Rodri, bueno, la dinámica de la cata también tiene esa, ¿no?, como hacer muchas preguntas de a qué nos recuerda, ¿no?, cada vino, qué memoria nos trae.
0: Bien, y mediante que vamos charlando, ya se va acabando un poco el programa, pero adiós.

0: contestar. Y bueno, ya que estamos en comunicación con vos, preguntarte cómo viene esta fecha del cheque, cómo se siente ya que estamos tan cerquita al cheque Saborra.
1: Bien, muy bien. La verdad que este es el cuarto cheque, parece mentira. Algo que nació de un encuentro de amigues que estábamos cada uno con su vino y dijimos, no, esto tenemos que hacer un encuentro de vinos. Y bueno, ya vamos por el cuarto encuentro, increíble. Este año vuelve al Valle del Berbejo. Va a ser algunos días vamos a tener diferentes espacios. Los talleres, las charlas, la feria van a ser en el Centro Operativo Regional de Villa Unión. Ahí, vos vas a dar un taller muy lindo, que después estaría bueno que cuentes vos, pero va a haber espacio para feriar y van a haber una charla sobre la experiencia de la bodega. La bodega Otra Vuelta de vino, de elaboración de vino en forma comunitaria, que va a estar a cargo de La Negra, es una elaboradora que, claro, amiga, que por eso digo La Negra, pero La Negra Andrea, y después una charla sobre Torrontés, que va a estar a cargo de Gonzalo Pérez, que es un elaborador del vino Tierrita Roja. Y ese día después nos vamos para Chacana, nos vamos a hacer la primera noche de Fogón Guitarrero, y al día siguiente empezamos con un taller de producción de esquejes en el Consorcio de Agua, donde además vamos a estar charlando de la problemática del agua, de la importancia de los consorcios de agua en la provincia y de defender esos espacios. Y luego nos vamos para el Centro Operativo Regional, donde en paralelo va a estar funcionando la feria y donde vos vas a ver una charla que está buenísima. Contá vos si querés un poquitito
0: Sí, sí, justo estábamos charlando acá en el programa de todo lo que se va a llevar y bueno, por lo visto hay muchas actividades en los 3 días que se va a realizar. Bueno, preguntarte, Nati, ¿cómo vos venís viendo esta evolución del Cheque Saborra? Si bien recordamos el primer Cheque Saborra como un encuentro de productores artesanales, ha ido evolucionando con el tiempo y bueno, ahora este cuarto encuentro es increíble la cantidad de talleres y bueno, el espacio de ferias y también las temáticas que están hablando. ¿Cómo sentís vos?
1: Y yo siento que es algo muy lindo porque alguien me dijo hace poco que habíamos encontrado en el vino un espacio de resistencia. Y creo que realmente está siendo así. Este era un año que nos costaba mucho organizar el encuentro. Y nos costó mucho porque sabíamos que está difícil para viajar, que la gente en general cuesta mucho ponerle el combustible al auto para llegar al encuentro, para todo, ¿no? Es un año que la veíamos difícil y la verdad que lo estamos haciendo porque la gente nos pidió que lo organicemos y porque también está siendo eso, ¿no? Un espacio de sentir que juntos podemos hacer otras cosas, de generar espacios de resistencia, ¿no? Como decía recién. Así que estamos contentos de volver a hacerlo. Es muy importante porque va a estar, es un poco, a mí algo que me gusta mucho de este encuentro es que va a girar en torno a el Centro Operativo Regional, que es un espacio de productores donde, estuvieron contando, ¿no? Del tema de UCI, de cómo funciona el COR en Villa Unión. Y el cierre del encuentro va a ser en la finca de ellos, de la familia Domínguez, que son gente campesina, que está al pie del Famatina, del lado de Villa Unión, en un puesto que se llama La Guada, y es gente que produce uva, que produce vino, además de que tiene animales y hacen un montón de cosas más. Y son una familia que realmente son un ejemplo de...

0: producción, de la resistencia en el campo, y bueno, para mí es muy hermoso que el cierre sea en ese lugar, la verdad.
1: Wow, qué hermoso, Nati. Bueno, sí, la verdad el Yeque me sorprende desde mi parte, ¿no? Cómo ha ido evolucionando, como vos decías, un espacio también de resistencia, y bueno, resistencia, ¿no? Desde el vino comunitario.
0: Tal cual. Este año para los productores ha sido un año para los productores de uva ha sido un año muy difícil, y en casos como el nuestro pertenezco a un grupo que también elaboramos en forma comunitaria y estamos con Brujo Candombero, con Cata y el Destapau y bueno, otros vinos más de gente que viene a La Rioja a elaborar vino. Y estuvo muy bueno porque logramos hacer alianzas con productores que capaz que si no iban a tirar la uva porque no tenían quien se las compre o el precio que les pagaban no les servía. Y nosotros tuvimos acceso a la uva, los productores se quedaron con un porcentaje del vino, en otros casos nos financiaron para que ellos puedan aprovecharla y que nosotros se lo podamos pagar. Y esas cosas están buenas, ¿no? Porque, y también me pasa con los consumidores que yo siento que de repente, gracias a todas estas cuestiones, pueden acceder a un vino natural sin agregados químicos a un precio mucho más accesible de lo que en general son los vinos, cuestan los vinos naturales. Y bueno, se hace una cadena, un círculo que está bueno en estos momentos de crisis y de dificultades económicas grandes.
1: Claro, sí, en toda esa cadena, bueno, como vos decías, va generando contactos con las personas y bueno, tanto con los productores y bueno, con los consumidores, que la verdad, bueno, sería como una economía local, ¿no? O sea, tanto...
0: Tal cual.
1: Buenísimo. Y bueno, hay un... Acá me dicen que llega savia mestiza, ¿no es cierto?, para el sábado.
0: Increíblemente, no sabemos. Bueno, no, sí, fue gracias a la gestión de Manuel, de uno de los compañeros, que Manuel Carrizo, que el del Destapado, y sí, va a estar el sábado tocando. También invitamos a todos los guitarreros, gente que quiera ir a... Porque las guitarreadas del Yeque son hasta la madrugada. Hay talleres, pero también hay mucho disfrute. No es un encuentro para ir solo a tomar, eso quiero que quede claro, porque también es un espacio de aprendizaje, de hacer alianzas, de nutrirse. Pero bueno, las guitarreadas se madrugan.
1: Sí, siempre recordamos eso del Yeque Saborra, pero no, qué importante, ¿no?, hacer estos encuentros. Y bueno, viene gente de todas partes, bueno, viene gente de acá mismo, de la provincia, de la costa, sé que viene gente de Mendoza, Catamarca, Córdoba, productores de Córdoba.
2: Nati, ahí también te quería preguntar, para las personas que nos están escuchando acá en Chilecito, bueno, sabemos que es un encuentro autogestivo, pero que la participación es, digamos, de alguna manera libre, obviamente es un espacio cuidado. ¿Quiénes pueden participar en el encuentro y cómo, tal vez ya para este año no, pero si se sigue realizando, cómo se pueden sumar?
0: Pueden participar todas y todos los que quieran participar, porque es amplio, desde productores de uva, elaboradores de vino y gentes del buen beber. Pedimos una colaboración que no es excluyente, realmente nos estaba costando llegar al mínimo que necesitábamos para poder asegurar las comidas, porque las comidas se elaboran en forma comunitaria y digamos, durante el encuentro, además de probar vinos, también se hacen comidas muy ricas. Y bueno, ahora ya esa base que necesitábamos la alcanzamos, así que los que no lleguen con el dinero, nosotros estamos pidiendo la colaboración de 35.000 por persona para sonido, alimentos y todos los gastos que tenemos de realizar el encuentro, pero por suerte ya logramos una base que en el caso de que se les complique nos pueden avisar y lo charlamos.
2: Buenísimo, Nati, muchas gracias.
1: Buenísimo, Nati, muchas gracias. Gracias por la entrevista y bueno, nos estaremos viendo en el Cheque Saborra.
0: Bueno, muchas gracias a ustedes, chicos, por difundirlo y los esperamos, nos vemos allá.
1: Dale, gracias, chao.
3: Estuvimos escuchando a Nati Massa, ella es una de las elaboradoras del vino Sangre Hechicera y una de las gestoras también de El Cheque Saborra, este festival, este encuentro que se va a dar en La Aguadita, en Banda Florida, Villa Unión, 11, 12 y 13 de septiembre. El programa se nos termina y nos vamos despidiendo. Mariana Barrios es parte de Sonido Ambiente, también José Loguarachi, Pia Silva, Julia Ríos, Rodri Rivas, Donna Tamisky. Nos encontramos el miércoles que viene y nos vamos con una canción de... ¿Cómo?
1: El vino viene. Todavía.
3: ¿Cómo?
1: Que estaba la canción del vino viene.
3: Ah, el vino viene. Bien, vamos a... Bueno, ya que estamos todo el programa hablando de vino, no vamos... ¿con qué nos vamos a ir escuchando? Por supuesto, una canción. Volver en vino.
1: Volver en vino, perdón.
3: Hasta el miércoles que viene. Chao.

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3: Bueno, vamos a hacer un tema ahora que está dedicado a un chico que era compañero de secundaria.

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Muy raro, ¿no? Bueno, pero... Vamos a ver, chabón. Por eso te digo. No me entendés, vos. 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

Bueno, listo, mientras yo me acuerdo de la letra, boludo. No me acuerdo de la letra, un tema nuevo.

0: mejor. Bueno, el tema que viene ahora se lo vamos a dedicar a un mano con pelo que anda por acá suelto. ¿Viste?
1: Para vos.
0: Al hijo de mil puta que hoy vino y tuvo que pagar la entrada, que el hijo de puta nunca pagaba. Tema arzo.
1: Y es el último tema, loco.
0: Bueno, es el último y aguante, siete alieno y mal de parque.

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4: Miles Davis, Bitches Brew.
3: Bitches Brew es un álbum de estudio del trompetista, compositor y director de orquesta de jazz estadounidense Miles Davis. Fue grabado en agosto de 1969 en el Estudio B de Columbia, en la ciudad de Nueva York, y lanzado el 30 de marzo de 1970 por Columbia Records. El disco marcó la continuidad de la experimentación de Davis con los instrumentos eléctricos que ya había utilizado en su álbum anterior, In a Silent Way, de 1969. Con instrumentos como el piano eléctrico y la guitarra eléctrica, Davis se apartó de los ritmos tradicionales del jazz en favor de arreglos libres, influenciados por el rock y basados en la improvisación. Las pistas finales fueron editadas y ensambladas por el productor Teo Macero. Lo primero que Bitches Brew dejó en claro es que Miles estaba muy interesado en expandir la idea de lo que su música podía ser y empezaba a llevarla al extremo. Las piezas del álbum no eran composiciones extensas ni improvisaciones aisladas. Miles y el productor Teo Macero las construyeron a través de un intenso trabajo de edición, uniendo fragmentos que, originalmente, habían sido registrados por separado. Así, la cuchilla y la cinta magnética se convirtieron en herramientas para transformar esas improvisaciones en nuevas piezas. Para una música basada en la expresión colectiva y en la creación del momento, esta forma de construir el disco suponía una ruptura importante. Miles estaba modificando su manera de hacer música. Su trompeta comenzó a incorporar nuevos efectos y los instrumentos eléctricos adquirieron un lugar cada vez más importante, mientras el rock aportaba otras formas de trabajar el ritmo y la estructura de las canciones. Los temas se extendían a partir de riffs y bumps y se alejaban de las estructuras armónicas tradicionales del jazz. En esos años, además, Betty Davis lo acercó a nuevas músicas y amplió sus referencias, entre ellas Jimi Hendrix, Sly Stone y James Brown. Todo esto formaba parte de una transformación que Miles venía desarrollando desde hacía algunos años y que en Bitches Brew alcanzó una de sus expresiones más radicales. Todos estos elementos se fusionaron en un disco de brillantes y fascinantes contradicciones. La portada psicodélica y las largas improvisaciones eléctricas conviven con las conexiones de la tradición jazzística anterior. A su vez, la cualidad etérea y flotante de la música le confiere una sensación atemporal. Miles se distancia de su pasado musical, pero también suena alejado de la densa abstracción que su música adoptaría un par de años después, especialmente en vivo. En este primer bloque, escuchamos Pharaoh's Dance y Bitches Brew.

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2: Davis no había arreglado cada pieza porque no estaba seguro de la dirección que tomaría el álbum. Quería que todo lo que se produjera surgiera de un proceso de improvisación y no de algo prearreglado. Como era habitual en las sesiones de grabación de Davis, las pistas se grabaron por secciones. Daba algunas instrucciones, como un conteo de tempo, determinados acordes o una sugerencia de melodía, además de indicaciones sobre el estado de ánimo o el tono. A Davis le gustaba trabajar de esa manera. Pensaba que obligaba a los músicos a prestar mucha atención entre sí, a sus propias interpretaciones y a las indicaciones de Davis, que podían cambiar de un momento a otro. En este bloque escuchamos Spanish Key y John McLaughlin.